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0: Sí, te lo digo yo. Hoy día es. Voy a buscar información. ¿Alguien sabe a qué hora juega Chile en básquetbol hoy día con Estados Unidos? ¿Se acuerda que hace una, más o menos como una semana atrás, jugaron con Bahamas? Fue un partido así de preparación. Y el partido era hoy. ¿Están jugando en este momento? Ah, va ganando Estados Unidos 44-28. ¿En qué tiempo irán? ¿En qué cuarto se ve?
1: Segundo cuarto.
0: Segundo cuarto. Ay, todavía falta harto. Voy a ver si encuentro algo del partido para poder verlo. Que le vaya bien a Chile, hermano. Que le vaya bien a Chile. Bien, eso es en cuanto a deporte. Vamos a seguir. Hoy día está de onomástico Mónica, así que saludamos a todas nuestras amigas de nombre Mónica. Un abrazo cordial para cada una de ustedes. Así que, Mónica, que lo pases bonito el día de hoy. También aprovecho de saludar a quienes están de cumpleaños en esta oportunidad. Vamos a revisar. ¿Dónde está el WhatsApp? Aquí está. Aquí está Juanito igual, sí. Aquí está, claro, siempre atento ahí a la jugada, Juanito, nos mandó la información para las clasificatorias del Mundial de Básquetbol Qatar 2027, donde está participando Chile, por esas clasificatorias. Así que están jugando, ¿dónde? En el Centro de Deportes Colectivos del Parque Estadio Nacional de Santiago. Chile 28, Estados Unidos 44. Finalizan los primeros 20 minutos, son los primeros dos cuartos, parece. ¿O es un cuarto? No, parece que es el primer cuarto. Chile viajará terminando el partido para jugar el día lunes 31 de agosto con República Dominicana. Ah, va a jugar de visita. Muchas gracias por la información, Juanito Walla. Siempre, como lo decía, atento ahí a la jugada. Un abrazo. Así que vamos a estar atentos ahí qué pasa con ese partido. Hola, Canito. Buen programa ya en casita, tomando 11, me dice Gabriel, y disfrutando de la buena música. Ya falta poquito para el 18. Uy, uy, dice. Muchas gracias, Gabriel. Me informan por interno que está jugando el tercer cuarto ya Chile-Estados Unidos en este momento. Así que, ¿así es, Juanito? Muy bien, ahí vamos a revisar eso en un ratito más. 30 para Chile, 47 Estados Unidos. No es tanta la diferencia. Se puede remontar todavía, así que vamos a ver. Hola, Canito y Juanito. Elena, ¿qué tal? ¿Cómo estás? Saludos para ustedes. Sí, dice ella, andan muy rápido algunas motos. Y bueno, las micros también, dice. también. Se olvidan que es 50 kilómetros nomás la velocidad permitida. muy linda la música que están colocando a esta hora, me dice María Angélica. Por supuesto, sí, por eso es la hora del baúl de los recuerdos. Aquí abrimos ese baúl, sacamos todas esas cintas, todos esos discos, esos vinilos de hace mucho tiempo atrás, y los ponemos de hace tanto, sí, y los ponemos ahí en nuestra vitrola estéreo que tenemos para que suenen. Bonita la música a esta hora, sí, bastante agradable. ¿Ah? No, esa no, a esta hora no. No me venga con eso, pues, no me venga a desordenar el programa. Llegó Juanito a desordenar al tiro ahí con otros estilos de música. ¿Sigamos? ¿Qué vamos a escuchar? ¿Qué? No, nada de arriba, todavía no es viernes, ni sábado. Vamos a escuchar a esta hora a Perla. ¡Oh, qué buen tema! Comienza a amanecer, disfrútenlo.

0: No, pero todavía no se acaba nuestro programa, así que no se preocupe, todavía tenemos para escuchar un par de temas más antes de irnos al informativo austral. 20 horas con 19 minutos. José, que pases un buen jueves, me dice por acá Canito. ¿Escuchaste los truenos y los granizos en la tarde? Sí, por supuesto. ¿Dónde estaba? El techo es de lata, así que no se escuchaban ni las voces de cuando hablábamos. Súper, súper fuerte. Muy, muy fuerte. Llegamos a saltar. Sí, saltábamos y con los truenos. Saludos, Canito, Juanito. Por supuesto, también a Radio Austral. Nos dice la tía Elena por acá. Aquí preparando la cena para mi esposo y para mí. ¿Cuál va a ser su cena el día de hoy? Sorpréndanos. A ver, ¿qué va a tener de cenita? Bueno, Cecilia por acá dice, buenas noches, mis niños preciosos. Mira, qué linda. Sí. Ella es una de las amigas que anduvo con la Glorita en las termas. Ella es del grupo ahí, de las amigas. Buenas noches, mis niños preciosos. Les quiero pedir un favor, que saluden al grupo de adultos mayores de El Arte de Soñar. Y no quiero ser patúa, ellos hacen teatro y el sábado presentan una obra llamada La Tierra en Peligro. Se hará en casa del adulto mayor, La Casita, dice. Esto será a las 11 horas para que más gente disfrute esta obra y es gratuito. ¡Ah, qué buen dato! Ahí, claro, ahí lo pasamos, no hay problema. Así que, ¿cuándo va a ser esto? Nos dijo...
1: El sábado.
0: Este sábado, el sábado 29. ¿Sí? ¿Sábado 29? Sí, este sábado 29 a las 11 de la mañana en la casa del adulto mayor, La Casita. ¿Así se llama o no? ¿Y la dirección dónde es? A ver, Ceci, déjanos la dirección también por ahí. Para pasarla. Escalopas más brócoli. Eso es la cena de la tía...
1: Pura alimentación light.
0: Tía Elena, pura alimentación... Sí. Escalopas más brócoli. Yo comería eso, pero después me mandaría unos dos completos para quedar bien para la noche. Y nada de pan, dice. Ah, peor todavía. No, yo como hasta el pan con pan, le voy a decir, tía Elena. Al pan le echo pan. Así soy yo. Juanito de los mismos. No, Juanito se cuida más. Se cuida más que yo, sí, sí, de verdad.
1: No, si igual soy bueno para el pan.
0: Sí, sí, pero tú hay muchas cosas que no consumes. Po. Entre ellos.
1: También.
0: Por lo que me han contado. Por lo que me han contado. Sí. Pero no eres ajeno a ello.
1: No.
0: Si viene la oportunidad, te lo sirves.
1: Sí.
0: ¿Sí?
1: No hay que despreciarlo.
0: Por supuesto que no.
1: Porque sí. Póngale, hoy día no despreciamos nada.
0: No, a esta altura ya no hay que desperdiciar nada, tienes toda la razón.
1: Ah, ya se fue para el otro lado,
0: tío. No, pues me refiero en comida, salida, todo eso. Si te invitan a alguna parte, tú tienes que ir nomás, pues si ya no hay que hacer regobión a eso. Eso es. Oye, Gabriel me está dando la dirección acá porque nuestra amiga Cecilia... Ah, no, ahí está. Ah, claro, es la misma. Gabriel nos daba la dirección a Alonso de Ercilla 740. Esa es la casa del adulto mayor, dice en Valdivia.
1: Ah, ahí detrás del consultorio
0: ¿Detrás de dónde?
1: El consultorio Jorge Zaval. No, está el estadio...
0: El estadio, sí, cruzando la calle, ahí está la casa del adulto mayor. Ya, ahora me doy cuenta. Alonso de Ercilla, 740. Ahí va a ser esta obra. A las 11 de la mañana, entonces, el día este sábado, que se va a presentar la obra llamada La Tierra en Peligro.
2: Para los que no saben dónde queda la calle Alonso de Ercilla, buenas noches, primero que nada. Soy insolvente, un patú.
0: Es un patú, usted llega, entra, no dice permiso ni una cosa, pero no importa, ya.
2: La calle Alonso de Ercilla, donde estaba el antiguo estadio que se conocía como el Nacional 2, y ¿ya? Félix Gallardo, esa es la calle Alonso de Ercilla, al lado de la Sexta Compañía de Bomberos.
0: Correcto.
2: Y la casa del adulto mayor queda casi llegar a el Jardín Carrusel.
0: Está al ladito de un gimnasio que hay ahí.
2: Exactamente.
0: Sí,
2: más claro.
0: O sea, es muy fácil llegar, sí. Ahora sí me doy cuenta dónde eres. Muchas gracias, don Juanito. ¿Eh? Oiga, ¿y cómo cacha usted esa calle ahí? ¿Tiene algún...?
1: Transito bastante.
0: ¿Por esos lados?
1: Sí.
0: Ah, ya, perfecto. Yo igual, pero si me dicen el nombre no me hubiese acordado que era Alonso Ercilla.
1: Mi abuelo vivía por ahí antiguamente.
0: Ah, perfecto, muy bien. Muy bien. Entonces ahí está esa invitación también que nos extiende nuestra amiga Ceci. ¿Cómo estamos? ¿Vamos a ir con la música?
1: El último temita musical.
0: Perfecto. A ver, vamos a ver qué tenemos por ahí.

Y de esta forma llegamos al final de El Baúl de los Recuerdos. Por la atención prestada, muchísimas gracias. Y será hasta una nueva oportunidad, si Dios así

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6: 20 horas, 30 minutos.

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0: 20 horas, 32 minutos.
1: 20 horas con 32 minutos, exacto. Comenzamos ya nuestra tercera edición del Informativo Austral en esta jornada de jueves 27 de agosto a través de Radio Austral. Vamos de inmediato a revisar los titulares de la prensa local y también las noticias que nos entregan desde diferentes medios. Partimos con el Diario Austral, que hoy titula, en su edición de papel, fronteras y cooperación son claves en reunión binacional. Ayer comenzó el comité, comenzó el cuadragésimo comité de integración con representantes de 8 territorios. En 17 comisiones buscarán acuerdos, pero también formas de seguimiento para que ideas se materialicen en plazos acotados. Más de 500 personas asistieron a la apertura y participarán en las actividades que se extenderán también por el día de hoy. Y comienza el Congreso Regional Explora. 20 equipos de científicos escolares provenientes de 8 comunas de Los Ríos exponen sus investigaciones en el campus Isla Teja. Fuertes vientos causan caída de árboles y cortes de servicios eléctricos. Sistema frontal también provocó anegamientos, bloqueo de rutas y hasta el hundimiento de una nave en Corral. Bailarines de Los Ríos se clasifican a 3 torneos internacionales. Compitieron en Puerto Montt y les fue bastante bien. Vamos a seguir revisando qué nos entrega a esta hora el sitio web de Radio Sago de Osorno. Era un secreto a voces lo que estaba ocurriendo. Víctimas de explotación sexual en Osorno recibían como pago ropa, calzado y comida. La llegada de vehículos a las afueras de los hogares de menores para esperar a las niñas, sumado a las reiteradas denuncias por presunta desgracia de las mismas adolescentes, encendieron las alarmas en Osorno. Siguiendo ahí mismo, familia sufre intoxicación por monóxido de carbono tras inhalar humo de brasero. La emergencia se registró en el sector de Villa Alto Osorno y afectó a 4 personas, 3 adultos y un menor de edad. El sitio web de Radio Chiloé de Castro destaca: Quinchao impulsa agricultura sustentable con jornada de capacitación en Isla Alao. La actividad desarrollada junto al programa Austral Circular incluye una inducción sobre el uso agrícola y un taller práctico de poda para productores locales. También ex director del DAE en Puerto Montt descartó ocultamiento de información en su paso a la educación particular. Faustino Villagra aclaró que fue ratificado en la Federación de Instituciones de Educación Particular el 21 de agosto. La Tercera, por su parte, tras impas con Argentina, Kass y Barros presenciarán ejercicios militares en Magallanes. Aunque el viaje, según el gobierno, está agendado hace varias semanas, coincide con la polémica abierta por un alto mando trasandino respecto a soberanía del estrecho. La Cuarta, cae venezolano que huyó por balcones tras prender fuego a su ex y a su sobrina en edificio de Santiago. Salió de Chile. Noche de furia del extranjero provocó un incendio al interior del departamento de las víctimas. Su escape quedó grabado. Por su parte, el Mercurio destaca: gobierno descarta ley para regular conexiones de servicios a clientes morosos en zonas de catástrofe, pese a advertencia de empresas. El biministro Alvarado sostiene que el Tribunal Constitucional zanjó una discusión y que no son los tiempos para iniciar un nuevo debate. Compañías afirman que exigir la reposición de suministros en medio de una emergencia expone la integridad física de sus trabajadores. Además, a pesar de cambios en votos de ministra Lagos, se mantiene corazón de invariabilidad tributaria en la reforma de reconstrucción. Las últimas noticias: el largo seguimiento de cámaras que dio con el sospechoso del atropello a Paz Ramírez. Teniente Coronel Fernando Bozzo, jefe del OS-9, explica cómo encontraron al vehículo y a su chofer. La segunda, destaca también Fiscal Nacional, siempre es posible concebir algunas reformas a nuestra Constitución. Ángel Valencia abordó la reforma impulsada por el gobierno y se mostró abierto a cambios que pudieran contribuir a darnos más herramientas para perseguir la delincuencia organizada. Sin embargo, dijo que la definición de la prioridad depende de las autoridades políticas. Y por su parte, el diario electrónico Emol destaca: Chile no puede con Nueva Zelanda en el duelo por la 15ª posición. Perdió Chile 3-2. Oceánicas lograron romper un duelo que estuvo equilibrado hasta los minutos finales. Las Diablas terminaron en la 16ª posición. Colo-Colo derrotó 3-0 a Unión Española en el debut de Bocinha. Albos aseguraron el primer lugar del grupo E y se medirán con Audax Italiano en octavos de final. Por su parte, la UC venció por 2-1 a Coquimbo Unido. Ahora la UC deberá recibir a O'Higgins de Rancagua, duelo que se disputará el 31 de agosto a las 20.45 horas, mientras que Coquimbo deberá enfrentarse a Huachipato el domingo a las 20 horas. 20 horas con 38 minutos. Vamos a continuar revisando el tiempo. Temperatura actual por Valdivia, 10 grados. La presión atmosférica es de 1.007.1 milibares, el viento a una velocidad de 17 kilómetros la hora. La humedad relativa del ambiente es de un 92%. Para mañana viernes se espera lluvia por Valdivia con extremas de 8 y 11 grados. El día sábado sigue la lluvia, 8 y 12 grados mínima y máxima. Para el domingo 30 se espera lluvia con 6 de mínima, máxima de 13 grados. Y el lunes 31 y último día del mes, chubascos matinales. Podríamos tener algo de sol también ese día lunes. Mínima de 6 grados, máxima de 12. Ese es el tiempo. Vamos a revisar también a esta hora el informe económico de esta jornada. La UTM de agosto tiene un valor de 71.649 pesos, mientras que el dólar para hoy su valor es de 918 pesos con 42 centavos, el euro 1.070 con 17 centavos, la UF 40.868 con 50 centavos y el IBP 42.357 pesos con 11 centavos. 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

20 horas con 41 minutos. Comenzamos con nuestro bloque de noticias locales. Vamos a ver qué ha pasado con este sistema frontal que está golpeando al sur de el país. Un nuevo sistema frontal ingresará a la zona sur del país durante las próximas horas, lo que motivó a la Dirección Meteorológica de Chile, la DMC, a emitir el aviso meteorológico por precipitaciones de intensidad normal a moderada. De acuerdo con el informe oficial, el fenómeno se extenderá desde la mañana de este viernes 28 de agosto hasta la mañana del sábado 29 de agosto, afectando principalmente a las zonas costeras y cordilleranas de las regiones de la Araucanía, los ríos y los lagos. Las proyecciones del organismo meteorológico detallan las siguientes estimaciones de precipitaciones acumuladas para la región de la Araucanía. Litoral registrará entre 35 y 55 milímetros. En la región de los ríos, litoral y cordillera de la costa recibirán entre 40 y 60 milímetros de agua. Región de los lagos, litoral concentrará montos de entre 45 y 60 milímetros. Desde la DMC recordaron que la categoría de aviso alude a eventos meteorológicos con severidad moderada que pueden resultar potencialmente riesgosos, por lo que se llama a la comunidad y a quienes realicen actividades al aire libre a mantenerse informados y adoptar medidas de precaución. Y más de 13 años de cárcel deberá cumplir acusado por violación y tenencia de arma de fuego en La Unión. La Fiscalía Regional de Los Ríos obtuvo una sentencia que suma más de 13 años de presidio efectivo contra un acusado declarado culpable de violación reiterada y tenencia ilegal de arma de fuego. El Tribunal Oral en lo Penal condenó al acusado a la pena de 10 años y un día de cárcel por el delito de violación reiterada cometido contra su expareja en la comuna de La Unión entre los años 2022 y 2023. Durante el juicio oral, la Fiscalía acreditó que el condenado cometió las agresiones sexuales mediante fuerza e intimidación y, en al menos uno de los hechos, aprovechándose del estado de inconsciencia de la víctima provocado por el consumo de alcohol y drogas. La investigación también estableció que, tras el término de la relación, el acusado continuó hostigando y amenazando a la víctima por distintos medios. Además, el tribunal le impuso una pena adicional de 3 años y un día de presidio por el delito de tenencia ilegal de un arma de fuego de fácil adaptación para el disparo, la que fue incautada durante unas diligencias realizadas en su domicilio en La Unión. La Fiscalía destacó que esta sentencia constituye un importante acto de justicia para la víctima, quien sufrió graves consecuencias emocionales y psicológicas derivadas de los delitos, incluyendo estrés postraumático, depresión y una profunda afectación de su proyecto de vida. Y adultos mayores se perdieron su hogar en incendio de madrugada en Paillaco. El Cuerpo de Bomberos de Paillaco acudió a un llamado de emergencia cerca de las 4 de la madrugada este jueves 27 por incendio declarado en una vivienda de un piso. El incendio ocurrió en calle Maquena con Carlos Acharán, donde vivía un matrimonio de adultos mayores. Afortunadamente, ambos salieron sanos y salvos de su casa, que prácticamente se consumió en un 100%, pues bomberos constataron que en el interior de la vivienda quedó inhabitable. Según testigos, la casa era íntegramente de madera. Todas las compañías de bomberos, más el apoyo de carabineros, asistieron a este llamado de emergencia en Paillaco. También acudió personal SAMU a atender a la pareja de damnificados, los cuales no presentaron ningún tipo de lesión, salvo el shock de ver su casa en llamas. Las labores de control del incendio estuvieron a cargo del primer comandante, Harry Álvarez. Y 3 personas de nacionalidad chilena fueron detenidas en Valdivia, acusados de tráfico de drogas e ingreso de elementos prohibidos.

diligencias con el Ministerio Público, se autorizaron órdenes de entrada y registro a los inmuebles de los involucrados, procedimiento que permitió incautar marihuana, 140 dosis, distribuidas en envoltorios listos para su comercialización, dinero en efectivo, 50,000 pesos en billetes de distinta denominación, 4 teléfonos celulares utilizados para las coordinaciones y material e insumo vinculado a la investigación. La investigación sigue en curso para determinar el alcance total de las operaciones, la eventual participación de otros involucrados y las responsabilidades penales de cada uno de los 3 detenidos. 20 horas con 46 minutos. Carabineros entregó cuenta pública regional 2025. Procedimientos aumentaron un 35% en Los Ríos. Este miércoles, Carabineros de la zona Los Ríos dio a conocer los resultados de la cuenta pública regional 2025. La actividad, liderada por el jefe de zona general Carlos Contreras, contó con la presencia de autoridades de la zona e informó un total de 454,796 procedimientos realizados durante el año pasado, lo que representa un aumento de un 35,8% en comparación con 2024. El despliegue operativo de los 42 cuarteles territoriales de la región permitió promediar 37,900 procedimientos mensuales. En materia de detenciones, las unidades policiales aprehendieron a 9,266 personas, de las cuales 2,189 correspondieron a delitos de mayor connotación social, tales como robo, hurtos, lesiones, violaciones y homicidios. En el combate al delito, la institución sacó de circulación 71 armas de fuego, 222 armas blancas y decomisó 98,6 kilogramos de diversas sustancias ilícitas. Asimismo, el trabajo preventivo sumó 376,929 controles a personas y vehículos, junto con concursar 35,203 infracciones a la ley de tránsito y atender más de 141,000 llamados en la central de comunicaciones CENCO. La gestión anual también destacó el avance en infraestructura con proyectos como la reposición del retén Cunco, Masgüe y la subcomisaría general Oscar Cristi. Ante las cifras presentadas, el general Contreras precisó que los resultados reflejan el trabajo permanente de la institución para contribuir a la seguridad y tranquilidad de los habitantes de la región. Y a un año de la tragedia en ceremonia en Río Pilmaiquén, familia de víctima critica lentitud de indagación. A un año de la tragedia en el Río Pilmaiquén, que terminó con 2 personas fallecidas en medio de una ceremonia mapuche liderada por la controvertida Machi Millaray Huichalaf, la familia de una de las víctimas criticó la lentitud de la investigación para determinar responsabilidades. El 19 de agosto de 2025... es una fecha que quedó marcada para siempre en la vida de los cercanos a Mariana Huaituyao, de 15 años, y de Juan Maripán, de 49, quienes participaron en un ritual que encabezó Millaray Huichalaf en el límite entre las regiones de Los Ríos y Los Lagos. El objetivo era sanar los dolores de huesos que tenía la adolescente. Sin embargo, la joven fue arrastrada por la corriente del río Pilmaiquén, por lo que Maripán se lanzó al agua para rescatarla. Pese a los esfuerzos que hicieron para salir del cauce, ambos fallecieron en el lugar. A un año de la tragedia, las críticas apuntan a la investigación que lidera el Ministerio Público. El padre de Mariana, Andrés Huaituyao, criticó la lentitud de las diligencias y pidió justicia para aclarar los hechos que terminaron con la muerte de su hija. No hemos tenido avance en la investigación. Va muy lento. Nosotros estamos pidiendo que se aclaren los hechos. Toda la familia está en esto, esperando que haya justicia y que haya respuestas de la investigación, señaló Huaituyao. El abogado de la familia de Juan Maripán, Ricardo Bravo, afirmó que en la familia hay una sensación de injusticia. Bravo agregó que los 30 días solicitados en un informe a la Fiscalía Nacional permitirá establecer que no se cumplieron con los protocolos de resguardo en el ritual liderado por Millaray Huichalaf. Estos informes básicamente vienen a acreditar que no se cumplieron con la exigencia o con los criterios o protocolos de resguardo. La sensación no es muy grata a nivel

0: El familiar, hay una sensación de injusticia, aseveró Bravo. La figura de Huichalaf en la comuna de Río Bueno no es bien recibida en comunidades mapuches, quienes la responsabilizaron por la tragedia en el río Pilmaiquén y la catalogaron como una afuerina que profana la cultura. 20 horas con 51 minutos. Comité de Integración Los Lagos cierra en Valdivia con acuerdos para fortalecer la conectividad. Con acuerdos concretos en materia de conectividad fronteriza y un nuevo mecanismo para hacer seguimiento a los compromisos, concluyó este jueves en Valdivia la 40ª reunión del Comité de Integración Los Lagos. El encuentro, que se desarrolló durante este miércoles 26 y jueves 27 de agosto, reunió a autoridades regionales y provinciales, representantes de las cancillerías de Chile y Argentina y distintos actores vinculados al desarrollo de ambos lados de la cordillera. Para la región de Los Ríos, uno de los principales resultados fue el compromiso de la provincia de Neuquén para avanzar en el mejoramiento de la ruta argentina hacia el Paso Huaún. El gobernador regional Luis Cubertino confirmó que existe un compromiso para financiar durante 2028 con recursos provinciales el mejoramiento de la ruta que conecta San Martín de los Andes con Huaum.
1: En el caso de Los Ríos tenemos acuerdos respecto a los dos pasos, a Curriñe junto a Junín de los Andes, por lo tanto un mejoramiento de esa ruta, y en el caso de Huaún hemos logrado un compromiso oficial, serio, del gobernador de Neuquén, don Ramón Figueroa, de financiar ese mejoramiento de la ruta Huaún desde San Martín de los Andes en el año 2028. Una ruta con recursos provinciales y que asegura y compensa de alguna manera el esfuerzo que ha hecho Chile para tener habilitado nuestra ruta CH-203 hasta el límite, hasta el propio Paso Huaón. Nos parece que hoy día nos llevamos una cosa concreta, un compromiso concreto del gobernador, y lo agradecemos profundamente porque él ha sido muy honesto en su relación con esta región de Los Ríos.
0: Gracias. El acuerdo por Huaum se suma a los avances relacionados con el Paso Carriñe, donde se contempla el mejoramiento de la ruta y se anunciaron trabajos de mantenimiento en el acceso argentino. También se acordó continuar las gestiones para una eventual habilitación temporal del paso Minas Ñuble durante la temporada estival. Otro de los principales acuerdos de esta reunión fue establecer un mecanismo permanente de seguimiento de los compromisos adoptados por el comité. La propuesta contempla reuniones cada 3 meses entre representantes de las regiones chilenas y las provincias argentinas, además de encuentros cada 6 meses con participación de las respectivas cancillerías. El director de Límites y Fronteras de la Cancillería Argentina, Santiago Villalba, valoró los resultados alcanzados y destacó el rol de las cancillerías en las articulaciones entre los territorios.
2: Estamos muy contentos y satisfechos porque hemos conseguido articular junto con la Cancillería de Chile a los actores de nuestras provincias, a los actores federales, para que los compromisos asumidos se vayan haciendo realidad. Creo que este comité ha exhibido logros, es muy importante, ya sea por decisiones de gobiernos provinciales o, por ejemplo, lo que fue el plan de contingencias con recursos nacionales ante las fuertes nevadas que ha habido en Pino Hachado. Esto es un testimonio de la cooperación existente en esta región y creemos que desde la Cancillería cumplimos un rol en transmitir, en articular a las provincias nuestras con las regiones de Chile. Y como paso también trascendente de este comité, podemos decir que el próximo comité va a ser en Lago Puelo, en la provincia de Chubut, que hace mucho tiempo no era anfitrión. Y esto es un testimonio del compromiso, del interés de Chubut y de todas las provincias involucradas, Río Negro, Chubut y Neuquén, en potenciar esta área. Como dijo el gobernador, muy importante los circuitos turísticos, pero no solamente los circuitos turísticos, los pasos son el lugar para el comercio, para las exportaciones argentinas, importaciones chilenas, en fin, una multiplicidad de, en lo económico, en sociedad civil, en cultura. Es una región muy integrada y que hay que trabajar para que cada día sea aún mejor.
3: Muchas gracias.
0: Desde la Cancillería chilena, el director de Fronteras del Ministerio de Relaciones Exteriores, Pedro Pablo Silva, explicó que el nuevo mecanismo permitirá realizar un seguimiento periódico de los acuerdos y evaluar su grado de cumplimiento.
4: Yo creo que es un aspecto súper importante dentro de los acuerdos que logramos. Ya lo había mencionado el gobernador regional, esto la verdad es que fue iniciativa de él, pero es algo que ya veníamos pensando también desde la Cancillería. Como mencionaba mi colega acá argentino, nosotros desde la Cancillería tenemos un rol más que nada facilitador, ¿ya? Pero desde ese lugar, digamos, la idea es que nosotros podamos prestar semestralmente, es decir, cada 6 meses, nuestro apoyo para hacer reuniones, lo que yo les podría decir de medio término, digamos, de medio plazo, porque las reuniones del Comité de Integración deberán ser una vez al año. Entonces la idea es que cada 6 meses podamos hacer estas reuniones de seguimiento. Y entre estas reuniones de seguimiento, cada 3 meses van a haber reuniones que son ya de carácter provincial y regional propiamente tal, y así se va a poder ir midiendo el grado de cumplimiento.
0: El consejero regional y presidente de la Comisión de Relaciones Internacionales del Consejo Regional de los Ríos, Héctor Pacheco, destacó por su parte la incorporación de nuevas actividades durante este encuentro, entre ellas las ruedas de negocios impulsadas por ProChile, además del trabajo desarrollado en materia turística. Pacheco también valoró las acciones que ha desarrollado el gobierno regional para fortalecer la presencia de los ríos en territorios argentinos como San Martín de los Andes, Junín de los Andes y Villa La Angostura.
5: Bueno, la verdad es que nos vamos muy satisfechos y contentos por este 40 encuentro binacional chileno-argentino. Se han introducido algunas actividades nuevas, como por ejemplo las ruedas de negocio que implementó ProChile con empresarios de distintas regiones de nuestro país y también venidas de distintas provincias y desde la capital de Buenos Aires, Argentina, que trabajaron hoy día durante todo el día. También Cernatur, por parte de Chile, ha trabajado mucho el tema de turismo. Ya hemos estado nosotros como gobierno regional con el gobernador apoyando la presencia de nuestra región en distintas comunas limítrofes con Argentina, básicamente con San Martín de los Andes, con Junín y con Villa La Angostura. Eso yo lo relevo como algo muy positivo. Y lo segundo que quería mencionar es algo que hemos dicho nosotros como consejeros regionales también en encuentros binacionales que hemos participado, es que nos interesa mucho poder avanzar en materia de descentralización. Yo sé que estos encuentros binacionales son coordinados a nivel central por la Cancillería, pero creo que lo que se ha avanzado de la idea que ha planteado nuestro gobernador de hacer esta comisión de seguimiento cada 3 meses por las regiones y provincias argentinas y luego cada 6 meses con la respectiva Cancillería, también es algo muy positivo, porque algo que se ha reclamado siempre es que llegamos de un encuentro a otro y la verdad es que no se avanza mucho. Así que yo espero que con esta nueva metodología pudiéramos tener conclusiones más rápidas de los avances y seguimiento de los compromisos que se han adquirido. Así que yo quiero agradecer la masiva participación que tuvieron tanto chilenos como argentinos y también de autoridades de distintos niveles de la región de los ríos y de todas las regiones de nuestro país y de las provincias argentinas.
0: De esta manera, la 40ª reunión del Comité de Integración Los Lagos cerró en Valdivia con acuerdos centrados principalmente en mejorar la conectividad fronteriza, fortalecer la cooperación entre los territorios y establecer un sistema de seguimiento que permita verificar durante el año el cumplimiento de los compromisos. La próxima reunión del Comité de Integración Los Lagos se realizará durante 2027 en Lago Puelo, en la provincia argentina de Chubut. 20 horas con 59 minutos y tenemos a esta hora que entregar algunas citaciones. El Centro Comunitario Pablo Neruda invita a participar e intercambiar, compartir y dar nuevas oportunidades a aquello que ya no utilizamos. Los invitamos a participar del Trueque Comunitario, una instancia abierta para todos, donde podrán llevar ropa, accesorios, libros, juguetes, juegos, artículos de decoración y otros elementos en buen estado y encontrar algo que otra persona pueda aprovechar. La actividad se realizará el sábado 29 de agosto desde las 12:30 horas en el Centro Comunitario de Cuidados Pablo Neruda, ubicado en Claudio Barrientos, 3088 de Valdivia. Y la Junta de Vecinos número 69, Gente de Trabajo, cita reunión de asamblea para el día viernes 28 de agosto a las 18:30 horas en la sede social ubicada en Raúl Caravantes con Luis Tirado, sin número. Atentamente, cita la directiva. Y la Junta de Vecinos número 81, Villahermosa, informa a sus socios y vecinos que mañana viernes 28 de agosto, desde las 8 y hasta las 14 horas, estarán las tolvas en las calles Esteban Arismendi con Carlos Keller y Avenida San Luis con Eufemio Oyarzún para el retiro de escombros y chatarras. 21 horas, hacemos una pequeña pausa y ya volvemos con noticias locales.

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1: Continuamos a esta hora, eso sí, con noticias en el ámbito deportivo. Abogada y récord nacional en lanzamiento de jabalina, María Paz Ríos, es designada como subsecretaria del deporte. La nueva subsecretaria, quien asumió este jueves, reemplazará a Andrea Otero, que había dejado el cargo hace algunos días junto con la ex ministra de la cartera, Natalia Ducó. La nueva autoridad tiene estudios en inteligencia artificial generativa aplicada al ámbito legal, realizado en el 2025. Además, actualmente cursa un diplomado de protección de datos personales en la Pontificia Universidad Católica de Chile. Asimismo, Ríos cuenta con una trayectoria de más de 20 años en el atletismo de alto rendimiento, es campeona nacional e incluso posee el récord de Chile en lanzamiento de jabalina. A esto se suma las participaciones en torneos sudamericanos, iberoamericanos, panamericanos, mundiales y Juegos Olímpicos Universitarios. Durante su carrera deportiva ha sido medallista en competencias nacionales e internacionales y ha registrado destacadas participaciones en torneos de alto nivel. En la misma línea, integró el Team Chile en los Juegos Panamericanos Santiago 2023, representando al país en lanzamiento de la jabalina.

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1: Veintiuna horas con 3 minutos, vamos a seguir con noticias nacionales. Investigan homicidio de mujer de 57 años en Pichidegua, indagan a su círculo familiar. La investigación apunta al círculo cercano de la mujer, donde se encontraría presuntamente el autor del crimen. La brigada de homicidios de la PDI llegó hasta la población Las Higueras para realizar las primeras diligencias. El procedimiento se concentró en el almacén que atendía a la víctima. El subprefecto Juan Reyes Gutiérrez explicó que, por instrucción del Ministerio Público, la brigada de homicidios, en conjunto con personal del Laboratorio de Criminalística Regional de la PDI de Rancagua y en coordinación con la PDI de San Vicente, nos encontramos realizando diligencias acá en el sitio del suceso, pudiendo establecer hasta este momento que en el lugar, al interior del inmueble, se encuentra una mujer de 60 años aproximadamente. Por su parte, el fiscal Alonso Leiva confirmó que las diligencias buscan establecer la identidad y participación de responsables sobre el autor del hecho. En paralelo, se encuentran desarrollando diligencias de investigación en torno a este antecedente y también trabajo de profesionales en el lugar y con la persona fallecida, dijo. Y turista brasileña que iba a un centro de esquí fue asaltada y baleada en Lo Barnechea. El atraco ocurrió en la esquina de La Niebla con Avenida Las Condes. La pareja de la mujer contó que el hecho ocurrió en horas de la madrugada, cuando ambos esperaban para subir al vehículo que los iba a trasladar a un centro de esquí. El hombre dijo que íbamos al Colorado con una agencia de viajes. El conductor nos pidió esperar fuera de la van. En menos de 10 segundos que el conductor se ausentó, llegaron 5 hombres, uno de ellos estaba armado. En ningún momento presentamos algún tipo de resistencia. Añadió que ellos efectuaron 3 disparos en nuestra dirección. Uno de los disparos dio a mi compañera al lado izquierdo del pecho. Por poco no pegó en su corazón, pegó en su pulmón. Ella pasó por una cirugía, gracias a Dios, salió todo bien, consignó la pareja. La mujer fue trasladada hasta un centro asistencial y posteriormente a la clínica Las Condes, donde se realizó el procedimiento médico con éxito. La víctima, sin embargo, deberá permanecer al menos 2 días internada para su recuperación. La municipalidad de Lo Barnechea informó que un menor de edad fue detenido por el asalto, quedó en internación provisoria mientras dure la investigación, cuyo plazo fue fijado en 60 días. 21 horas con 6 minutos, dejamos hasta aquí esta tercera edición del informativo austral el día de hoy. Personas fallecidas en Valdivia y en la región. Héctor Hugo Ortiz Solís, Etelinda del Carmen Canario y Nostrosa y Erna Lucía Arriagada Mancilla. La temperatura actual en Valdivia es de 10 grados. La farmacia de turno, se la reitero, Farmacia Salco Brand de Picarte 301. Y el Santoral recuerda a Mónica en esta oportunidad. Que tenga una muy buena noche, siga disfrutando de Radio Austral, ya comienza la mejor música del mundo.
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0: amigos, estamos al aire.
1: Me gustó esa.
2: ¿Cómo? ¿O como el muñeco?
1: ¿Cómo decía el muñeco?
2: ¿Qué tal?
1: No, a mí no me sale. A mí no me sale. ¿Qué tal? No, esa no me sale, esa invitación. ¿Qué tal? ¿Sabes qué? De ese dúo humorístico, te cuento que me gustaba mucho más el Gigi Martin, el titiritero. Me gustaba esas salidas que daba cuando se ponía a reír solo de los chistes que contaban. No se aguantaba, me encantaba eso. Disfrutaba más con él que con el muñeco. Oye, y lo otro que no disfruté mucho fue que perdió Chile en básquetbol. Sí, lamentablemente cayó ante Estados Unidos, pero ante Estados Unidos, por tremenda potencia, 71 a 89. Ay, ay, ay. Bueno, esto por la ronda de clasificatorias de la FIBA rumbo al Mundial de Qatar 2027. Bueno, ahora van a tener que tomar su pelotita de básquet, su zapatilla, su toallita, los dirigidos por Manu Córdoba, para prepararse para el desafío que viene. El lunes 31 van a visitar a República Dominicana. A las 20:10 jugarán. Lo que sí no estoy muy claro cómo va con los puntos. Bueno, perdió con Estados Unidos y ahora si gana a República Dominicana, voy a buscarle los puntos de cómo van en la tabla Chile para esta clasificatoria, este Mundial de Qatar 2027. Perdió. ¿Qué le vamos a hacer? 21 horas con 17 minutos. Nosotros vamos a continuar. Y déjame revisar por acá. ¿Quién más tenemos? Mira. Cecilia nos dice, ustedes son mi eterna compañía. ¿Y te acuerdas que iba a cocinar cazuelita hoy día? Que nos dijo anoche que iba a hacer cazuela de almuerzo. La cazuela quedó espectacular. Y no quedó nada. Y bueno, y no nos íbamos a ser los invitados. ¿Qué pasó con nosotros? ¿Qué pasó? Vamos ahí. No importa, no te preocupes. Qué bueno que la disfrutaron. Y cuando no queda nada es porque quedó, como dices tú, espectacular. Me encanta eso.
2: La vamos a sacar de la herencia.
1: La vamos a sacar de la herencia, dice Juanito. ¿Qué pasó? Ah, la tía Elena. ¿Qué pasó con el WhatsApp? Juanito igual. Ya, ahí las vamos a revisar. Gracias, Juanito. Mira, la tía Elena nos dice que vivo a una cuadra. ¿Será de lo que estábamos conversando del hogar de adultos?
2: Puede ser.
1: Sí, a ver, sí. Queda cerca de donde vivo, exactamente al lado del consultorio Sabá, detrás del jardín infantil. Vivo a una cuadra. Por esos sectores vive la tía Elena. Mira, le va a quedar cerquita un par de años más. Va a quedar su vueltecita para allá. A usted un par de años y al susodicho ya unos 6 meses más, yo creo que va a estar por ahí. No, broma, tía. Se va a enojar la tía con nosotros. A ver, Juanito, por acá nos dice, claro, nos habla del partido. Para Chile, estadísticas individuales por punto. A ver, ¿cómo anduvieron? ¿Quiénes fueron los máximos anotadores? Herrera y Martínez, con 15 puntos cada uno. Hasef, 6 puntos, Morales, 11, Inyaco, 2, Suárez, 11 puntos, Carrasco, 2, Arroyo, 2, Piquet, 2 y Rubio, 0 puntos. Chile, 71, Estados Unidos, 89. ¿Qué pasó, Juanito, con el...? Oye, podríamos hablar un ratito al aire con Juanito, ¿ah? Para que nos dé la estadística. Juanito, ¿por qué no nos llama y conversamos unos minutos al aire? Porque me imagino que tuviste el partido, ¿verdad? Así que, si se atreve, conversemos al aire nomás. No tengo ni un problema. Porque quería, estaba viendo unos comentarios y hablaban de que hubo un desperfecto incluso con el tablero electrónico. Ahí pasó algo. Ay, ay, ay. Así que, como que fue bien pesado para Chile en básquetbol este partido, ¿eh? Lo voy a buscar por YouTube para ver cómo jugar. Porque tenía muchas ganas de verlo. Pensé que lo iban a dar a lo mejor lo iban a transmitir por televisión abierta, pero veo que no. Me quedé con las ganas. Muchas gracias por la información, Juanito Guala, ¿eh? Eso es. Sergio, ¿qué habla de acá de cilantro? Oh, no, no quiero saber de cilantro y perejil, porque... Es un tabú. ¿Sí?
2: Para el pino de empanada.
1: El perejil. El perejil, el sin rey. O con rey. Quédate igual como... Ah, muy bien, ¿no? ya me acuerdo.
2: No tengo que buscarlo en internet
1: como usted. No, oye, yo no he buscado nada en internet, no seas así. Ya me lo sé, ya sé que el perejil es sin raíz. El cilantro es con raíz, el que me está hablando Sergio acá. Mañana, Canito, cocino cazuela de vacuno. ¡Oh! De cazuela de pollo saltamos a cazuela de vacuno. ¡Qué rico con cilantrito! Dice. ¡Delicioso! ¡Qué buen almuerzo! Y va a estar especial mañana, que va a estar con lluvia, la temperatura no va a estar muy alta, así que especial para comer sopitas. Sopitas, algo así, rico estos días para comer así. ¿Yo sabes lo que cociné hoy en mi almuerzo? Me hice una rica sopa de sobre de pollo.
2: Encuentro una maldad lo que estás haciendo conmigo.
1: ¿Por qué?
2: Porque yo no tomé 11 días.
1: Ah, pero no, yo no sabía, po, Juanito.
2: Tomó 11 días para las 9, por eso yo llevo todos los días juntos. No, no tomé 11 días, por la ventana.
1: ¿No tomaste 11? ¿Y no trajiste ni un pancito, nada?
2: No, ¿cuánto pagan?
1: Ah.
2: No. ¿No tomamos todavía?
1: Podría
2: no,
1: haber traído un vale por un pan con cecina. Claro. Por último.
2: Un pan con
1: chocho. No, yo ah, como te digo, yo hoy día tenía ganas de comer algo así con sopa, y como tengo poco tiempo al mediodía, así que qué mejor que comprarse una sopita de sobre, ¿no?
2: ¿Una sopita para uno?
1: No, para uno, las otras. No, la que requiere un poquito más de preparación. 5 o 6 minutos está lista.
2: Ah,
1: yo tengo mi técnica para hacer la sopa de sobre. No, es que algunos se le forman grumos. Ha hecho sopita de sobre todo, ¿no? ¿Ya? ¿Cómo la haces tú?
2: ¿Yo?
1: ¿Sí?
2: La bato primero con una agüita tibia para que no salgan grumos.
1: ¿Ya?
2: Y después la pongo por cocinar con agüita caliente.
1: Ah, ya.
2: Dependiendo de él, le echo una papita, dependiendo.
1: Ah, sí. Ah, ¿tú le echas algo? No, yo no le echo nada. Yo me la como así nomás. Pero igual, claro, hago lo mismo que tú, mi técnica. Echo un poquito de agua fría. Y de ahí le echo la sopita y la empiezo a revolver hasta que quede una pastita. Y después mido, tengo un medidor, porque así a mí me dicen en las comidas, yo soy así. Si me dicen un litro de agua, yo le echo un litro de agua, no menos ni más. O sea, ¿tú eres igual? Ya,
2: hasta
1: perfecto.
2: Cuando hago masa para el pan, la
1: peso y la mido. ¿Ah, sí? Sí. Ah, yo no he llegado. No he llegado a esa distancia de hacer pan, nunca he hecho pan todavía. Pero algún día espero hacerlo. Y disuelvo bien mi sopita. Y después le echo un poco de agua fría, 400 ml de agua fría. Y la empiezo a revolver mientras se empieza a calentar en la olla. Y le chanto agua a mi hervidor eléctrico. Y los otros 600 ml se los mando después con agua caliente. Entonces demora un ratito en cocinarse. Queda rica. Queda rica. Así, ¿no? Así, esa es mi preparación para mi sopa.
2: Cocinando con Canito.
1: Cocinando con Canito. Oh, me gustan esas sopitas. Dicen que no son muy buenas, sí, porque mucho sodio, pero ay, las encuentro tan ricas. Me gusta la de pollo, me gusta la de mariscos y la de champiñones. Esas son ricas. Y antiguamente me gustaba la de lentejas, que ya no sale, y la de arveja. La de espárrago también la encuentro rica, pero está como así como en cuarto lugar. No, sexto lugar. Está como en sexto lugar. Y yo me acuerdo que hay una sopita, porque esas son cremas, a mí me gustan las cremas. Pero están las sopas en sobre también, que hay una que es fideos con... No me acuerdo cómo era, que hace mucho tiempo que no la hago. Fideos con... Ay, no me acuerdo. Pero esa se prepara y a esa yo le echaba huevito. Y lo revolvía y quedaba con huevo. Oh, que ahí sí que quedaba un manjar, qué rico.
2: Una sopita de pollo.
1: Mira, para variar la tía Elena, esas sopas son súper malas. Oiga, tía Elena. Eso sí, pues ella come puras cosas sanas. Nosotros que somos solos con Juanito no podemos hacer eso. Po. Y no tenemos tiempo para cocinarnos. Así que tenemos que comer de esas sopitas nomás, no nos queda otra. Y yo la encuentro rica, yo no la encuentro mala, para nada le voy a decir, la encuentro súper rica. A mí me gustan, dicen por acá. A ver, ya, vamos a hacer una votación. Ya la tía Elena dijo que a ella no le gustaban, un voto, el nombre le gusta a la tía Elena, ¿a Juanito te gustan a ti?
2: Sí.
1: A mí también, ya tenemos dos votos, la que es más, la Tere, ¿Qué dice la Tere? A mí me gustan esas sopitas. Ya, la Tere también, entonces, otro voto más. Ya, ¿quién más? A ver, escriban, por favor. ¿Me gustan esas sopas o no les gustan esas sopitas de sobrecito? Sí o no, nomás, así una cosa para hacer un catastro a esta hora. A ver, Sergio nos dice no. Que no le gustan. Ya, ¿quién más? A ver, ¿quién más? Me gusta, Elena dice, a mí me gustan las de espárragos, choclo y champiñones. Ah, ya, la Elena le gustan también, ¿ves? Ya, vamos ganando. ¿Quién más? A ver, ¿quién más dice yo? La Glorita, a mí no me gusta. ¿Qué dice? A mí no, ya, me estamos preguntando si sí o no, nomás, nuestra sopa. A ella no, ya, perfecto. Igual, todavía vamos ganando. ya, después voy a leer eso, querida Doris. Pero esa sopa a mí no, dice, ya. Empatamos, ya. ¿Quién más dijo? ¿Quién más da su voto para desempatar esto? El último gol gana. A ver, ¿quién dice? A ver, José. Ah, mira, a José Miguel, que está por acá, dice, sí, yo también, y la complemento con leche o un poquito de crema, dice. Ya, a él le gustan, ya, ganamos. Ganamos. Elenita, sí, a mí también me gustan, dice, ve, está, ya, ganamos, nos gustan más las sopas. Nos vamos a juntar y vamos a hacer una sopita un día y nos vamos a servir. Salvan de repente, pero no cosa de comerla todos los días. No. Tampoco, no es la idea. Pero de repente cuando uno quiere comer una sopita...
2: ¿Todo en exceso hace mal?
1: ¿Seguro?
2: Incluso las mujeres.
1: Yo no dije eso. A ver, pero ¿incluso qué cosa?
2: Vamos a la música.
1: Ya, pero hágase responsable de lo que acaba de decir al aire.
2: Que todo hace mal.
1: Todo, ya, dijimos que hasta ahí estamos bien. Que todo en exceso hace mal. Incluso, ¿qué dijiste tú?
2: Las mujeres.
1: ¡Oh! Juanito, quién sabe qué te van a decir las chiquillas por acá si empiezas con eso. Incluso las mujeres hacen mal en exceso, dice Juanito. Ya, vamos a conversar del tema mientras vamos a un temita musical. 21 horas con 28 minutos, ya. Oh, y el manso tema que te pusiste más encima. Ya, disfrútenlo, hacer el amor con 8.

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0: Voy a aprovechar de mandar saludos para Claudita, que está a esta hora, Claudia Lucero, escuchando la radio. Excelente jueves, Canito. Saludos, muchas gracias. Igual para ti, Claudita, un abrazo. Desde Santiago, siempre, todos los días, ahí conectado con la radio, Marcelo San Martín Gómez. Un abrazo, Marcelo, también. Me imagino, yo pienso que Marcelo a esta hora está trabajando. Y aprovecha de escucharnos mientras trabaja. Estoy en lo correcto, Marcelo, ¿no? A ver si me dejas por ahí. Estoy revisando mi Face, los mensajitos que están en mi Face. Cano Oporto, si me quiere mandar algún mensaje, ¿eh? Cano con K, Cano Oporto. Juan Añanco dice, saludos, chiquillos, que tengan excelente turno, ojalá sin tormenta eléctrica, bendiciones. Saludos, Juanita. Hasta ahora no hemos escuchado ningún trueno, parece.
1: No, mejor no,
0: ya, olvidémonos un poquito. Hola, Lucy Mayorga, ¿qué tal? ¿Cómo estás? Saludos. Y Teresita Agüero por acá nos dice, Oli, abrazos enormes y buen turnito. Y se me portan juiciosos, dice hoy día. Nah, dice, hagan su desorden nomás, dice. ¿Qué quiere decir, Tere, que somos desordenados nosotros? No, para nada. ¿Dónde? Somos súper centraditos. Hola, amigos, vuelvo al WhatsApp, al más 56 63 2 21 3601. Mario por acá nos escribe, dice, hola, amigos de la Radio Austral, yo voy a hacer, a ver, ¿qué va a hacer? Oh, ¿y saben lo que va a hacer, Juanito? Va a ser una sopita de choritos. Con este frío, dice, ¿cómo va a quedar? Le echo un poquito de arvejita, le echo unas longanicitas y unas papitas tipo papa frita, dice. Para chuparse los dedos. Eso sí que es un manjar, esa sopita de chorito. Me encanta. Yo la hago a veces con chorito en tarro. Cuando no tengo tiempo para variar. No es lo mismo, sí, no es lo mismo que con el chorito natural, pero cuando uno no tiene tiempo. Igual que, ¿sabes? Hago porotos con esos envases de porotos para... ¡Ay, se puso a llover! Mira. Empezó a llover fuerte, ligerito, a empezar... con esos tarritos de porotitos para hacer ensaladitas que vienen cocidos. También, como no puedo dejar... No, me olvido dejar remojando a veces y cocino porotos, los hago con eso nomás. No es lo mismo que hacerlo con el otro poroto, pero... ¿Qué le vamos a hacer? No hay otra forma. Oye, Mario, amigo Marito, que te quede rica tu sopita de chorito. Ay, pero ya, solo de pensarlo así como que se me hizo agua la botica. Abrazos para ti, saludos. La tía Elena nos dice, yo compro pechuga de pollo entera, hago bistec y el huesito lo hago consomé. El consomé, me acuerdo que el consomé lo consumí mucho cuando estuve en Puerto Montt. ¿Lo vendían? Aquí no sé, parece que no lo he visto mucho. Pero sí, en Puerto Montt se vendía mucho, mucho en las calles el consomé. Tú te comprabas ahí una sopa de pilla, por ejemplo, y en vez de café te vendían consomé, mucho consomé. Y ahí comía harto, tomé harto consomé de pollito en Puerto Montt. No sé, delicioso.
1: Me parece mucho que tenemos un local de food truck que vende consomé, pero no estoy seguro.
0: No sé, yo he visto en algunas partes, sí. Pero así como muy, muy puntuales. Muy puntuales. No, allá, por ejemplo, caminabas por una calle en el centro, de 6 locales, 5 vendían consomé.
1: Una cosa es muy común los food truck, pero todos se basan en lo mismo, el completo, la comida chatarra. No estamos diciendo que las sopaipillas no sean chatarra, pero... No hay locales de sopaipilla, cosas así. Bueno, los locales igual tienen, pero así como se ve en otras regiones.
0: Como en Puerto Montt era así, porque un local se dedicaba a hacer sopaipilla, ¿no? Claro. Sopaipilla, y vendía consomé. Claro. Te comías unas dos sopaipillas, un consomé, no querías más almuerzo que eso. Me acuerdo, riquísimo. Delicioso, delicioso eso. Aquí sí debería haber más en vez, no ofrecer tanto café de repente y ofrecer más un consomé en la mañana, rico, sí, sí, delicioso. La sopa ramen es rica, ahí me pillaron. ¿Cuál es la sopa ramen? Nos vamos para lo coreano, parece, ¿no?
1: Sí.
0: Nos vamos para el lado de lo coreano. Hay un local de ramen en el centro.
1: Sí.
0: Que vende cosas así. Sopitas y todo eso. Pero no, esa no la he probado.
1: No he tenido todavía.
0: El privilegio que te inviten. Sí. A ver,
1: no,
0: quién está.
1: Aparte de eso, no he tenido privilegio de comer ramen.
0: Doris, Juanito dice si lo puedes invitar a comer sopita de ramen.
1: Yo no he dicho nada. No me metan tabo. Mira que después. El que tiene que dar explicaciones.
0: Eres tú. Claro. No, es mentira. Yo lo inventé eso.
1: Después el auditor dice que uno se pasa ruido. No quiero estar dando explicaciones
0: ya. No, no.
1: Bueno, todavía no suena el teléfono.
0: No, así no te preocupes. Ay. Esas sopitas son del ramen. Pensé que eran como esas estas que vienen en el envase que se le echa agüita.
1: ¿Las Marechal?
0: No quería decir el nombre. No quería decir la marca, pero...
1: ¿Sabes que no sé cómo son el ramen? Yo sé que son con fideitos, toda la cosa, pero no sé cómo...
0: No, la verdad yo tampoco, nunca he... Y eso que a mi hija le gusta como toda esa cultura coreana, pero nunca me ha dicho así como, hagamos sopita o alguna cosa.
1: Alguien que invita el ramen para probarlo.
0: Miguitas de ramen yo necesito.
1: Ella explique, pues ella come...
0: Es rica, sí. ¿Cómo, en qué consiste, Doris? Así nos podría dar una explicación así como bien lúdica, bien dinámica. Oye, de ¿en qué consiste la sopa ramen?
1: Mientras tanto,
0: ¿ya?
1: Ya vimos lo que escribió Teresita, pues es que estábamos hablando de la sopita chorito, toda la cuestión. No, lo echó la talla, pero después se arrepintió y lo eliminó Teresita.
0: Ah, sí, eliminó.
1: Ah, pero fuera de eso.
0: ¿Quién dijo?
1: Uy, ¿por qué portate bien?
0: Pórtate bien, es que tú, fue donde tú dijiste delante eso de que todo en exceso.
1: Hace mal.
0: Hace,
1: por supuesto, si tú haces exceso, hace mal.
0: Pero dijiste algo, pero eso te dijo así.
1: Ah, pues las mujeres que también hacen más, pues sí. Para que estamos con cosas, y las mujeres de repente igual. Vamos a echarnos esos detalles porque se nos van a rotar.
0: Oye, mira, se ve como bien rico.
1: Sí, tiene huevito.
0: Eso no.
1: Tiene huevitos,
0: carnecita,
1: sí.
0: Verduritas y los fideitos. Oye, como que le voy a empezar a hincar el ojo, parece. El diente, mejor
1: ahora,
0: dicho, ¿no?
1: No sé si lleva picante, porque tú sabes que los chinos y los coreanos consumen harto comidas picantes.
0: Harto picante, sí, pero posiblemente acá no lo adapten a la cultura chilensis, po. Fideo chino y huevito duro. Soya.
1: Ah, picante no, vaya.
0: No, dice no. Ah, qué bien. Mira, se ve tentador. Se ve rico. Esa es la sopita.

0: Está dando explicaciones, Juanito, ¿no? ¿Estás dando explicaciones o no?
1: No, no, no.
0: Como lo vi tan concentrado, no, mirando su teléfono.
1: Llegó un mensajito, estaba mirando.
0: Ah, ya.
1: Bueno. No, no, no.
0: Ningún problema.
1: Exacto.
0: Preparaciones rápidas. ¿Qué otra preparación rápida? Porque tú cocinas, ¿verdad?
1: Sí.
0: ¿Qué otra preparación? ¿Sabes lo que hago yo que me gusta? Me gusta hacer el pollito con arvejita y papitas así en rebanaditas. No sé qué nombre recibe esa comida.
1: ¿Estofadito?
0: Un estofadito. Siempre me olvido esa palabra, estofado.
1: Es como rapidito.
0: Es rápido y queda muy rico. Me gusta esa combinación así de la papita, como agarra el sabor así con el pollo. Delicioso. Y lo otro que me gusta hacer es papa con longaniza y que queda así como medio molidito. ¡Oh! Y esa comida. Hoy hace tiempo que no hago esa comida.
1: ¿Charquicán?
0: No sé si ya. ¿Eso también se llama charquicán?
1: Bueno, eso lleva papa, carnecita, picadita.
0: ¿El charquicán?
1: Sí. Lleva verdurita.
0: Ya, yo lo que hago es papa. Papa con longaniza y un poquito de cebolla y nada más así.
1: Así.
0: Una especie de charquicán de longaniza. Oh, qué rico, me gusta esa comida de papa. Todo lo que tenga papa me encanta. Dori, ¿qué comida es esa que nos estás escribiendo ahí? La está mirando Juanito igual, ¿eh? Por si acaso. No, no, no, no conozco ese plato que anotaste ahí, amiga Doris. ¿Y la Pame? ¿Qué nos decía la Pame? Mira. La Pame, aquí esperando el eclipse.
1: ¿Se ve?
0: Anoche se veía la luna cuando yo me fui a esa hora.
1: Se comenzaba a las 21:23, ¿cuánto?
0: Ah.
1: Mira, y tenemos suerte, está despejadito.
0: Pame, ¿en qué parte está tan oscurito ahí mirando el eclipse? Por la foto que nos envió, mira.
1: Le llegaría la luz porque anoche estaba sin luz.
0: ¿De veras que estaba sin luz? Yo creo que sí, le llegó la luz. Pero, ¿dónde está por ahí? Cuidado. Cuidado nomás. En el rincón de la piedra. ¿Vive por allá?
1: Sí, ¿o
0: vives por allá, tú, Pame?
1: Pucha, que tiene mala memoria.
0: No me acuerdo. No. Yo te he dicho que yo tengo memoria a corto plazo. Yo me olvido de todo ligerito.
1: Pues está igual que...
0: Ya, no digas nada mejor. Oh, entonces tú eres como media familia de los Rochos por allá, ¿o no? ¿O no, no me vas a decir que tú eres Rocho? A ver.
1: Ya.
0: ¿Acá son todos Rochos? Es el Larder. Pero no somos familia. Ah, ya, muy bien. Pero los ubica, sí, yo estudié con uno de ellos por ahí. Y el rincón de la piedra fue donde aprendí a nadar allá cuando era chiquitito, cuando iba. 21:49. Vamos a continuar con la música. Amenicemos nuestra grata conversación de comida con algo de música y ya volvemos.

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6: En Radio Austral le indicamos la hora.
7: 21 horas, 59 minutos.

0: 22 horas con 4 minutos. Llueve intensamente a esta hora por Valdivia. Me gustaría saber si en otras partes de la región también está diluviando. A ver, déjame ver una cosa acá. Ah, perfecto. Ya. Vamos a seguir nosotros. Déjame revisar a ver quién se me está quedando por acá en saludos. Tía Elena, ¿qué pasó? Rochow dice, mi compañero de curso. Ah, también estudió con los Rochow. Mira, los de allá arriba del Rincón de la Piedra. Qué chico es el mundo, ¿ah? Qué chico es el mundo. Ay, ay, ay. Exacto. El Glorita dice, oh, qué rico, longaniza, cebolla y papitas, todo muy rico eso. Pero, ¿sabes qué? Se me fue un tremendo detalle ahí en esa preparación que yo hago, que es echarle zapallo también, con harto zapallo. El zapallo es el que le da esa textura a esa comidita rica. Las papitas con longaniza y zapallo. Sí, delante cuando lo nombramos yo dije eso, pero me faltó el zapallo también, riquísimo. A ver, por acá, ¿dónde está? Espérate, déjame buscar a alguien. Aquí está. Nuestra amiga Doris, que me está pidiendo, si no me equivoco, que le mande saludos a su mamita, tu mamita Dora, ¿verdad? Y también me dice a su hijita, a Camila Coronado. Así que le mandamos saludos a Camila también, a nuestra amiga Dora, que debe estar escuchando la radio. El Lucas, acostado a esta hora, ya debe estar durmiendo, ¿no, Doris? ¿O todavía está de pie por ahí? Saludos para ustedes. Gracias por estar sintonizando la radio. No, Glorita, el zapallo dice le quita el sabor. ¿Dónde? Le da más saborcito a la comida, el zapallito. Rico. Zapallo camote más encima, delicioso. Es bueno el zapallo. ¿Hay que consumir zapallo para qué? Así como la zanahoria dicen que es para la vista, supuestamente. El zapallo. Una vez escuché eso, que dicen que... Ay, la lluvia me desconcentra completamente de lo que estoy hablando. Déjenme escuchar la lluvia. Mira. ¿Se escucha o no? Wow. Se pasó. Oye, Lucas, ¿todavía andas despierto a esta hora? ¿Ya deberías estar durmiendo? Mañana te toca clase, tienes que levantarte temprano. Y todavía por ahí anda dando néctar. Saludos para ustedes, saludos para el Luquita. Eso es, ahí está. Hola, ¿qué tienes ahí en la mano? ¿Cómo se llama eso? Ay, me olvidé el nombre de ese... De ese juguete, se queda vuelta así en la mano, en los dedos. Ay, se me fue. Bueno, ya disfrute un ratito más, le damos permiso. Elena, mira, me manda una foto por acá también de su ventana en su casa. Ay, como cae el agua por ahí. Sí, acá estamos en las mismas. Llueve a la antigua. Exacto, como dice Juanito, lloviendo a la antigua. Como llovía antiguamente por acá. ¿Se acuerdan que antes llovía así de esta forma como está ahora? Una semana y media más o menos de lluvia.
1: Más, pues, estimado.
0: Más todavía, yo me acuerdo una semana.
1: Yo me acuerdo de los años 95, 96, esos años. Y bueno, en la década del 90 especialmente, que llovía casi los 30 días.
0: Y no se inundaba ninguna calle. Muy pocas.
1: Hoy en día se inundan calles que antes no se inundaban.
0: Así estamos cambiando. Y las que se inundaban ya no se inundan. ¿Te acuerdas que los barrios bajos sufrían mucho?
1: Siempre.
0: Creo que ahora ya no.
1: De repente.
0: Parece, tiene que ser mucho, parece. Sí. Tiene que ser mucho. ¿Alguien de los del sector de barrios bajos está escuchando la radio? ¿Cómo están sus sectores? No he visto reportes de anegamientos por allá. Parece que eso se solucionó, porque yo me acuerdo que antiguamente eso llamaba mucho la atención, esas calles como se llenaban de agua. Harto. Lo veo que se acomodó, lo veo que está ahí en el micrófono. ¿Qué pasó?
1: ¿Usted estaba preguntando para qué era bueno el zapallo?
0: Ah, sí, por supuesto.
1: Dice que es bajo en caloría.
0: Ya.
1: Rico en agua.
0: Ah, mira.
1: Aporta fibra.
0: Excelente.
1: Vitaminas y minerales. Ayuda a controlar el peso. Cuida la visión también.
0: Ah, también ayuda a...
1: Mejora la digestión. Protege el corazón.
0: Ah.
1: Las semillas, que también son comestibles.
0: Ya.
1: ¿Usted come semillas?
0: Sí, pero de zapallo no he probado.
1: Zapallo, maravilla. Bueno.
0: La de maravilla las he comido muy pocas veces.
1: Las pepitas de zapallo son, ayudan a la salud urinaria, mejoran el descanso, aportan minerales. Tiene hartas propiedades.
0: Hay que consumir zapallo, entonces.
1: Hay que consumir zapallo.
0: Sí, ¿ve? Así que tiene que echarle zapallo a sus papitas igual, Glorita.
1: Oiga, yo lo escucho hablar de comida y comida.
0: ¿Ya?
1: Pero no creo que sea tan fanático de todas las comidas. Algo no tiene que le gustarle en comida. Tiene que ser mañoso.
0: No, fíjate, no tanto. No tanto. Yo siempre lo he dicho, que yo mi cruz le hace el agua al tomate nomás.
1: Come cualquier cosa usted. El comida, estaba hablando de comida. Señor, por favor. No estoy preguntando si le sirve todo el micro.
0: Lo mismo que estaba pensando en decirte, sí, a decir eso.
1: Se desperfiló los programas. No, pero en serio. Hay que comer zapallo. Es muy rico el zapallo para todos, así que tiene que comer zapallo. ¿Qué más le puedo decir? Que aparte del zapallo, la zanahoria dicen que también es buena para la visión.
0: O sea, en realidad todo lo que, sí, todo lo que todo, es verde...
1: Es que todo tiene su aporte para aporte, el cuerpo.
0: Exacto, exacto. Pero a ver, a su pregunta de lo que no... Creo que... ¿qué comida no me gusta? Comida. Creo que lo dije una vez. Parece esa comida que se hace así como con papita y todo, pero el que le echen repollo, el repollo cocido. Esas comidas así con repollo no soy muy amigo.
1: Y si ustedes le invitan a comer prieta con repollito, no come prieta.
0: Ahí como prieta, sí.
1: Maña. Si yo conozco a alguno que no le gusta la cebolla, pero las empanadas se las hacen.
0: Se las hacen chupete, sí. Sí. Igual que yo no como tomate, pero sí como ketchup y como salsa de tomate. ¿Sí? Pero es que a mí me pasa... Me he dado cuenta que es la textura del tomate, así ese... Ay, solo de pensar en eso. Es lo mismo que me pasa con el pepino. También el pepino así como blandito y es... no me gusta eso. ¿Verdad? Me pasa con el tomate, me pasa con el pepino. El melón no lo puedo... No, ni el olor me gusta del melón. Y antes comía un poquito de sandía, pero ahora ya no como sandía. Siempre he dicho que esas cuatro cosas son las que... Pero es como... son todas como parecidas la textura. Porque el tomate cocido no tengo ni un problema. Lo como en las comidas y cosas así. Cuando hacen huevitos con tomate. Pero tiene que quedar bien cocido el tomatito. Y ahí igual lo como. Pero crudo, no. No me gustan las cosas crudas.
1: ¿No le gusta la carne cruda? Ya, está bueno saberlo.
0: Sabía que me ibas a decir eso.
1: No, todo es broma, es para entretener a nuestros auditores que les gusta cuando chacoteamos un ratito, por eso que me vengo a sentar aquí frente al micrófono. Que sí, es el único momento.
0: En todo el día que puedes así como explayarte, creo. En el día no. Oye, ¿qué dice acá? ¿No comes gazpacho? No sé qué será gazpacho. ¿Qué nos está preguntando Doris? ¿Gazpacho? Y dice, mira, el zapallo es para engordar la pierna. Ah, sí, eso lo había escuchado yo. Eso lo había escuchado, que comer zapallo dicen que es para engordar la pierna.
1: Dicen las colombianas comen harto zapallo.
0: Yo creo. Yo creo que deben comer mucho zapallo. La tía Elena dice los viejos regodiones. Ay.
1: Como ella come todo sano.
0: Sí, pero te apuesto que si a la tía le preguntamos, ya, ¿una hamburguesa bien frita, tía? Ay, no, eso no como. Te apuesto que va a decir eso. Ve que también es mañosa la vieja. No. No, yo las hago, ¿viste? ¿Viste que regodiona también? No le gusta la música romántica, no le gusta Luis Miguel, no le gusta comer la música. Oye,
2: yo me pregunto, ¿cómo la conquistaron si no le gusta la música romántica?
0: Ay, ay, ay. Permiso. Me llegué.
2: Mi perrito estaba así, ya. Ay, ay, ay, ¿no? No te mueras nunca, Alejandro Porto.
0: Ay, ay, ay. Donde me río. Ya, ahí volví.
2: Ya. Muchas gracias por su espacio, por su minuto.
0: De nada, pues, cuando quiera nomás, y aquí usted sabe, está en su casa.
2: Sí. No eches, falta la pura cama para acá.
0: Ay, ay, ay. ¿Qué pasó? Bueno, la tía tiene mi voto, dice la Dori. No, a ver, si nosotros no somos, yo no soy tan regodeón. Si, siempre lo he dicho, que son esas cuatro cosas que yo no como nomás: tomate, pepino, sandía y melón. Esas cuatro cosas.
1: Yo no como garbanzos.
0: ¿Tú no comes garbanzos? No. Ay, deliciosos los garbancitos, son ricos. No. A ver, espérate, déjame. Ya, vamos a seguir revisando porque tengo hartos mensajes por acá. A ver. estaba escuchando como llovía, nos dice la Pame, por acá por el rincón de la piedra. De los camping hacia arriba vive ella. O sea, tú, Pame, tú vives cruzando el puente ahí, más allá. Oh, eso es lejos. Yo pensé que tú vivías ahí como en la entrada de la carretera, por esos lados. Veo que no. ¿Qué cosa, Glorita? ¿Qué nos habla acá? Cholgas con... ¿Qué escribió la Gloria? ¿Cholgas con reposo o será con repollo? Con repollo debe ser. Fíjate, cuando escriba por Gloria, no es que si no yo leo mal después acá. Ya, a la Gloria le gustan las cholgas con reposo. Ah, ahí sí, pues cholgas con repollo, ahí cambia la cosa, ahí cambia. A mí el repollo me gusta ensalada. Oh, pónganme una fuente de repollo ensalada, qué rico, eso me gusta. Pero cocido no, en comida no. Bien dice Juanito, son puras mañas nomás, dice la Elena. Ay, ay, ay. No, no, José, entendió mal. A ver, Alejandro dice, no me quedó claro, no te gusta el tomate, pero cuando estás cocido, sí. No, amigo José, entendió mal lo que dije. El tomate crudo no me gusta, pero cuando el tomate está cocido, ahí sí me gusta. No, cuando estoy cocido, yo no. Ay, yo no estoy cocido de... ¿De qué? De como de los 20 años ya, que no he estado cocido. No, yo no. No, no veo nada, amigo José, por si acaso. Ah, le aviso. Ni cerveza me gusta. Yo soy de puro jugo, bebida, agüita. Nada más. Ay, ay, ay. Hola, a la mejor dupla nocturna. Maite, ¿qué tal? ¿Cómo estás? Hola. Las pepas de zapallo las tuesto y me las sirvo, dice. ¿Quién? Lili llega, no se despega de la cocina, le encantan. ¿Quién? ¿A quién, Maite? ¿A la Lili? Me parece que sí. Parece que es así. ¿Y los crudos? Oh, la Tere pregunta por los crudos. Fíjate que yo tampoco los comía. Bueno, no los comía porque siempre pensé, es carne cruda, no me tinca mucho. Pero una vez me invitaron, hace tiempo atrás, me invitaron a degustar crudos. Y cuando los probé, oh, qué manjar más rico. Qué manjar más rico. Así que, sí, tengo que decirlo, como carne cruda. ¿Y a usted le gusta o no?
1: Sí.
0: ¿Sí, también?
1: Bueno.
0: ¿Sí? ¿Los crudos? Son ricos los crudos. Sí, por supuesto, de eso estamos hablando. Así que, Tere, sí, los crudos son muy ricos. Muy, muy ricos. Ay, ay, ay. Hola, buenas noches, amigos. Acá lloviendo, nos dice Elizabeth. Muy fuerte por las ánimas. Acá también, fíjate, llovió bastante fuerte. Ahora se calmó, parece, un poquito.
1: Y el chorito creo que le gusta, ¿no?
0: Ustedes todas las noches hablan de comida. Al final todos quedamos con hambre, ¿ah?
1: El chorito crudo en ceviche le gusta, ¿no?
0: ¿El chorito crudo en ceviche?
1: Sí.
0: Sí, por supuesto. Sí, es rico.
1: Es rico el chorito.
0: Delicioso, le voy a decir. Ya no vamos a hablar más de comida, porque la Elizabeth dice, todas las noches queda con hambre y con ganas de comer algo. Y me encanta el gazpacho. Es un plato de Andalucía, España. De veras, ¿quién fue que nos preguntó? La Doris. Nos dijo, no habló de gazpacho. Pero no nos explicó, parece, lo que era el gazpacho. Es un plato de Andalucía, de España. ¿Y en qué consiste el gazpacho? ¿Me suena como a sopa o no? ¿O a una crema? ¿Qué cosa es? A ver, Elizabeth, ilumínanos, por favor, desde las ánimas. Mientras nos escribe Elizabeth, Alicia dice, la sopa de repollo con cholga, papa, zapallo, queda muy rica y con cilantro. Sopa de repollo con cholga. El sabor de la cholguita es muy rico, cocina, hecho comida. Ay, me encanta. Pero con repollo, fíjate, con papa y zapallo, oh. Está buena la mezcla. Está buena la mezcla, lo voy a tener presente. ¿Ya? ¿Qué pasó con eso, tía? ¿Por qué? ¿Estamos hablando de comida todavía? Y usted ya hace melón con vino, nos dice acá. ¿Eso será? ¿Ese es su bajativo después de la comida, no? ¿Un melón con vino? Ay, ay, ay. No, tampoco me gusta. Next, paso con eso. Muchas gracias. Qué rico, Cecilia dice, qué rico es estar acostadita y escuchar el sonido de la lluvia. A mí también me encanta eso, Ceci, tengo que decirlo. Yo cuando me acuesto y se empieza a llover fuerte así, incluso hasta apago mi tele a veces cuando estoy mirando tele y escucho la lluvia así como cae fuerte, qué rico. Y estar, y es más, ¿yo sabes lo que hago? Así como que me gusta meterme, taparme completo debajo de la cama y sentir la lluvia, y es como que estuviese pegando encima de mi cama, me imagino eso. Oh, y que me está protegiendo mi cama de la lluvia solamente. Como estar en una carpa. Tengo como unos pensamientos así medio torcidos en ese aspecto. Ah, cosas mías, pues cosas mías nomás, ya. ¿Qué tanto? ¿Qué? Ay, que no le destapen los pies, mi niño, dice, no se me va a enfermar. No, si fue donde me puse a reír acá nomás. Fue donde me puse a reír, amiga Ceci, que me, ¿cómo se dice? Me trapilqué. Me trapilqué. Nada más. Y no, yo no tengo que me destape las patitas, así que no se preocupe por eso. Me las destapo solitos, nada más.
1: Pobrecito.
0: A ver. Ya. La Glorita dice que no es regodiona. Que come de todo, dice también, ¿ah? ¿Eh? Y los crudos son mi delicia. Ah, muy bien. Sopa de tomate frío. Sopa de tomate frío. ¿Eso es gazpacho? A ver. Ah, claro, tiene razón. Acá lo había anotado Doris. La sopa de tomate. Sopa de tomate frío. ¿Eso es gazpacho? La verdad no lo he probado. No he probado eso. Me imagino que debe ser. Si es. Y se toma fría esa sopa. Mira.
1: Dice tomates maduros.
0: Tomates maduros, ya.
1: Hortalizas frescas. Aderezo. Pan.
0: Mira. Mish.
1: Una sopa fría tradicional de la gastronomía española.
0: Española, sí, como nos decía también una auditora por ahí.
1: Todo se
0: tritura. Todo molidito.
1: ¿Sí?
0: Molidito. Ah, perfecto.
1: Y para darle un toque sano lleva aceite de oliva, vinagre, agua y sal.
0: Ah, ya. Bien sanita. Ah, yo sé, a la tía Elena le va a gustar, porque ella come de eso, esas cosas así, como bien sanitas. Ah, Maite, es que mira, me escribiste arriba por eso, Lili. Por eso no como que no entendí. Y es la Mili, es su perrita. Usted con ese desorden que tiene me desconcentra, dice, en mi trabajo.
1: Oye, la explicación que te la dieron más arriba, dice.
0: ¿Cuál? ¿La explicación de qué?
1: La sopa de tomate frío.
0: ¿Qué es la Dori?
1: Sí,
0: ah, no, sí, pues si no, ella lo anotó ahí, pero no me había dado cuenta que estaba. Vamos a la música, 22 horas con 24 minutos. Ahí seguimos hablando de comidas.

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3: 22 horas, 31 minutos.
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22:36 en la mejor música del mundo a esta hora en Radio Austral, una emisora bien, pero bien valdiviana. Vamos a continuar. Mónica está de onomástico hoy día, está de santo. ¿Conoces alguna Mónica? ¿Hay canciones con Mónica? ¿Nombre Mónica? ¿Sí? No, no tenía idea. Mónica, una vecina que tenía por la población Independencia, era la vecina Mónica. ¿Qué otra Mónica conozco? No, parece que no conozco ninguna otra Mónica. No me recuerdo en este momento, solo de mi vecina. Pero bueno, para usted, amiga Mónica, un abrazo cordial de parte de nosotros acá en Radio Austral. ¿Ese tema es de Mónica? Ah. A ver, escuchemos un poquito. ¿Y quién la canta?

0: Muy bien, dedicado ahí para todas las Mónicas entonces, el día de hoy. Vamos a seguir revisando a ver qué nos está quedando por acá a través de las redes sociales. Carlitos, ¿qué tal? ¿Cómo estás, amigo? Canito. Deben estar todos despeinados ya donde se han reído tanto hoy día, dice Carlos. El tomate frito con huevo, ¡oh, es súper! Dice. Y sabes, de bebestible, hace poco descubrí el mango sour. Mango sour. ¿Es rico? ¿Lo has probado?
1: ¿Sí?
0: No, yo no lo he probado. No, no. Pero... ahí viene Juanito otra vez.
1: Como tú no tomas alcohol.
0: Sí,
1: yo,
0: pero...
1: yo tampoco tomo alcohol, pero me sirve.
0: ¿Te sirve? No, si yo también lo... por probarlo, también sí, lo probaría.
1: Es rico el mango sour. Igual tomé... no voy a hacer publicidad, pero la... esa lemon.
0: ¿Ya?
1: De sandía también la otra vez me la convidaron. Igual, muy bueno.
0: ¡Oh! Me hiciste acordar de algo. Lo que sí he tomado, me acuerdo, es el fan chop. Más cargado a fan que chop, sí. Es rico, así también con un poquito.
1: ¿No te gusta mucho el alcohol?
0: Exacto.
1: Lo que me gusta es tanto de repente, pero así para conversar, tranquilo. Pero más para las fiestas como para Navidad o Año Nuevo. De repente un poquito, una botellita de vino.
0: ¿Ya?
1: Esas botellitas chiquititas, así como no...
0: Oye, yo lo que probé hace tiempo...
1: Y tú vas conversando, picando...
0: Va, sí, no hay problema. Lo que probé también una vez fue el vino dulce, que lo encontré.
1: Muy
0: lo
1: bueno.
0: Encontré rico,
1: el
0: sí.
1: El vino añejo.
0: No, dice vino dulce en la botella, pero no sé si será...
1: Creo que es lo mismo.
0: No sé si será lo mismo.
1: No sé, como ¿ya? Uno no tiene cultura
0: claro.
1: Técnica, no.
0: Oye, y hasta hace unos días también vi en la tele que le estaban haciendo propaganda a un vino que venía embotellado y que venía así como listo como terremoto.
1: Sí, pues ¿sí? Hoy en día está el terremoto ya preparado. Ya, pues,
0: ¿sí?
1: En el terremoto. ¡Ay!
0: Sí. Ahí te vas por lo dulcecito, dicen en el terremoto. Te vas por lo dulce, de repente. Por eso se llama terremoto. Empieza a mover todo.
1: Sí, pues. Oye, pero son muchos tragos dulces y tú te vas por lo dulcecito, son ricos y después terminas con el medio chazo.
0: Según lo que me han contado, sí. No, yo fíjate que ni terremoto he probado, la verdad. No me llama la atención
1: no
0: cuando
1: sabes
0: no
1: lo
0: me...
1: que te has perdido.
0: No.
1: Yo no lo conocía, pero lo conocí.
0: ¿Sí? No, yo no lo he probado. Este año voy a probar terremoto para ver qué sabor.
1: Un vasito no le hace mal a nadie.
0: Lo que tomé una vez fue, ay, me da vergüenza, así, terremoto para niños.
1: Ah, también lo reconocí también.
0: Es terremoto para niños, pero se hace con bebida.
1: Con pura bebida.
0: Bebida y heladito. Sí.
1: Y queda bueno.
0: Queda rico, sí, queda rico.
1: Sí, hay altas alternativas para la gente que no le gusta el alcohol.
0: La que no me gusta, y la probé también, fueron las cervezas cero. No me gustó el sabor.
1: No, sí, pero tampoco me gusta, pero nada, entre quedarme con las ganas, porque igual de repente una cervecita no le hace mal a nadie, pero... Pero entre quedarme con las ganas, porque como uno conduce, no puedo tomar alcohol. Conduce,
0: correcto.
1: Y me gusta ser responsable en ese sentido, así que no... Sin alcohol heladita, sí, porque así que ya nada.
0: No, tibia, no creo que tenga sentido.
1: Bueno, ¿usted sabe que la cerveza tampoco es tibia?
0: No es buena la cerveza tibia. Pero probé, no era tibia, estaba helada. Y la probé la cerveza cero y yo dije, es cero, sin alcohol. A ver, no me gustó.
1: No, me gustó. No hay nada escrito, señor.
0: Así es. Voy a...
1: De la comida pasamos al alcohol. Escucha el programa disperso.
0: El programa, sí. ¿Quién sabe con quién vamos a terminar hablando hoy día?
1: Sí. Oye, primero que nada, antes de que me vaya...
0: A ver, pero, ya se viene a sentar otra vez acá.
2: Quiero saludar a todos los auditores que nos escuchan y que nos llaman y que nos tienen paciencia. De repente, tú sabes que pueden salir bromas que son simpáticas y otras que a lo mejor les puede caer un poquito pesado. Pero tratamos de alegrar su noche. O sea, hay muchas personas que están solitas en la casa, que no tienen compañía, no tienen con quién conversar. Y nosotros tratamos de alegrarle la noche, aparte de tener... la música.
0: Dejarlos con hambre.
2: Dejarlos con hambre, claro. Sí. Hacerles sed. No, en serio. Gracias por el cariño, porque siempre nos llaman, nos saludan,
0: nos
2: apoyan en
0: el
2: WhatsApp.
0: Siempre nos han dicho cosas lindas. Sí, muchas gracias.
2: Si de repente cae alguna talla mal, pucha, trataremos de hacerlo o no.
0: No, pero,
2: no, yo, pero en serio. Es que de repente, como dice el dicho, no somos monedas ahora, porque no le podemos caer bien a todos.
0: Exacto. Pero... No, y está bien lo que estás diciendo, porque si de repente, no sé, pues se nos pasa la mano o la vuelta de tuerca por ahí, que nos digan al tiro, porque sí. Ustedes también tienen pero que.
2: Todo es con cariño para levantar el ánimo.
0: Sí, todo es con cariño, caramba. Todo es con cariño. Correcto.
2: Somos un circo pobre, pero hacemos maravilla.
0: Correcto. La hacemos toda acá.
2: Claro.
0: Oye, me acordé que nos llamó Marisol, a propósito también, por la señora Marisol ahí. Así que nos dejó muchos saludos, muchas buenas bendiciones para nosotros. Y nos hablaba de que a ella le gusta la sopita de espárrago. Yo le dije, ¿la de sobre? No, me dijo, yo misma la hago.
2: Mira.
0: Sí, pesca los espárragos, los cocina, después los tritura, los muele y lo hace con pancito. ¿Cómo se llaman esos pancitos tostaditos? ¿Como crutones?
2: Crutones.
0: Crutones, así, y los hace así, y dice que le queda, pero súper rica. Des el tiempo, me dijo, y haga esa sopita así, prepárela usted mismo.
2: Pues a mí también me gusta, pero el tema que tengo es que no me gustan las cosas. Siento que cuando se fríen las cosas... quedan pasadas en aceite, entonces como que no me gustan las cosas así fritas. Es igual como sopaipilla, esas cosas,
0: mañoso,
2: pero,
0: ¿ve que es mañoso
2: igual? Pero son mañas como de todo, pero igual como digo, que no me gustan las cosas pasadas en aceite.
0: ¿Ya?
2: Es una maña.
0: ¿Sí?
2: A lo mejor a otras personas les gusta, pero a mí no.
0: A mí lo personal
2: el aceite tiene que estar bien caliente, que cosa que no chupe tanto aceite.
0: Ya no, ya no le hago asco a lo que tenga, venga, pasado aceite, no hay problema. Jugoso igual, así, venga nomás.
2: Pero si ya lo dejó en claro usted, vos. Todas las micro de cero.
0: Ya. Y ahora se retira. Ahora me retiro, dice Juanito. Te pasaste. Susi, ¿qué tal? ¿Cómo estás? Escuchando la radio a esta hora. ¿Cuál es tu... ¿Cómo es que se dice? Ay, se me fue. Cuando tu ubicación... no me acuerdo. ¿Cómo es que se dice? La ubicación en clave... Tu... Ay, no me puedo...
1: ¿Su identificación?
0: No. No, sí, esa es tu... No, pero tu lugar donde estás. ¿Cómo es que se dice eso? ¿Tu QAP?
1: QTH.
0: Tu QTH. Eso era lo que me había olvidado. ¿Cuál es tu QTH? Te iba a preguntar. Que es lo único que sé. La estancia. Eso es lo único que me sé así en clave de radio aficionado. Un abrazo, amiga Susi. Saludos para ti. Que estés muy bien. Pásalo bien. ¿Cómo se dice? Disfruta, pásalo bien. ¿Cómo se dice en clave, Susi? Pásalo así como Charlie, pásalo tango, qué cosa. A ver si me dejas por ahí algo. Elizabeth, ¿qué pasó? El gazpacho es una sopa fría de verduras. Aquí va la receta. Ah, mira, nos envía la receta. Muy bien. La cantidad de verduras es a gusto del comensal. Muchas gracias. La voy a copiar y me la voy a guardar por si acaso. Gracias por la receta. ¿Qué pasó? Ese tema, Los Ángeles. Ya, perfecto. Vino de misa, San Blas. ¿A qué te refieres, José Miguel? ¿Vino de misa?
1: El vino de misa, porque sabes que la misa sirve...
0: El vinito, sí. A mí me regalaron una vez, un curita, me regaló una garrafita chiquitita, muy bonita. Nunca lo abrí. Y eso ya debe tener, esa botellita debe tener unos 6 años. Me imagino que ese vino ya no está bueno. Creo. Así que... Y ahí quedó. Porque me gustó la botellita. Y es vino dulce. Ese es medio dulce, parece el vino de misa.
1: Dicen que el vino que usan los sacerdotes es muy rico.
0: Como te digo, no lo probé. Siempre lo mantuve ahí guardadito nomás. Lindo el regalo que me hicieron. Un curita. El padre Nelson, que me acuerdo. Un abrazo para él. Me refiero a tu conversación respecto al vino añejo.

0: Cecilia dice, una vez, con mi viejo, cuando él vivía, fuimos a Reñihue a acampar con mis niños. Ellos durmieron en el furgón y nosotros en la carpa. El camping estaba lleno y mi viejo envolvió la carpa con nylon y entró y se tomó un corto hebisco. Nos acostamos y al otro día, cuando amaneció, no había nadie. Quedamos solos, dice. Ah, perfecto. Ahí entendí. Cierto, para mí de verdad ya les considero mi familia. Es triste la soledad, dice, nostalgia. Lo digo porque tuve 3 hijos y ahora son leño de otro hogar. Ah, pero esa es la ley de la vida, pues sí. Esa es la ley de la vida. Los hijos, ¿cómo es que hay un dicho? Los hijos son para criar, pero no para quedar. Algo así.
1: Pero ¿sabes que no es el primer caso que escucho?
0: Espera, ahí viene Juanito.
1: No es el primer caso que escucho, porque fíjate que más de alguna vez me ha tocado atender a alguna persona.
0: ¿Ya?
1: Que dice que lamentablemente su hijo no se acuerda de que existe el mamá, el papá. Es una realidad que pasa en nuestro país y yo creo que en el mundo.
0: En el mundo debe pasar, sí, siempre. Es un tema.
1: Sí, es un gran tema.
0: Es un gran tema. Porque muchas veces pasa, claro, que los hijos se van, los hijos hacen su vida, muchas veces le va mucho mejor que sus padres y se olvidan.
1: Claro.
0: Se olvidan. Incluso, es más, algunos he escuchado por ahí que les da vergüenza de repente de dónde vienen.
1: Claro.
0: Y como que se olvidan un poco, pasa eso.
1: Es un gran tema, como tú dices.
0: Y yo siempre he pensado, se elevan mucho estas personas, estos hijos, estas hijas se elevan mucho, pero de repente el porrazo es grande. Y cuando caen, ¿de quién se acuerdan? De los papás.
1: Claro.
0: Eso pasa. Así que tarde o temprano, no se preocupen que van a llegar igual.
1: Claro, es. Llega. Pero como te digo, igual a uno que pucha, yo soy corazón de abuelita, entonces de repente igual como que te da esa como impotencia de... Pucha, que te da rabia, pues sí. Porque uno no es así, al menos en mi caso, yo siempre preocupado de mi mamá, de mi papá cuando estaba, entonces, como te digo, igual de mi hermano. Entonces, como que te da esa impotencia, esa rabia.
0: Pensar que ocurre.
1: Que ocurre y que otras personas no tienen la dicha que a lo mejor que tiene mi mamá en este caso. ¿Cachai? Entonces, como tú dices, es un gran tema.
0: Es tema, sí.
1: Y por eso que nosotros le decimos a los auditorios, pucha, yo sé que de repente puede caer alguna bromita mal porque no somos insolentes ni nada. Pues todo lo que hacemos con respeto y todo el asunto. Pero de repente hay cositas que caen mal. Dicen, ay, que son pinturitas. No somos pinturitas.
0: No, para nada. Porque, a veces lo tomamos para reírnos un poco lo que decimos.
1: Claro, sí, para reírse, para entretener, pues hay que entretener.
0: Así es. Dale. Uy, mira, y lo peor dice cuando las nueras no te quieren, no te soportan. ese tema también.
1: ¿Cuando la suegra o la nuera?
0: La nuera, está hablando una suegra acá.
1: ¿Quién dijo ahí?
0: La Ceci.
1: Ah.
0: Dice, y lo peor dice cuando las nueras no te quieren. No
1: es el único caso, yo creo, porque creo que hay muchos
0: que le pasa que
1: por algo viene el dicho, no era lo que quería.
0: No era lo que yo quería. Eso es lo que hice. Pero nosotros estamos para acompañarle. Ojo, hay una cosa. Y siempre lo he pensado yo. Es muy distinto el querer estar solo, así como a veces como conversamos con Juanito, que nosotros somos solos, a sentirse solo.
1: Claro.
0: Eso es complicado. Así que tienen que diferenciar muy bien ese tema. Ahí me voy a poner un poquito serio para hablarles este entre paréntesis. Porque las personas, muchas, como les digo, quieren estar solos, se sienten bien solos, pero siempre está la compañía de, siempre está el familiar, siempre está el hermano, siempre están los amigos, siempre está. Pero a las personas cuando se empiezan a sentir solas y empiezan a ver que no tienen a nadie con quien conversar, cuando no tienen con quien desahogarse, eso es ya más un poquito más complicado. ¿Eh? Y ese es el tema que tienen que tratar también. Así que ojo con eso, diferenciar el querer estar solo a sentirse solo.

0: Perfecto, sigamos.
1: Sí, porque hay personas que entran en la depresión producto de eso. Y tienen que abrir la cortina cuando hay sol, hay que disfrutar la vida.
0: Sí, disfruten la vida.
1: Hay cosas pequeñas y hay que salir adelante.
0: Ah, exacto, no sacan nada en hundirse para los que están así de repente que se empiezan a sentir solos. No se hundan, no sigan pensando, ay, ¿por qué no está? ¿Por qué aquí? ¿Por qué no dice? No, nada, salgan de ese hoyo, suban. Si esto es está todo en el interior de nosotros. Nosotros somos así. Muchas veces uno habla acá, uno se ríe, a uno le gusta ser como bien divertido, pero también hemos pasado cosas críticas. Hemos pasado situaciones bastante complicadas.
1: También somos seres humanos.
0: Somos seres humanos como todos. Hemos pasado situaciones complicadas médicas bien complicadas, hemos pasado situaciones con familiares complicados, así que uno de todo eso tiene que ir saliendo. Son situaciones que son trabas que te va poniendo la vida, pero tú tienes que ir buscando la forma de cómo ir eludiendo todo eso. Y seguir viviendo. Si uno acá está la vida está para pasarla bien, para disfrutarla. La vida es tan corta, como dicen.
1: Después de esto no hay más vida.
0: Y después de esto no sabemos qué hay.
1: Exactamente.
0: No sabemos qué hay después. Así que disfruten este momento. No importa. Es que soy viejo. No diga eso. Usted no es viejo, para nada. Viejos son sus zapatos, viejo es su ropa, pero usted no. Así que dele nomás, así como dice Juanito que me está haciendo dele señas, poder, dele nomás.
1: Dele poder nomás, vaya para adelante.
0: Exacto, tire, dele para adelante, tire para arriba nomás.
1: ¿Viste? ¿Ah? ¿De comida?
0: De comida pasamos a trago.
1: Y de trago a la filosofía de la vida.
0: A la filosofía de la vida. Ay, todavía no sé en qué va a terminar y nos queda harto programa todavía.
1: Escucha que somos dispersos.
0: Ay, ay, ay, sí. ¿Y en qué estábamos?
1: ¿En que todavía le quedan mensajes?
0: Ah, que todavía me quedan mensajes, sí, de veras. Ya, vamos a seguir revisando entonces, a ver. El ponche de niño, plátano y Fanta. ¡Uy, qué rico! ¿Por qué la Doris te dice Juanito Desertor?
2: Te escribí. Porque me arranqué delante.
0: Ah, de veras, porque te arrancaste. Tiraste la piedra y saliste arrancando.
2: Claro. Como dice, soldado que arranca.
0: Así es. Ah, qué buena foto nos mandaron ahí, mira. Busca la tu tu tu tu tu tu tu tu tu tu tu tu tu tu tu tu tu tu tu. ¿La pillaste? ¿Te la marco?
2: Ya, por favor.
0: Mira, ya, ahí la marqué. Ahí la marqué, ahí la marqué. Por eso te cantaba tu tu tu tu tu tu. Mira el micrófono de la radio, está ahí, qué buena. Qué bonita foto, me gustó. Me gustó.
2: ¿Nuestro
0: video
2: especial?
0: Ah, sí. De ver el alumno en práctica. ¿Qué fue esa reunión? Los hijos son prestados. Mira, Elena da en el clavo ahí. Claro, los hijos son prestados. Como todo en la naturaleza, ustedes se han dado cuenta, en la naturaleza, en los programas que muestran de repente de la crianza en África, los animales. Muestran cuando nacen los pequeñitos, los animalitos, en este caso por los leones, los tigres, crecen, llegan a cierta edad y después se van. Esa es la ley de la vida. Los animales no viven con sus papás toda la vida. No. Bueno, yo conozco algunos casos excepcionales, pero pero ese es el ser humano. Pero los animales, ellos nos enseñan. Llega cierto momento, igual que las aves cuando tienen que volar, los pájaros tienen que abrir sus alitas y volar y se van del nido. Eso es parte de la vida, parte de la vida. Y cuando las suegras no te aceptan, ¿qué pasa? Hay que ganársela nomás. Ahí hay que ser más vivo que la suegra. Se lo digo por experiencia propia. En mis tiempos, sí. ¿Te cuento una anécdota una vez? ¿Cómo me gané una suegra? Ya, historias de Cano. Yo cuando... Queda, a ver... antes de hacer el servicio militar, debo haber tenido 17, 18 años más o menos. Y estaba pololeando, tuve una polola. Y nos veíamos escondidas. ese de que la iba a dejar así como a dos cuadras de su casa, y de ahí yo le decía, nos despedíamos y yo me iba detrás de ella hasta que llegaba a su casa y ahí me volvió a mi casa. Y una vez estaba como afuera de su pasaje donde vivía ella, tenía una casa de dos pisos, y de repente se asoman en su ventana de su dormitorio. Se asoma alguien y como estaba medio oscuro, estaba de noche, yo la vi. Ah, yo dije, es ella. Y llego y le empiezo a hacer señas, po. Le empiezo a hacer señas, o sea, a moverme, a bailar allá abajo. Le hacía, Después le tiraba besos. Mua, mua. Y con el pasar de los días, me contó, me dijo, oye, me dijo, ¿tú me estabas saludando? Sí, pues le dije, sí, te estaba saludando ahí. No era yo, era mi mamá. Me dijo, ¿qué? Era mi mamá que se asomó en la ventana y me dijo, oye, allá afuera hay un chico que me hace señas y no entiendo qué me está haciendo. Y de esa, con esa me la gané. Y eso que ella no me aceptaba. Pero de ahí, de cuando le hice esos chistes así, pensando que era la hija, ya, de ahí me aceptaron. ¿Ve? Oh, esa vez que me dio plancha, me acuerdo, después cuando me contó, no, si era mi mamá, y tú le estabas tirando besos. A ver, ¿a quién más tengo por acá? Déjame revisar. Me llevo bien con mis suegros, dice Elena, qué bueno, me alegro. Perfecto. Muy bien, ahí estamos revisados. Ya, vamos a seguir con la música a esta hora. 22 horas con 58 minutos ya en Radio Austral.

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7: 23 horas, 2 minutos.

Hoy día, por si acaso, les voy a recordar que la farmacia de turno, amigos y amigas, es Salcobrand de Picarte 301, para que lo tengan presente por si acaso. ¿Eh? Si hay que salir por alguna emergencia a comprar algo, Picarte 301 es la dirección de Salcobrand, la farmacia que está de turno, y se lo contamos, por supuesto, a esta hora de la noche en Radio Austral. Le voy a recordar también nuestro número de WhatsApp, el +56 632 21 3601, para que se comunique con nosotros. ¿Eh? Ahí está el WhatsApp para que mande sus avisitos durante la mañana, de ventas, necesita comprar algo, sus saludos también, por supuesto. Necesita hacer una promoción de la Junta de Vecinos. Hay reuniones, hay citaciones, déjenlo en el WhatsApp y nosotros encantados lo vamos a estar pasando por acá al aire. No hay problema, ¿verdad? ¿Verdad que sí? Seguimos con la música entonces a esta hora en la mejor música del mundo de Radio Austral.

Denante lo decíamos, lo recalco nuevamente, que hoy día está de onomástico Mónica. Así que para todas nuestras amigas de nombre Mónica, un abrazo cordial. Que lo pasen súper, súper. Y también a quienes todavía están celebrando cumpleaños en esta jornada de jueves, un abrazo tremendo, tremendo, tremendo para todos ustedes. Eso es. Vamos a seguir con la música en esta noche de día 27 de agosto.

Les voy a contar del tiempo a esta hora. ¿Qué temperatura tenemos por Valdivia? Aquí se actualizó, estamos con 9 grados, los cuales, oye, se van a mantener durante toda esta noche. Esta temperatura que siente ahora es la que va a estar toda la noche, eso sí, con lluvia en diferentes intensidades. Para mañana viernes se espera lluvia, el día sábado igual, domingo también. El día lunes, chubascos matinales, después un poco de sol, sol y nubes, pero también va a haber lluvia. Para el martes 1 ya de septiembre y miércoles 2 de septiembre, chubascos. O sea, se despide agosto y le damos la bienvenida a septiembre, nuestro mes patrio, con lluvia. Ay, ay, ay. Ojalá no sea tanto, o que no dure tanto para esa fecha que nos interesa a todos. Ya sabes a cuál me refiero. Continuamos con esta buena música a esta hora en CD97 Radio Austral.

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3: 23 horas, 30 minutos.
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Sigue avanzando la noche, sigue avanzando la música, sigue avanzando también la hora. Sí, usted me imagino que ya está en la casita, está listo, está lista para irse a acostar, irse a descansar un poco para esta jornada de día viernes que ya se nos viene. Y acompañándose siempre de Radio Austral. Así que con esta bella música lo vamos a seguir acompañando, la vamos a seguir acompañando para que siga en sus quehaceres ahí en la casita.

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Tengo algunas citaciones por acá para darles a conocer. Por ejemplo, el directorio de la Junta de Vecinos 4 o número 4, Barrios Bajos, comunica a toda su comunidad que se va a realizar un gran bingo el día 29 de agosto, el sábado 29 de agosto a las 16 horas en su sede social de calle Domeico 401. Los premios van a ser los siguientes: primer lugar, una canasta familiar; segundo, 100.000 pesos en efectivo; tercero, un termo eléctrico de 10 litros; cuarto, un juego de loza; quinto, una sandwichera; sexto, un par de zapatos dama; séptimo, un set de artesanía; octavo, un juego de compoteras; noveno, un set de baño; y décimo premio, un cobertor de plaza y media. También van a tener 7 premios sorpresas. Se invita a todos los vecinos y la comunidad en general a participar, cooperar, y habrá muchas cositas ricas ahí para servirse. El valor de la tarjeta, solamente 5.000 pesos para ir a cooperar ahí en la Junta de Vecinos número 4, Barrios Bajos. Eso es, gran bingo, sábado 29 de agosto, desde las 17 horas en adelante. Ahí está. Empanaditas, navegado, y hartas cosas ricas, así que están todos invitados. También aprovecho de mencionarles que la agrupación Adulto Mayor Flor de Petrohue cita reunión para el martes 1 de septiembre a las 16:30 horas, 4:30 de la tarde, en la sede 20 Petrohue. No olvidar llevar su huevito para la rifa. Se pide asistencia y puntualidad. Esto lo comunica su directiva. También la Junta de Vecinos número 29, Isla Teja, tendrá un beneficio de venta de empanadas a 7.000 pesos la docena, con agendamiento al WhatsApp más 569-6619-5823, con entrega desde las 12:30 horas del sábado 29 de agosto en la sede de la Junta de Vecinos, ubicada en Los Boldos sin número, al lado del retén de Carabineros. Es para juntar fondos para la realización del cuarto concurso de la mejor empanada de Valdivia para el mes de septiembre. Desde ya, gracias a los que nos van a apoyar. Esto lo comunica entonces la Junta de Vecinos número 29, Isla Teja. Y por último, se cita reunión a los vecinos de la Villa Nagasaki y Caucau para este sábado 29 de agosto a las 16 horas en la sede. Así que para todos nuestros vecinos de Villa Nagasaki y Caucau, reunión entonces este sábado a las 4 de la tarde.

Y ha sido un gran programa. Muchas gracias a todos los que participaron, a todos quienes estuvieron con nosotros conversando durante esta noche. Se les agradece. A ver qué pasó por acá. Espérate, déjame ver estos últimos mensajes. Ay, ay, ay, Maite, no era lo que quería para mi hijo. Hablando del tema de lo que conversamos delante. Bien, así que saludos para ustedes, ¿eh? Un abrazo, muchas gracias, como les decía. Y por supuesto, mañana desde tempranito, conectados otra vez con Radio Austral. Nosotros nos escuchamos a eso de las 19:30 horas, ¿eh? Que la pasen muy bien, que tengan una muy buena noche, que descansen. Chao.

Así hemos llegado al final de este programa. Nos reencontraremos mañana, después de la tercera edición del Informativo Austral y la mejor música del mundo en Radio Austral. Buenas noches.

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1: En Radio Austral le indicamos la hora.
2: 6 de la madrugada, 28 minutos.

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8: 7:00 a.m.
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1: Lamenta el asesinato de un carabinero de Franco en Renca anoche y pide avanzar en la agenda de seguridad.
2: La investigación del crimen apunta a un eventual encerrona. Se indaga además un posible vínculo con el hallazgo de un vehículo quemado en la zona norte de la capital.
1: Extraditados desde Estados Unidos y Colombia, llegan a Chile el turco y el gocho, imputados por el secuestro con homicidio del teniente Ronald Ojeda.
2: Para esta mañana quedó la formalización del presunto responsable de la muerte de la cineasta Paz Ramírez, un hecho ocurrido en un atropello ahí en Providencia.
1: No tenía efectivo, en el peaje no la dejaron pasar y tuvo que dar a luz minutos después arriba del auto. Ocurrió en la ruta interportuaria de Talcahuano.
2: También en el Biobío, Contraloría detectó que 2 médicos becados en la zona trabajaron menos de 6 meses en 6 años. Durante sus licencias viajaron fuera del país o pitutearon en otro lado.
1: En el mundo, muere el rey Harald de Noruega. Nuevas operaciones de rescate en Nepal cuando las cifras bordean los 500 fallecidos.
2: El destacado guitarrista clásico Luis Orlandini es el nuevo Premio Nacional de Música. Este mediodía se conoce el de literatura.
1: Y en el deporte, otro golazo de Osorio. Asadi fue presentado en Suecia. Tomás Barrios se mete en el cuadro principal del US Open.
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2: Mesa de reporteros, de reporteras, la primera de la mañana, la de las 7 de la mañana, desde el barrio Yungay, aquí en Santiago de Chile, para el mundo a través de nuestra app. La cooperativa hoy día se escucha también online. Ojo que hay novedades en el caso del carabinero asesinado anoche en Renca. Un operativo en curso, se da cuenta incluso de una detención ya. Vamos a estar luego en las calles de Santiago. Todo a 10 años de la muerte de Juan Gabriel Verónica Franco.
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1: 5 grados 9 décimas en Santiago, cielos nublados, 93% la humedad, esperamos una máxima de 17. Chubascos hoy desde el Maule, al menos hasta Coyhaique. Cielos parciales nomás en el extremo austral, cielos con nubosidad desde Santiago al norte, al menos durante la mañana, viento incluso en Antofagasta para hoy, chubascos en Rapa Nui. Vamos a estar hablando esta mañana del presidente Kast, que tiene previsto viajar a Magallanes la próxima semana, todo justo en medio de la tensión diplomática que asomó con Argentina por la soberanía y en la zona austral. Mariano Reyes, buenos días.
18: ¿Qué tal, Verónica? Rodrigo, muy buenos días. Claro, martes y miércoles va a estar el presidente José Antonio Kast de la próxima semana en la región de Magallanes como parte de un despliegue regional, pero justo da la coincidencia en que todo este viaje se concreta finalmente en medio de toda esta tensión que ha existido diplomáticamente con Argentina por la soberanía del estrecho de Magallanes. En la oposición hay quienes piden una respuesta más categórica del presidente Kast sobre la soberanía. Vamos a contarles qué piensa la moneda al respecto y también cuáles son las aristas que quedan pendientes en esta relación. Por lo pronto, un decreto que el presidente Milei se comprometió a modificar, donde habla de un control conjunto entre Chile y Argentina del estrecho de Magallanes y el mar de Drake. Eso todavía no ha ocurrido, todavía no ha existido la modificación a ese decreto que el presidente argentino ya se había comprometido. Así que todo eso lo vamos a estar comentando más adelante.
2: Volvemos con eso contigo, Mariano. Estamos con Paula Kelly también para saber de los procesos de remoción al interior del Poder Judicial respecto de los casos de jueces que viajaron con licencia médica. Y hay una evidente, al menos eso es lo que uno ve, presión al máximo tribunal del país en este tema. Paula Kelly, buen día.
19: Hola, ¿qué tal? Muy buenos días. Sí, vamos a estar revisando las acciones, también las declaraciones que se han emitido en la previa del inicio de los alegatos en este proceso de remoción de al menos 56 jueces y juezas que viajaron con licencias médicas. Vamos a estar revisando también el análisis que se hace de este momento de la Corte Suprema, ya que por un lado se debe cumplir con el rigor, pero también hay exigencias, hay presiones porque se cumpla con el debido proceso en este caso. Todo lo vamos a estar revisando luego en unos minutos.
1: Volvemos contigo, Paula Kelly. Vamos a estar hablando también de deportes como cada mañana con Ernesto Contreras, hoy algo de fútbol, algo también del tenis. Y estamos en las calles de Santiago.
2: Vamos contigo, Felipe Cofré, novedades respecto del caso del carabinero asesinado en las calles de la capital ayer. ¿Qué tal?
20: ¿Qué tal? Buenos días. Claro, hay varias cosas ocurriendo. Una de ellas en calle Arauco con Lira, pleno centro de Santiago, en donde el OS-9 de Carabineros a esta hora está realizando diligencias en torno a la investigación por la muerte de este carabinero que, estando de franco en la comuna de Renca, ayer recibió un disparo presuntamente por delincuentes que trataban de quitarle su vehículo. Estas diligencias están orientadas a encontrar a los responsables de este hecho y ya han sacado funcionarios de la policía uniformada, han sacado una persona que no necesariamente puede estar involucrado propiamente tal o directamente en este delito. Lo cierto es que las diligencias que se están desarrollando a esta hora en ese lugar son tendientes a encontrar a los responsables de este asesinato. Todavía no se ha confirmado, como decimos, si es que esta persona tiene relación o no con el crimen propiamente tal. Lo cierto es que en estas diligencias ya al menos hay una persona detenida. Este hecho ocurre cerca de las 19:30 horas de ayer en la tarde en la comuna de Renca, en calle 21 de Mayo. Ahí se encontraba este funcionario que es un cabo segundo perteneciente a la dotación de la subcomisaría Conchalí Norte. Estamos hablando del cabo segundo Alejandro Ortiz, que se encontraba junto a su vehículo en la intersección de calle 21 de Mayo, en la comuna de Renca. Llegó un grupo de personas, esta es información preliminar, como decíamos más temprano, las autoridades han sido muy cautelosas en no entregar mayores detalles respecto a esta indagatoria. Lo cierto es que, según las mismas versiones de testigos que estaban en este lugar, dan cuenta de que llega un grupo de personas, aparentemente le habrían tratado de quitar su vehículo y en una resistencia por parte de este funcionario habrían disparado al menos en una ocasión en la cabeza de este funcionario que quedó tendido en la vía pública. Llega personal de carabineros y corrobora precisamente que se encontraba sin vida, además de corroborar que se trataba de un funcionario de carabineros, ya que contaba con su TIPCAR, la identificación de los funcionarios, en donde se confirma claro que es una persona perteneciente a la institución de carabineros. El general Juan Pablo Díaz, jefe de la zona metropolitana este de la policía uniformada, confirmó precisamente así el fallecimiento de este funcionario.
21: Lo primero, lamentar, efectivamente tenemos uno de los nuestros fallecidos, ser muy delicado y ser muy respetuoso de la familia. No se puede descartar ninguna dinámica respecto al hecho, pero efectivamente tenemos que lamentar la pérdida de uno de los nuestros en un procedimiento. Él estaba de franco, efectivamente estaba franco, pero no podemos descartar y tampoco confirmar ningún tipo de línea investigativa que es la que el Ministerio Público, a través de los organismos especializados que disponga, puedan empezar a trabajar este sitio del suceso.
20: Y lo que llamó también la atención del personal especializado del OS-9 de Carabineros que quedó a cargo de estas diligencias es que en la comuna de Quilicura, en un sitio eriazo, fue encontrado un vehículo SUV que estaba totalmente quemado. Aparentemente le habrían prendido fuego y se está investigando si es que este vehículo es el que ocupaban estos delincuentes al momento de realizar este intento de encerrón a este funcionario de Carabineros. Hay diligencias en ese punto y, como decíamos, diligencias a esta hora en el centro de Santiago, en calle Lira con Arauco, en donde ya ha habido una persona detenida y se tiene que confirmar o descartar si es que pertenece o es parte de este grupo de delincuentes que asesinó a este funcionario policial. Ayer, una vez conocido el hecho, también el ministro de Seguridad, Martín Arrau, se refirió a este hecho.
22: Es lo que hemos dicho del día uno. La misión de este gobierno es recuperar el rol de la autoridad, el respeto a nuestras fuerzas de orden y seguridad. Y eso se hace con leyes, por supuesto, como las que estamos viendo, la legítima defensa de franco a nuestros carabineros, para que tengan esa ley NAIN 2.0 que estamos tramitando, pero también la regla de uso de la fuerza, también el reforzamiento del equipamiento de nuestros carabineros en el recambio de armamento y tantas otras cosas. El aumento de presupuesto que ustedes van a ver para el próximo año de nuestras policías. Es así como se le da apoyo a Carabineros de Chile, a la Policía de Investigación y Gendarmería.
20: Ahí estaba el ministro Martín Arrau. Respecto a esta situación, a este sensible fallecimiento de un funcionario, como decíamos, que se encontraba en su tiempo libre de civil, cuando es asesinado recibiendo este disparo. Nos vamos a quedar muy atentos a las diligencias y también, por supuesto, a lo que está ocurriendo acá en el grupo 10 de la FACH en la comuna de Pudahuel, porque dentro de pocos minutos va a llegar el avión proveniente desde Miami y desde Colombia con el Goncho y el Turco, integrantes de una facción del Tren de Aragua, de los piratas que fueron extraditados, ya están viajando hacia Chile para enfrentar a la justicia por varios delitos, entre ellos el secuestro y homicidio del ex teniente venezolano Ronald Ojeda.
2: Eso está ocurriendo, a la espera de eso, estamos ahí en el grupo 10 de la FACH, en paralelo, este allanamiento con al menos una persona detenida que se lleva adelante en la zona del barrio Franklin, del barrio Mata, ahí en Santiago Centro, y que tendría relación directa con la indagatoria respecto del crimen del carabinero, un hecho ocurrido anoche en Renca. Hay palabras incluso del presidente K sobre eso, pasada la medianoche, escribió.
0: Sí, pues antes escuchábamos al ministro de Seguridad, el ministro Arrau, luego a través de sus cuentas en redes sociales, el presidente Kast dijo que lamenta profundamente la muerte del cabo segundo de Carabineros baleado en Renca, en circunstancias que se investigan, hizo un llamado a agilizar la discusión en el Congreso de leyes que permitan aumentar el resguardo de los policías, como es el caso de la ley Naín Retamal 2.0, el reglamento de usos de la fuerza, las famosas RUF. Necesitamos avanzar urgente en leyes que nos permitan entregar más herramientas de seguridad y protección en nuestro país, fue lo que subrayó el presidente Kast en su posteo en redes sociales.
2: La seguridad que ocupa la agenda y lo ha hecho estas últimas semanas y que se cierra en menos en este mes de agosto con el crimen de este carabinero ahí en Renca. Felipe, cualquier novedad retomamos, por supuesto.
3: Buenos días.
0: Gracias, Felipe.
2: Buenos días. En paralelo, ojo que hay despliegue de bomberos en Nueva Centenario con Cluípico. Eso es en la esquina de la expenitenciaría. Detrás está Santiago 1, hay otros recintos penitenciarios allí. Fuego en el sector de la lavandería de la expenitenciaría. Mucho humo, fuego en el sector de la expenitenciaría, en el sector de la lavandería en particular. Esto justo al costado de Machaza, donde está Chilevisión hoy día.
0: Ah,
2: tal cual. En la esquina. En la esquina. Cluípico con Centenario. Centenario. Perfecto. En la calle de atrás que tuvieron que armar para darle acceso a Santiago 1, por ejemplo. ¿Sí?
0: Sí.
2: Que está como a un costado de Isabel Riquelme, donde nace la carretera.
0: Perfecto.
2: Bueno, en ese lugar.
0: Siempre está bien vacía, hay que decir.
2: En ese lugar, y había, acuérdate, operativos permanentes para sacar a los ambulantes de ahí, qué sé yo, por lo del régimen de visita. Bueno, en ese lugar, en Nueva Centenario con Cluípico, hay un llamado de bomberos por fuego en la lavandería de la expenitenciaría. Está ocurriendo a esta hora.
0: Tu tranquilidad.
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11: Buenas, pero en este caso me parece que es importante, pero tengo entendido que se eliminó por la cantidad de ruido que había dentro, que hacía este cañón y que le afectaba mucho a las personas con discapacidad auditiva. Hay que modernizarse y también hay que ver la gravedad a veces de las cosas. En este caso, el cañonazo afectaba mucho a las personas con problemas auditivos. Que tengan buen día.
12: Hola, buen día. Hola, cooperativa. Buen día. La saludo desde Chiloé. Yo no sé si será tan bueno este asunto del cañón, porque no nos olvidemos de los niños con espectro autista que tienen mucha dificultad cuando tienen ruidos muy fuertes. Así que no sé si será una buena idea. Hay tradiciones que es mejor no retomarlas.
13: Ya pues, ahí está la mirada de algunos de ustedes sobre esta propuesta del alcalde de Santiago, el alcalde Desbordes, de restablecer el cañonazo de las 12 que se dejó de hacer, se interrumpió en octubre del 2019, todo en medio de las razones de seguridad pública que se derivaban del estallido social en ese momento. ¿Fue esa la razón? No todo lo que estaba considerando el caballero, que a lo mejor se había puesto sobre la mesa en ese momento y que a lo mejor sí hoy habría que considerar antes de decidir si volver al cañonazo de las 12 o no. Pueden seguir opinando a el WhatsApp cooperativa, el más 569-7888-0770.
14: El cañonazo de las 12, da para todo. Ya se reporta lo del incendio en transporte informal de la región metropolitana. Esto está ocurriendo en el barrio penitenciario, es en la lavandería de la ex penitenciaria. 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
13: Hablemos del presidente José Antonio Kast, que viajará a Magallanes la próxima semana en medio de la tensión diplomática con Argentina que produjeron declaraciones de un general de la Fuerza Aérea Transandina por la soberanía en la zona austral. En el marco del Foro Madrid, además, La Moneda busca concretar una reunión bilateral con el presidente Javier Milei. Mariano Reyes, tú nos vienes a contar todo.
5: Sí, ha sido una de las polémicas de la semana, Verónica, y hoy por hoy el gobierno pretende ya dar vuelta a esa página. El tema es que hay algunas aristas que siguen abiertas y estas tienen que ver con la posibilidad de que se vuelvan a repetir este tipo de declaraciones desde Argentina sobre la soberanía del Estrecho de Magallanes. Hay una crítica que apunta a la ausencia de una respuesta más categórica por parte de Chile a Argentina, específicamente por parte del presidente de la República, y la crítica se da por la cercanía política que mantiene el presidente Javier Milei con el presidente José Antonio Kast. En La Moneda nos confirman que, de hecho, ni siquiera ha existido ni una llamada ni una conversación directa entre ambos mandatarios por este tema en particular. Y claro, los más críticos hacen la comparación con el expresidente Boric, que al momento de enfrentar esa tensión por los paneles solares argentinos, que ustedes recordarán fueron instalados en territorio chileno en la Isla Grande de Tierra del Fuego, ahí el exmandatario dijo: desde Europa o lo sacan ellos o lo sacamos nosotros. En La Moneda tienen otra visión. Ellos dicen hechos y no palabras. Y lo que quieren decir es que finalmente la respuesta del gobierno argentino fue clara, que tuvo un resultado específico, que fue validar finalmente la visión de Chile respecto a este conflicto, y que con eso no hay necesidad, ven en La Moneda, de ir subiendo el tono solamente por retórica. Y bueno, la casualidad en la política siempre es tan oportuna, ¿no? Porque en medio de esta tensión es que el presidente Kast va a viajar a Magallanes, una visita regional que estaba preparada con harta anticipación para ver ejercicios militares, particularmente en la Fuerza de Tarea Anfibia de la Armada. Así que es muy probable que veamos al presidente José Antonio Kast el martes y miércoles de la próxima semana sobre un buque de la Armada, ahí en el disputado estrecho de Magallanes, una imagen que casualmente coincide con toda esta tensión diplomática. Vamos a escuchar al presidente de la Comisión de Defensa en la Cámara, el diputado republicano Álvaro Carter, sobre el viaje del presidente Kast propiamente tal, y el presidente del PPD, el diputado Raúl Soto, de la Comisión de Relaciones Exteriores, sobre la respuesta que tuvo el Estado de Chile frente a este conflicto.
15: Nosotros, como país, no hemos hecho nada para que haya, de parte de Argentina, dudas respecto a señales que nosotros estemos dando. Son ellos los que tienen que dar explicaciones. Por tanto, que el presidente de la República vaya a visitar los ejercicios conjuntos de ambas fuerzas corresponde.
16: Mientras el presidente Kast agenda reuniones políticas e ideológicas como si fueran amigos y cercanos, se inhibe de actuar de manera más decidida para defender la soberanía y el interés nacional frente a el avance de una tesis que afecta a nuestra soberanía en el estrecho de Magallanes.
14: Ya, ahí la postura también de la oposición. Escuchábamos al presidente del PPD, Felipe, ¿sí? O sea, perdón, Mariano, ¿sí?
5: Sí, sí, ya. Raúl Soto.
14: Decir, son una cosa aquí, hay que tener prudencia en estos temas. El otro día yo lo decía, en la televisión pública se empezó a, no sé, mediodía, a informar de esto, y al lado aparecían unos unas imágenes de tanques movilizándose con el logo del ejército. O sea,
13: calma, hemos llegado a eso,
14: calma, calma y tiza, o sea, calma y tiza. Lo otro, es verdad que durante esta semana hubo contacto, que la Cancillería Argentina mandó un comunicado bien apegada a lo que decían los tratados internacionales, que es la postura que siempre ha dicho Chile. El Ministerio de Defensa comunica lo que le dijo el ministro argentino a Barros. No son ellos los que dicen eso, pero, o sea, pero tampoco lo desmienten. Entonces, bueno, pero falta esa declaración tal vez, y falta también que Argentina derogue ese famoso decreto de Alberto Fernández
13: del 2021,
14: que tanto ruido ha hecho, porque ahí hablan como de un control binacional. Y Alberto Fernández, ustedes saben que se pasaba un poquito de rosca varias veces, lo hizo en la pandemia, bueno, lo hizo en su relación personal, que hoy día lo tiene incluso enfrentado a los tribunales, lo hizo también en esta materia. Se supone que Milei debería tener el gesto de derogar eso,
13: que se le ha pedido varias veces, entiendo, durante el gobierno del presidente Boric. Yo entiendo que en cada bilateral que ha habido con Argentina el tema se ha puesto sobre,
14: se ha puesto
13: la mesa,
14: sobre la mesa. Ahora,
13: Piñera, Milei, Fernández,
14: no
13: había Boric, Fernández y Boric, Milei, o sea, con todas las formulaciones posibles de presidentes allá y acá, y ese decreto sigue vigente, Mariano.
14: Seguramente.
5: Sí, de hecho, en marzo del 2025, del año pasado, el gobierno de Milei reconoció por escrito a Chile que hay una interpretación que podría constituir un error a la luz de los tratados que dan el Estrecho de Magallanes como soberanía nacional de Chile. Tratado de Límites de 1881 y el Tratado de Amistad y Paz de 1984. Y hablamos del decreto 457, aprobado en 2021 durante la gestión del expresidente Alberto Fernández. En ese decreto se compromete el Estado argentino al fortalecimiento de la exploración y el control conjunto del Mar de Drake y el Estrecho de Magallanes. Control conjunto, esa redacción particular es la que ha generado mayores dudas. Lo decimos, Milei se ha comprometido a reemplazar ese decreto mediante una nueva directiva de política de defensa nacional, pero aún no se concreta eso, y desde el oficialismo hay voces, desde el oficialismo, desde la derecha chilena, hay voces que dicen: yo no me quedo tranquilo hasta que eso se resuelva, más allá de todos los contactos que ha existido esta semana por el tema diplomático, por el llamado del ministro de defensa, no. El comunicado de la Cancillería, etcétera. Falta todavía este tema en concreto, y es por eso también que en La Moneda dicen hechos y no palabras. Ellos dicen que están trabajando, no en un sentido tan mediático, ni en la retórica, sino que están trabajando en las gestiones para poder concretar esa modificación. Y un hito que podría ayudar mucho a ese proceso es lo que va a pasar la próxima semana en el marco del Foro de Madrid. La Moneda ha recibido una confirmación informal de que el presidente Javier Milei va a estar presente en ese seminario. Decimos informal porque de manera oficial todavía no se ha confirmado la visita del presidente de Argentina, pero La Moneda así lo tiene considerado al menos, y ahí se va a encontrar con el presidente José Antonio Kast. El gobierno está buscando gestionar otra instancia paralela al Foro de Madrid, una instancia más en una investidura de Estado, ¿no? Una reunión bilateral entre presidentes y una reunión que sea no en este marco de este foro, sino que en el Palacio de La Moneda.
14: Porque acuérdate que Milei vino en algún momento en el gobierno de Gabriel Boric a un par de cosas como más bien privadas y nunca estuvo en La Moneda.
5: Claro.
14: No se reunieron.
5: No pasó ni a saludar el presidente Javier Milei, y de hecho de eso también fue harta polémica en el gobierno anterior, ¿no? Sí. Cuando estaba en el mando Gabriel Boric.
14: Hay todo un timing con lo del Foro de Madrid, no solo por lo de Milei y el Estrecho Magallanes, pero en medio de las acusaciones de esta deriva autoritaria, ayer hablábamos un poco de eso también, justo cae esta cita que convoca a Vox y que tiene todos los fantasmas de ese mundo, digamos, y también los Estados Unidos, porque finalmente todos esos liderazgos responden un poquito al estilo Trump, ¿sí? Y, o sea, está ahí también el tema de los aranceles, digo, el timing tal vez no sea el mejor para el Palacio de la Moneda, sobre todo si hoy día leyeron la columna del embajador chino en el Mercurio que dice: algunos en Estados Unidos se creen el emperador de América Latina. Eso dice el embajador chino que estuvo el otro día nomás con Kast en La Moneda.
5: Claro. Claro, y la próxima semana van a ser días donde la moneda, el gobierno va a tener que mover sus piezas con mucha afinidad, con mucho detalle, porque además del Foro de Madrid, donde también va a estar participando el ministro de Seguridad, Martín Arrau, que por cierto está buscando también un acuerdo nacional, también va a ser el aniversario del rechazo. De ahí también va a participar en una cena convocada por el presidente de la Cámara de Diputados, el diputado Alessandri, uh-huh. También va a participar el ministro Arrau en un tema que es el plebiscito de salida del primer proceso constitucional, que sabemos ha dividido al país en varias ocasiones y que contradice un poco con esta misión que está teniendo el ministro de Seguridad de convocar a un acuerdo nacional para su reforma constitucional en materia de seguridad. Así que la próxima semana va a ser bien delicada para el gobierno, pero por lo pronto vamos a escuchar a los ex titulares de defensa, los ex ministros de esa cartera, convocados por el ministro Fernando Barros, para poder abordar y socializar la respuesta de Chile ante esta tensión con Argentina. Hay un consenso de que se actuó bien. Estos son los ex ministros Francisco Vidal y Jorge Burgos.
17: Siempre podríamos tener alguna diferencia con otros países fronterizos, pero lo relevante es la respuesta sobria, respeto a los tratados internacionales. La dirección política de centro, izquierda y derecha sostiene que la paz se logra en la medida que haya una muy buena relación diplomática, pero simultáneamente una capacidad disuasiva de defensa de las fronteras de Chile clarísima frente a nuestros vecinos.
18: En esto hay que ser prudente, pero claro, y creo que Chile en esta vuelta fue prudente y claro. Claro, tampoco se trata de escalar las cosas más allá de lo necesario.
5: Prudencia, entonces, lo que concluyen los ex timoneles de defensa. Hoy el presidente Kast va a partir su día en el Palacio Presidencial de Cerro Castillo, en Viña del Mar. A las 8:30 de la mañana va a partir un consejo de gabinete que pretende durar hasta las 3 de la tarde. Tiene más actividades el presidente Kast en Valparaíso y luego retorna al Palacio de la Moneda durante la tarde. Atentos al mensaje que vaya a plantear el mandatario durante ese consejo de gabinete para cerrar una semana marcada nuevamente por el debate de seguridad y también por el desorden interno dentro del gobierno.
13: Y todo lo hemos estado revisando contigo, Mariano Reyes. Que tengas un buen día.
5: Igualmente, que estén bien, buen día.
19: Buenas.
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0: 7 de la mañana, 40 minutos.
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2: Bienvenidos al programa de consejo de ayuda de orientación, programa de este indiecito Tupac Lawal, que le está en estos momentos llevando la ayuda, llevando esa palabra, esa orientación a todos sus hogares, a los lugares de trabajo, a los lugares de donde usted en estos momentos está escuchando esta radio, hermano mío. Por eso ustedes, hermano mío, que en estos momentos escuchan este programa, escuchan a este asesor, a este asesor naturista, a este sanador espiritual, indiecito Tupac Lawal. En este momento estamos ayudando a todas las personas que tienen problemas, que tienen dificultades, personas que en este momento están metidos en la droga, personas que en este momento están pasando por problemas en la parte sentimental, o que están pasando por problemas en el ámbito natural. Por ejemplo, esa personita que sufre de los dolores de cabeza, esa personita que se le cae el pelo, personita que está en este momento con la gastritis, con la reumatismo. Tenemos secretas, tenemos conocimiento a través de las plantas, de las raíces, de cortezas, para que usted pueda sanarse, pueda ayudarse. Muchas veces ustedes tienen las plantas en los mismos hogares, pero no saben cómo utilizarlas. No saben para qué sirve una plantica, hermano mío. Por eso ustedes, hermano mío, escuchan a este indiecito. Estamos en la vivo, en la directo. Estamos ayudando a todas las personas que tienen problemas, que tienen dificultades. 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Estamos en vivo y en directo, estamos detrás de esta micrófona, acá en la cabina de la vidrio, ayudando y llevando esa palabra de ayuda, de consejo, de orientación para esa persona, para ese hombre, para esa mujer, para ese adolescente, para esa personita que en este momento está pasando por las dificultades que le pone la vida. 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Vamos con la primera, la llamadita de hoy viernes, acá en vivo y en directo, encerrados en la parata de la cabina de la vidrio, acá en esta radio. ¿Aloa?
3: ¿Aló, me escucha?
2: Sí, ¿cómo estaré tú? Bienvenida al programa.
3: Más o menos.
2: ¿De dónde me llama?
3: De Colina.
2: De la Colina. ¿Cuánto tiempo lleva usted escuchando a Indio?
3: Como 2 meses.
2: Como 2 mesecitos. Y cuénteme una cosita, ¿qué es lo que más le ha gustado de la programa?
3: Los consejos.
2: Ya.
3: Y los testimonios también.
2: Ah, bueno, madrecita. Eso es lo que más le ha gustado de la programa de Indiecitos.
3: Sí.
2: Bueno, hermana mía, regáleme su fecha de la nacimiento.
3: 7 de diciembre de 1981.
2: 7 de la diciembre del año 1981. ¿Usted alguna vez había hablado con brujo, hechicero, curandero, parapsicólogo, mentalista?
3: Yo no.
2: ¿Por qué? ¿Por falta de la fe o por falta de la tiempa?
3: De tiempo.
2: Por falta de la tiempa. Bueno, me dijo las 7.
3: 7 de diciembre de 1981.
2: Veo en esta fecha la nacimiento, madre mía,
4: que usted es una mujer noble, una mujer de buen sentimiento, una persona de buen corazón, pero una persona que últimamente ha tenido bastantes problemas, dificultades últimamente. ¿Me entender?
3: Sí.
4: Aquí en esta fecha, la nacimiento, me marca que usted tuvo como un fracaso en el amor. ¿Hace cuánto tiempo?
3: Hace como 3 años.
4: Hace como 3 añitos. Incluso hay veces, hermana mía, que usted es una persona que últimamente anda así como muy apagada. Hay veces que anda así como enojada, como rabiosa en ocasiones. Y me marca que en la parte de la salud las cosas no han andado muy bien. Veo como unas dolores en la parte de la cabeza. Me marca también que en ocasiones, hermana civilizá, hay como un descosor en la parte de los ojos. ¿Me entender?
3: Sí.
4: Y como que los ojos últimamente le están llorando mucho. ¿Lo ha notado, cierto?
3: Sí.
4: Porque aquí me están marcando. Incluso veo, hermana mía, que por más que usted trabaja, por más que lucha, se esfuerza, trata de salir adelante, todo le sale para atrás como la cangreja. Últimamente a usted la mala suerte la ha acompañado y me marca, hermana civilizada, que en ocasiones se siente sola, se siente triste. Y la veo, hasta veo, la veo llorar, botar lagrimitas en ocasiones. ¿Me entender?
3: Sí.
4: ¿Es así o no es así?
3: Sí, así.
4: Ah, por algo se lo estar diciendo. También veo así como unas dolores en la parte de la cinturita y una pierna que en ocasiones se le está acalambrando. Tenga mucha cuidada también, hermana mía, porque más exactamente veo que a usted me le hicieron un trabajo, una brujería hace tiempo atrás. Y esto es lo que a usted, hermana mía, la está dificultando. Por eso que el dinero que usted agarrare no le rinde, no le luce. Se le va hasta como el humo de la cigarrilla. ¿Lo han notado, cierta?
3: Sí.
4: Por algo se lo decir indiecito. Y eso es la consecuencia, hermana civilizá, que se lo hizo una mujer. ¿Usted lo sabía?
3: No.
4: No lo sabía, ¿cierto?
3: No.
4: Por algo se lo está diciendo indiecito, porque hay veces que usted, hermana mía, ¿no ha notado que hay veces que usted está bien, pero de un momento a otro se decae, se deprime? Y hay últimamente, hermana mía, hay mañanas que usted ni siquiera le dan ganas de levantarse de su cama.
3: Sí, sí, eso me está pasando.
4: Ah, por algo se lo está diciendo, hermana mía. Lo que usted va a tener que hacer va a venir a mi malojita. ¿Listo?
3: Ya. ¿Y esa mujer que me hizo usted, que me hizo el daño, es de familia o no tiene nada que ver con familia?
4: No, no tiene nada que ver con la familia. Por algo se lo está diciendo. Cuando venga mi maloja se la voy a mostrar.
3: ¿Ya?
4: ¿Listo?
3: Ya. ¿Y en el tema de trabajo qué se me ve?
4: La veo que en el trabajo le va a venir bien, madrecita. Lo que pasa es que todo esto que está pasando, toda esta energía negativa, hace que usted, hermana civilizá, como que ni siquiera le dan ganas de seguir trabajando, como que ya no le dan ganas de seguir haciendo nada más. ¿Me entendés?
3: Sí.
4: Todo como que usted siente como un aburrimiento, como que ya no quiere nada más, hermana mía. Y esa consecuencia de la misma negatividad, del mismo daño que habera. Por eso vamos a ayudarle y le vamos a sacar adelante para que venga otro trabajo. ¿Listo?
3: Ya.
4: Y le vamos a ayudar, madrecita.
3: ¿Pero se me verá como un cambio de trabajo?
4: Se ve un cambio, por algo se lo estar diciendo.
3: Ya.
4: Por algo se lo decir indiecito, porque aquí lo veo.
3: Ya.
4: ¿Listo?
3: Ya.
4: La espero yo en malojita.
3: Ya, 1.000.000 de gracias.
4: Que Dios la bendiga.
3: Ya, hasta luego.
4: Hasta pronto.
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9: 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Puede buscar esa solución a todos los problemas, a todas las dificultades que usted estar pasando en estos momentos. 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Estamos ayudando a todas las personas que tienen la problema y que tienen la dificultad. Los invito, hermano mío, para que ustedes puedan escuchar personas que llegaron a mi oficina, que llegaron mal, que llegaron con problemas, que llegaron con dificultades. Y después de haber visitado a este indiecito, a este asesor naturista, a este asesor espiritual, hoy en día están agradecidos y nos dan la mensaje de agradecimiento por la ayuda que nosotros les dimos. Escuchemos con atención.
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9: Estamos aquí en Malojita de Indiecito, donde muchas personitas nos vienen a dar el testimonio de agradecimiento. Y estamos aquí con un paciente de Indiecito que nos quiere dar el mensaje de agradecimiento por el favor recibido. Hermano mío, buen día.
11: Buenos días.
9: Hermano mío, cuéntele usted a todas las personitas cómo se enteró de Indiecito, cómo usted logró venir a la consulta de Indiecito.
11: Bueno, yo me enteré porque mi hijo, él lo llamó. Y de ahí me pasó el dato a mí. Y por eso yo vine acá.
9: Hermano mío, cuéntele usted a

0: Bien, bien.
1: Usted se le habló de que había algo negativo, se le habló que había algo malo.
0: Sí.
1: Hoy se le está haciendo esa liberación, se le está sacando todo eso negativo. ¿Usted qué le diría a todas las personas que en estos momentos muchas veces no creen en estas cosas, muchas veces se preguntarán, ¿será la verdad, será la mentira? ¿Qué le diría usted a esas personas? ¿Usted vio lo que se le sacó?
0: Sí, yo le digo a la gente que crea que porque es así, yo mismo lo vi, así que es así la cosa, y que vengan donde el necesito porque él lo sana.
1: Hermano mío, gracias por ese mensaje, que Dios lo bendiga. Y usted, a todas esas personitas que muchas veces no creen o muchas veces no se hacen tratamiento porque no les da la gana, no les da la energía, o muchas veces porque se preguntan, ¿será verdad? ¿Será mentira lo que este hombre estará diciendo, lo que este indiecito estará diciendo? ¿Usted qué le diría a esas personas?
0: Que vengan, porque es verdad. Todo lo que dice él, el indiecito, es verdad. Así que vengan.
1: ¿Usted está agradecido, indiecito?
0: Muy agradecido, muy agradecido, muy agradecido.
1: Hermano mío, para que esta testimonia sea real y sincera, deme su nombre y su número de RUT.
0: Mi nombre es José Contreras. Y mi RUN es 716.000 en todos días, raya 4.
1: Hermano mío, gracias por su mensaje. Que Dios lo bendiga.
0: Gracias. Gracias a usted, indiecito, también. Gracias.
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1: En Radio Austral le indicamos la hora.
2: 7:59 a.m.
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0: 8 de la mañana, un minuto.
1: ¿Qué tal? Buenos días, ¿cómo le va? Ya son las 8 de la mañana con un minuto en la radio Austral Emisora Bien Valdiviana. Parece que unos par de truenos. Nosotros aquí en los estudios no sentimos, no percibimos, no escuchamos nada. Estuvo lloviendo un ratito, así es que hubo que bajar de todas maneras la señal de nuestra planta transmisora ubicada en Angachilla por medida de protección. Más que nada lo hacemos para evitar cualquier situación que pudiera afectar la planta de transmisión, ¿ya? Pero eso, ahora ya estamos ok, estamos online. Recuerde que online somos Radio Austral Valdivia. Otra vez, ahora sí que hay trueno, ya. Ahora sí. Este sí que lo escuchamos con Miguel Ángel. ¿Cómo estás, Miguel Ángel? Está bien, me dice. Qué bueno. Agustín, feliz onomástico, que lo pase muy bien. A todos los Agustín. Hay una serie de informes de que el día de hoy van a haber tormentas eléctricas. Y ahora recién se escuchó, se percibió, se acercó más al pueblo, a la ciudad, este trueno. Municipio de Valdivia se quería por tala y sustracción de madera nativa en Santiago Yancahue. Detenidos 3 personas por ingreso de droga, elementos prohibidos en la cárcel de Yancahue. Gobierno regional y INACAP y ACTI sellan compromiso por el desarrollo digital de los ríos. Comité de Integración Los Lagos cierra su 40ª reunión con nuevos acuerdos y próxima sede. De hecho, son 2 días, pero las reuniones son muy intensas, los diferentes comités son muy intensos respecto de lo que se hace, ¿ya? Vamos a tener detalles de eso y más. Estoy mirando por acá. Payaco, vehículo impactó contra barrera de contención del puente Yoyelwe durante la madrugada, el día de hoy. Quedó muy mal traer el vehículo, pero de lo que estoy viendo, cómo estarán las personas. Fue a la altura del kilómetro 868. Impactó contra la barrera del puente Yoyelwe. Una persona estaría lesionada, según lo que se indica, ¿ya? Más detalles no lo sabemos. Vamos a ampliar eso durante la mañana, porque no hay más detalles. La 8 de la mañana con 4 minutos, somos la Radio Austral y estamos transmitiendo solo online, por Facebook Live. Para todos los amigos que son amigos de la Radio Austral en Facebook, como Radio Austral Valdivia. También está nuestra señal en www.radioaustralvaldivia.cl y también nos pueden googlear como Radio Austral Valdivia. No estamos al aire vía analógica, debido a que hay tormenta eléctrica en este instante en Valdivia. El diario Austral impulsan acuerdo para el desarrollo digital de los ríos. Fortalecerán conectividad entre Chile y Argentina. Vecinos y autoridades destacan el legado de Hilda Carballo Gómez, exalcaldesa que fue profesora y que falleció. Mantienen la alerta por tormenta eléctrica. Más de 2.000 usuarios sin servicio de energía eléctrica. Carabineros realizó 455.000 operativos y detuvo a 9.266 personas en la cuenta pública del general Carlos Concheras. Informó que el 35,8% de aumento en acciones policiales desplegadas durante el 2025. Hoy está con tuti la fiesta de trueno. Ahora sí que llegó. Valdiviana clasificó al Mundial de Pádel. Julieta Escalona Muy bien. Hay tanta actividad bonita aquí en Valdivia, qué pena que no la auspicien en la Radio Austral para que la gente sepa. Lo bueno es que ojalá esté en otros medios de comunicación locales, eso es lo bueno. Comunicación locales, repito. Son las 8 de la mañana con 6 minutos. Vamos a revisar algunas notas de la Radio Sago de Osorno, que parece que tuvo algunos problemas porque no están todas actualizadas. Ministerio de Obras Públicas pone en marcha contratos para la conservación de caminos en la región de Los Lagos. Municipio de San Juan de la Costa adjudicó recursos a organizaciones sociales. Sitio Radio Chiloé Castro, prisión preventiva para 3 detenidos tras balacera que dejó 2 heridos y una vivienda con la pared perforada. Ups, mira. ¿Están agalladitos para allá, oye? Alianza permitirá construir nueva plaza de mirador inspirada en Monteverde, indicó el municipio de Puerto Montino y una empresa que se llama Full Urbano. 8 de la mañana, 7 minutos. Vamos ahora con la tercera cuando comienza a llover un poquito más en Valdivia. La mitad de los trabajadores formales en Chile gana más de 1 millón de pesos al mes. Oiga, que está bueno Chile. Según datos de la AFP, la mitad de los trabajadores formales en Chile. De acuerdo con los antecedentes recopilados por la Superintendencia de Pensiones, a junio la mediana de ingreso imponible es de 1.006.246 pesos. Sin embargo, entre las mujeres fue de 926.383 pesos, equivalente al 86% de la cifra de los hombres. Ya. Estamos en la copia feliz del Edén, entonces. Va. Incendio afecta a la dependencia de la cárcel Santiago 1. Vamos con la cuarta. Seca hipótesis inicial. La duda sin resolver que queda tras primera diligencia por asesinato de carabinero en Renca. Desde la Fiscalía del Equipo contra el Crimen Organizado y Homicidios ECO, confirmaron de que aún queda mucho por indagar. ¿Ya? Este es un carabinero que estaba de franco, que un grupo de sujetos habría pretendido robar su camioneta. Uno de ellos le disparó directo a la víctima. Se trata de un cabo segundo perteneciente a Subcomisaría Conchalí Norte y que falleció. Ya. San Isidro calma al niño porque está lloviendo mucho y Thor calma los rayos porque es mucho rayos. Tengo tormenta eléctrica aquí en Valdivia, hay truenos, por lo menos en la distancia escuchamos truenos. La 8 de la mañana con 9 minutos. ¡Oh, ese sí que fue rico! Bien. Reitero que nosotros tenemos la señal analógica, los que nos escuchan por la radio, por su receptor en casa, en la oficina, en el trabajo, los que andan en el vehículo. No estamos al aire por protección, ¿ya? Vamos al Mercurio. Empresa de Energía Eléctrica y Gas insisten ante el Tribunal Constitucional contra la obligación de reconectar sin pago a clientes morosos en zonas catástrofe. Confirmado, Mundial de Rally seguirá en Chile en los próximos años. Esto es impresionante, ¿eh? Solamente le voy a dar unos par de datos. Cuando se realizó en la zona de Concepción, Talcahuano, Chillán, los tipos con anticipación de 8 meses a 1 año reservaban un piso completo de los hoteles para todo el staff. Y algunas empresas, algunas compañías reservaban 2 y hasta 3 pisos. Mucho movimiento. Vamos a la última noticia. Douglas y quiebre con Ana Sol Romero. Es una crisis que se fue de las manos. El cantante y la argentina llevan 25 años casados. Estoy enfocada en resguardar a mis hijas y también en cuidar de mí, dijo ella. Mira, ¿qué habrá pasado 25 años juntitos y ahora esto? ¿La comezón de los 25 años será? No lo sé. Ya. A ver si hay algo más interesante en la última noticia. Nuevo plan familiar de Iván Zamorano. Mis hijos se van a quedar en Europa. El goleador histórico comenta los partidos de La Roja y las eliminatorias por Mega. Ya. Bueno, esta noticia impactó ayer. Concesionaria no levantó la barrera de peaje a mujer con trabajo de parto. El hombre afirma que perdieron a lo menos 15 minutos. Al final la guaguita nació en el auto. Y él tuvo que atender el parto de su mujer. Estaban cobrando, no tenía efectivo, tratando de pagar de otra forma, no pudo. Se les pasa la mano a las concesionarias de repente, ¿no es cierto? Igual que le cobran a los bomberos, ahora ya no se le va a cobrar a los bomberos, creo. Me acuerdo siempre del incidente allí en Osorno, cuando no le abrían la pasada a una ambulancia, el chofer de la ambulancia llegó, echó abajo la barrera, nomás siguió, con la urgencia que tenía. Se les pasa la mano de repente. Ahí los legisladores deberían ser un poquito más incisivos. Así que ahí hay tarea para los señores diputados, para que mejoren este aspecto, pensando en la ciudadanía, digo yo, ¿no? Vamos a la segunda. ¿Qué es lo que dice la segunda? Ya. Yeah. Tenemos lo siguiente. Kass viaja a Magallanes. La agenda del presidente y la mirada de la moneda sobre la confusión de brigadier argentino. Condenaron a los hermanitos acusados de robar fusiles de la Armada en Concón. Los dos sujetos registran penas que superan los 50 años de presidio. 27 y 30 años tienen los hermanitos esto. Ya. Muere a los 89 años Harald V, rey de Noruega. Por 3 décadas su hijo Haakon lo sucede en el trono. Demostró una fe inquebrantable en el pueblo noruego, destacó el primer ministro del país nórdico. Ya. Yeah. Dice que él era muy cercano y, aparte de ello, transmitía a la gente del respeto que él sentía por todos los hombres y mujeres del pueblo noruego. Trueno, se está manifestando Thor. Ya. Te dije, Miguel Ángel, mañana va a llover. ¿Te dije ayer o no? No, si está bonito el día, me dijo. Mira cómo está. Del electrónico de Mall. Vamos viendo. Guiño a los Bulls de Jordan, inesperada falla técnica y el baile del coach de Estados Unidos. Así se vivió el histórico partido de La Roja Cestera. La selección chilena de básquetbol cayó frente a los norteamericanos. No fue tan abultado, sí, ¿eh? Fue 89-71. Bueno, y como Chile estaba jugando junto frente a un equipo de nivel A, de primero del mundo, también aparecieron los jugadores chilenos, pues. Uno de los mejores de La Roja fue Fabián Martínez. Ala pívot terminó con 15 puntitos. Bien por él. La experiencia, obviamente, demuestra de que Chile puede hacer cosas importantes en el básquetbol. Está lloviendo. Hay truenos, hay relámpagos, baje la velocidad. A rato los chubascos son intensos. Hay viento, reitero. FIFA sorprende y ayuda a Argentina ante las duras sanciones por escándalo en el Mundial. Leandro Paredes fue el más perjudicado en la albiceleste. Programación de la fecha 21 del Campeonato Nacional comienza con Cobresal Palestino a las 6:30 el día de hoy. Ya luego voy a dar a conocer completo eso. Son las 8 de la mañana con 16 minutos. Ya que estamos hablando tanto del tiempo, vamos a ver qué nos dice la Dirección Meteorológica de Chile, dependiente de la Dirección Nacional de Aeronáutica Civil. La única ciudad que aparece con cubierto, lluvia, tormenta eléctrica es Valdivia. Las otras van a agarrar la colita, ¿no? Temperatura actual 8 grados en Valdivia, se espera una máxima de 12. Va a estar cubierto, lluvia, tormenta eléctrica por la mañana y también hay una probabilidad por la tarde. O sea, esto está recién comenzando, ¿no? Nublado y chubasco por la noche. De hecho, antes de entrar en el informativo estamos mirando y ahora estoy mirando hacia afuera lo que alcanzo a ver porque hay tanto edificio en construcción que no veo nada casi. Y el cielo está absolutamente cubierto, está tal cual como ayer a esa hora de las 4 o 5 de la tarde en Valdivia. Ayer en la tarde se desató primero dos truenos tremendo y después se puso a llover, pero con tutti. Estamos igual ahora. Mañana sábado, mínima de 7, máxima de 10, nublado y chubascos todo el día. El domingo, mínima de 6, máxima de 10, cubierto y lluvia. Así que mañana va a tener que poner carpa a Miguel Ángel. Ya. El lunes, mínima de 5, máxima de 12, nublado, chubascos débiles, nublado parcial en la noche. Curiosamente, La Unión, capital de la provincia del Ranco, temperatura actual 8 grados, máxima de 12, cubierto con lluvia durante el día. Panguipulli va a estar igual, lo mismo Futrón Lago Ranco, pero la tormenta eléctrica que tenemos ahora desatada sobre la ciudad más linda de Chile está anunciada que es para Valdivia y Corral, parte de la comuna de Mariquina en la zona costera también. Más de eso no. Ya. Así que partieron a colocar el hacha, la horqueta, el rastrillo, los azadones, todo en punta, a la antigua. Colocaban todo apuntando hacia abajo antigua. Yo me acuerdo, la abuelita partía y recogía esas famosas espigas de trigo que estaban bendecidas del Domingo de Ramos también. Tomaba un poquito de espiga y las quemaba, ¿no es cierto?, en la cocina leña. Pero eso son cosas antiguas. ¿Qué se van a acordar ahora? Tan puro celular, no tienen ni idea algunos qué pasó. El cool weather, 8 grados en Valdivia, máxima de 11, viento este y noreste a razón de 10 y hasta 26 kilómetros a la hora. Señala de que hay tormenta eléctrica en la ciudad más linda de Chile, pero no indica hasta qué hora. Mañana mínima de 7, máxima de 12, chubascos fuertes temprano, después chubascos por la tarde. Cuando son chubascos fuertes, son habitualmente acompañados de viento. Y el domingo mínima de 6, máxima de 10, lluvia en la mañana, nublado parcial por la tarde. A esta hora, niebla los molinos curiñancos están con 9 grados. Corral, Mancera, Isla del Rey, lo mismo, 9 grados, Chaiwín igual. Mehuín, Chanchán, 9 grados. Nuestro amigo de Cayumapo, Mafil, Tralcao, Pelchuquín, Paila Pifil, La Punta, Plaza de Armas. No, no es Plaza de Armas, se llama el sector La Plaza, algo así. Viene otro trueno. Y con Tuti. Vi el destello. También está Cudico Linguento, El Nogal, Asque, San José de la Mariquina, Ciruelo y Blanco, están todos con 8 grados. 8 grados. ¿Ya? Malalhue tiene a esta hora 7 grados. Panguipulli está con 6. 6 grados en el Tume, Coñaripe, Liquiñe. Perdón. 3 grados en Coñaripe, Liquiñe, Pirihueco y sus alrededores. 3 grados. Está heladito. Los Lagos tiene 7 grados, al igual que Antilhue y Calle Calle. 8 grados en Guayelhue, Pixuín, Coyarique. Morrompuyi, Pichi, Ropuyi, Paillaco, La Unión, Río Bueno, Futrono, Lago Ranco, todos igual, 6 grados. La Barra tiene 8 grados. ¿Cómo estará el temporal en La Barra, oye? Vamos ahora a The Weather Channel. 8 grados Celsius, sensación térmica de 6, máxima estimada para el día de hoy de 11 grados. señala de que va a llover todo el día. Ya hay probabilidad de tormenta eléctrica ahora en la mañana. Dices, bueno, estamos con la tormenta eléctrica en este instante. ¿Hasta qué hora dura? No tengo idea. Pero va a durar la probabilidad de tormenta eléctrica ahora en la mañana y en la tarde hoy día. O sea, se va a manifestar con tutti la jornada. Ya voy a ver una actualización que mandaron de Senapred. Ya la voy a ver. A las 18 horas 26 minutos será la puesta de sol. Para mañana mínima de 7 y máxima de 12. Con lluvia el domingo, casi las mismas características. Voy a ir al tiro a ver lo de Senapred. Déjeme buscarlo. Aquí está. Natalia Sea nos envía siempre información respecto del tema. Acá está. Probabilidad de tormenta eléctrica. Este informe es de anoche a las 21 horas 27 minutos. Vamos a tener inestabilidad atmosférica el día de hoy, viernes 28 de agosto, en la tarde. Pero ya se adelantó en la mañana. La inestabilidad atmosférica es para la Araucanía, los ríos y los lagos. En los ríos, litoral, cordillera y costa. Se pronostica un fenómeno meteorológico con grado de severidad moderada, potencialmente riesgoso. Es importante mantenerse informados. Se pronostica severidad fuerte con probabilidad de generar riesgo en las personas. Manténgase informado, también dice aquí. Sigue las instrucciones de la autoridad, evite riesgos innecesarios. Ya. Así que se está cumpliendo lo de la inestabilidad atmosférica con tormenta eléctrica, que podría ser en la mañana o en la tarde. Llegó en la mañana, llegó antes, porque se está anunciando para la tarde, llegó antes. Tempranito llegó el día de hoy. Permiso, soy la tormenta, dijo. Tranquilidad, ya va a pasar. Manténgase tranquilo, va a pasar. Respire profundo, relájese. Para calmar la ansiedad, hagan unos par de ejercicios. Lo mejor es hacer flexiones de pierna, ¿ya? O si no tiene la capacidad de hacer flexiones de pierna, mueva los brazos, mueva las piernas, camine un poco. Así controla un poco su ansiedad. Porque hay personas que emocionalmente se ven afectados con esto. Indicadores económicos, la unidad tributaria mensual de agosto, 71.649 pesos. Se mandó tremenda alza el dólar, más de 7 pesos. El día de hoy inicia transacciones a 925 pesos, 25 centavos. El euro, 1.077 pesos, 75 centavos, subió 7 pesos. La UF, 40.869 pesos con 82 centavos. El índice de los promedios, 42.362 pesos con 89 centavos. 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Agustín, feliz onomástico, que lo pase estupendamente bien en la jornada de su onomástico el día de hoy. Día Nacional del Conductor de Vehículos Asistenciales de Salud y Día del Funcionario Administrativo. Para ellos, saludos, que manejan ambulancias, camionetas y todo eso. El Día Mundial del Gato Huiña. Tan escasos en Chile, aparecen de repente. Hoy es el Día Mundial del Síndrome de Turner. También vamos a recordar más tarde a algunos artistas que están de cumpleaños. Feliz el día de hoy. Ya, pero eso va a ser más tardecito, ¿les parece? Muy bien. Agradecemos la sintonía de nuestros auditores y auditoras a esta hora de la jornada, 8:25 minutos en el territorio chileno continental occidental, 9:25 en la región de Aysén Magallanes y la Antártica chilena, 6:25 en Isla Rapa Nui e Isla Salas y Gómez, 12:25 tiempo universal coordinado. Pausa, volvemos.
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3: 8 de la mañana, 26 minutos.

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0: Por acá nos dice nuestro auditor, el Panchito, truenos por acá en la Corby, muy fuerte, estrueno por los alcaldes, muy fuerte, dice Gloria también. Doris nos señala que nos está escuchando, qué bueno, Doris. Gracias por todas las informaciones. No, a ustedes, gracias por mantenernos también al tanto de lo que pase en su sector. Allí está el WhatsApp de la Radio Austral, que es el más 56-632-21-3601. Más 56-632-21-3601. Para que nos puedan comunicar, ¿no es cierto?, qué es lo que está pasando en su zona rural, en su sector aquí en el radio urbano, dónde ya se inundó, dónde se puede haber cortado la luz. Cualquier cosita ahí nos comentan, nosotros vamos atentos, dando a conocer lo que suceda con nuestros auditores que nos escuchan online. Estamos transmitiendo solamente online como Radio Austral Valdivia. También los amigos del Facebook Live están allí, son amigos de Facebook. También saludamos a los que googlean Radio Austral Valdivia en sus celulares y allí rápidamente nos escuchan. Allí se despegan varias cosas. Otros pueden estarnos viendo en la tele, o no, como Facebook, o nos están escuchando en el televisor a través del Tuning Radio. Hay varias plataformas donde nos pueden escuchar, ¿vale? Respire profundo, muévase, haga flexiones de brazo, flexiones de pierna, o muevan los brazos, muevan las piernas, no sé. Estoy pensando en las personas que tienen afectación por los truenos, ¿ya? Las mascotas se asustan, hay que abrazarlas. Los niños con algún TEA o algo por el estilo, lo mismo. Acompáñenlos, tomen la mano, abrácenlos, hable con ellos. ¿Ya? Adultos mayores, exactamente lo mismo, porque hay personas que tienen emocionalmente no la misma capacidad de sopesar esto con, ah, ya va a pasar. Eso dice cualquiera, ¿no? Pero hay otros que no, le dan ataques de angustia, de ansiedad. La ansiedad la puedes calmar un poquitito con moviéndote, haciendo ejercicio o algo. La angustia también es importante que alguien acompañe, reitero. Y si está sola, dele volumen a la radio nomás. Y arriba el ánimo. A sopesar el momento, que no es fácil, por supuesto. Para nada, no, sí. Hay gente que se ve afectada. Nos llegó una información temprano de que un vehículo impactó contra una barrera de contención del puente Yoyilwe durante la madrugada. El accidente de tránsito se registró en la ruta 5 Sur en el túnel del kilómetro 868, donde el vehículo impactó contra la barrera. Hasta el lugar concurrieron equipos de emergencia. Una persona resultó lesionada producto del accidente. Es lo que sabemos. Más detalles no se nos ha entregado. No se ha actualizado esta información. ¿Ya? No se ha actualizado la información. Así es que estamos atentos a que se pueda actualizar. Tormenta eléctrica bastante activa con truenos, relámpagos, se hace sentir en Valdivia durante esta mañana. Además, se registra intensa lluvia desde la madrugada. Yo venía en la madrugada desde San José a Valdivia y desde Cayumapu hasta Valdivia, la lluvia era pero torrencial. Desde Cayumapu estaba lloviendo fuerte, muy fuerte. Tralcao llovía pero suavecito. Ya de Cayumapu para acá, desde el puente Cayumapu, la lluvia era torrencial en la madrugada del día de hoy, hasta mismo Valdivia. ¿Ya? Así que un llamado a los conductores, conductoras, conduzcan con cuidado, 50 kilómetros por hora, mantenga la distancia, use el cinturón de seguridad. Los que van sentados en la parte posterior, también uso el cinturón de seguridad. ¿Ya? Tenga precaución, señora, señor, que está en nuestra sintonía. Estoy mirando acá alguna actualización. Hubo un corte de energía eléctrica que afectó varios sectores de Valdivia y los lagos, Pishuinco, Mulpun, Los Corrales, por la caída de árboles. alrededor de las 4 de la mañana se normalizó. También se vio involucrado Pilo el Cura en las minas, los Pellines y alrededores. Estaban también trabajando en el sector. ¿Ya? Y que hay que tener paciencia, de a poco llegará la energía eléctrica. Son las 8 de la mañana con 32 minutos en la Radio Austral. 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Habíamos anticipado parte de esta noticia ayer. Hay una investigación por personal del OSS7 Valdivia en conjunto con Gendarmería de Chile bajo instrucciones del SAC ECO de la región de Los Ríos. Permitió detener a 3 personas, nacionalidad chilena, vinculadas al ingreso de sustancias ilícitas y elementos prohibidos al centro penitenciario Llancahue. De acuerdo con los antecedentes reunidos durante la diligencia, uno de los involucrados se desempeñaba como profesor de educación física. Aprovechaba facilidades asociadas a su actividad para ocultar entre su artículo deportivo sustancia ilícita y otros elementos prohibidos. Previo a coordinación con el Ministerio Público, se concretaron órdenes de entrada a registro de inmuebles vinculados a los investigados. Como resultado, le incautó 140 dosis de marihuana elaborada, 50.000 pesos en efectivo, 4 teléfonos celulares. La Municipalidad de Valdivia presentó una querella criminal contra un hombre detenido por la PDI contra todos quienes resulten responsables por el delito de sustracción de madera en el Santuario de la Naturaleza Llancahue. La acción judicial ya fue declarada admisible. El recinto de 1.277 hectáreas corresponde a un bien nacional protegido que conserva bosque nativo siempreverde y laurifolio, además de la cuenca del estero Llancahue. Desde marzo de 2025, la municipalidad administra el santuario mediante una concesión de uso gratuito otorgada por el Ministerio de Bienes Nacionales. La Videma sorprendió en flagrancia a un hombre sacando y talando madera allí. Así que ahora, según la alcaldesa, destaca la labor de la PDI. Llancahue es un espacio tremendamente relevante para la ciudad. Tenemos que cuidarlo y protegerlo, señaló, y va la querella de parte de la municipalidad respecto de esta situación. Mira, estoy mirando una actualización, señala de que el evento meteorológico con probabilidad de tormenta eléctrica en Valdivia y en la región de Los Ríos se mantiene por lo menos hasta el día de hoy y mañana, sábado. Hay muchos riesgos, se pronostica que puede haber una caída de 40 a 60 kilómetros de agua en la zona de la costa, ¿ya? Va a haber también un poco de viento que puede generar caída de árboles. En Corral, en tanto, se está en constante observación, coordinación con las autoridades del sector, señala Senapred, debido a la cantidad, el volumen de agua que ha recibido Corral durante este último tiempo, que no es poco, ¿eh? Es considerable. 24 solo minutos que nos separan de las 9 de la mañana en la Radio Austral. Con acuerdos concretos en materia de conectividad fronteriza y un nuevo mecanismo para hacer seguimiento a los compromisos, concluyó ayer jueves la versión 40 reunión del Comité de Integración Los Lagos. El encuentro, que se desarrolló durante la jornada del miércoles y jueves, reunió autoridades regionales y provinciales, representantes de las cancillerías de Chile y Argentina y distintos actores vinculados al desarrollo de ambos lados de la cordillera. Para la región de Los Ríos, uno de los principales resultados fue el compromiso de la provincia de Neuquén para avanzar en el mejoramiento de la ruta argentina hacia el Paso Huaún. El gobernador regional Luis Cobertino confirmó de que existe un compromiso para financiar durante el 2028 con recursos provinciales mejoramiento de la ruta que conecta San Martín de los Andes con Guaum.
1: En el caso de los ríos, tenemos acuerdos respecto a los dos pasos, a Curriñe, junto a Junín de los Andes, por lo tanto un mejoramiento de esa ruta. Y en el caso de Guaún, hemos logrado un compromiso oficial, serio, del gobernador de Neuquén, don Ramón Figueroa, de financiar ese mejoramiento de la ruta Guaún desde San Martín de los Andes en el año 2028. Una ruta con recursos provinciales y que asegura y compensa de alguna manera el esfuerzo que ha hecho Chile para tener habilitado nuestra ruta CH-203 hasta el límite, hasta el propio Paso Guaón. Nos parece que hoy día nos llevamos una cosa concreta, un compromiso concreto del gobernador, y lo agradecemos profundamente porque él ha sido muy honesto en su relación con esta región de los ríos.
2: Bien, gracias.
0: La propuesta contempla reuniones cada tres meses entre representantes de las regiones chilenas y las provincias argentinas, además de encuentros cada seis meses con participación de las respectivas cancillerías. El director de Límite y Frontera de la Cancillería Argentina, Santiago Villalba, valoró los resultados alcanzados, destacando el rol de las cancillerías en la articulación entre los territorios.
3: Estamos muy contentos y satisfechos porque hemos conseguido articular, junto con la Cancillería de Chile, a los actores de nuestras provincias, a los actores federales, para que los compromisos asumidos se vayan haciendo realidad. Creo que este comité ha exhibido logros, es muy importante, ya sea por decisiones del gobierno provinciales o, por ejemplo, lo que fue el plan de contingencia con recursos nacionales ante las fuertes nevadas que ha habido en Pino Achado. Esto es un testimonio de la cooperación existente en esta región y creemos que desde la Cancillería cumplimos un rol en transmitir, en articular a las provincias nuestras con las regiones de Chile. Y como paso también trascendente de este comité, podemos decir que el próximo comité va a ser en Lago Puelo, en la provincia de Chubut, que hace mucho tiempo no era anfitrión. Y esto es un testimonio del compromiso, del interés de Chubut y de todas las provincias involucradas, Río Negro, Chubut y Neuquén, en potenciar esta área. Como dijo el gobernador, muy importante los circuitos turísticos, pero no solamente los circuitos turísticos, los pasos son el lugar para el comercio, para las exportaciones argentinas, importaciones chilenas, en fin, una multiplicidad en lo económico, en sociedad civil, en cultura. Es una región muy integrada y que hay que trabajar para que cada día sea aún mejor.
0: Desde la Cancillería chilena, el director de Frontera del Ministerio de Relaciones Exteriores, Pedro Pablo Silva, explicó de que el nuevo mecanismo permitiría realizar un seguimiento periódico de acuerdos y evaluar su grado de cumplimiento.
4: Yo creo que es un aspecto súper importante dentro de los acuerdos que logramos. Ya lo había mencionado el gobernador regional, esto la verdad es que fue iniciativa de él, pero es algo que ya veníamos pensando también desde la Cancillería. Como mencionaba mi colega acá argentino, nosotros desde la Cancillería tenemos un rol más que nada facilitador, ¿ya? Pero desde ese lugar, digamos, la idea es que nosotros podamos prestar semestralmente, es decir, cada seis meses, nuestro apoyo para hacer reuniones, lo que yo les podría decir de medio término, digamos, de medio plazo, porque las reuniones del Comité de Integración deberán ser una vez al año. Entonces la idea es que cada seis meses podamos hacer estas reuniones de seguimiento. Y entre estas reuniones de seguimiento, cada tres meses van a haber reuniones que son ya de carácter provincial y regional propiamente tal, y así se va a poder ir midiendo el grado de cumplimiento.
0: Consejero regional y presidente de la Comisión de las Relaciones Internacionales del Consejo Regional de los Ríos, Héctor Pacheco, destacó la incorporación de nuevas actividades durante este encuentro.
5: Bueno, la verdad es que nos vamos muy satisfechos y contentos por
6: este 40 encuentro binacional chileno-argentino. Se han introducido algunas actividades nuevas, como por ejemplo las ruedas de negocio que implementó ProChile con empresarios de distintas regiones de nuestro país y también venidas de distintas provincias y desde la capital de Buenos Aires, Argentina, que trabajaron hoy día durante todo el día. También Cernatur, por parte de Chile, ha trabajado mucho el tema de turismo. Ya hemos estado nosotros como gobierno regional con el gobernador apoyando la presencia de nuestra región en distintas comunas limítrofes con Argentina, básicamente con San Martín de los Andes, con Junín y con Villa La Angostura. Eso yo lo relevo como algo muy positivo. Y lo segundo que quería mencionar es algo que hemos dicho nosotros como consejeros regionales, también en encuentros binacionales que hemos participado, es que nos interesa mucho poder avanzar en materia de descentralización. Yo sé que estos encuentros binacionales son coordinados a nivel central por la Cancillería, pero creo que lo que se ha avanzado de la idea que ha planteado nuestro gobernador de hacer esta comisión de seguimiento cada 3 meses por las regiones y provincias argentinas y luego cada 6 meses con la respectiva Cancillería, también es algo muy positivo, porque algo que se ha reclamado siempre es que llegamos de un encuentro a otro y la verdad es que no se avanza mucho. Así que yo espero que con esta nueva metodología pudiéramos tener conclusiones más rápidas de los avances y seguimiento de los compromisos que se han adquirido. Así que yo quiero agradecer la masiva participación que tuvieron tanto chilenos como argentinos y también de autoridades de distintos niveles de la región de los ríos y de todas las regiones de nuestro país y de las provincias argentinas.
0: De esta manera, la 40ª reunión del Comité de Integración Los Lagos cerró en Valdivia con acuerdos centrados principalmente en mejorar la conectividad fronteriza, fortalecer la cooperación entre los territorios y establecer un sistema de seguimiento que permita verificar durante el año el cumplimiento de los compromisos. La próxima reunión del Comité de Integración Los Lagos se realizará durante 2027 en Lago Puelo, provincia argentina de Chubut. Esperamos de que les vaya muy bien y que se logren esto. Se toma seriamente esta organización. Tras el incendio que el pasado 25 de agosto consumió por completo las instalaciones de la tercera compañía bombero de Los Lagos, la delegada presidencial de Los Ríos, Vicky Carrasco, realizó gestión en tiempo récord ante la Subsecretaría de Desarrollo Regional Administrativo Subdere para buscar una solución que permita dar continuidad al servicio de emergencia que presta la compañía a la comunidad. Las gestiones realizadas por la autoridad regional junto al subsecretario de Desarrollo Regional Sebastián Figueroa permiten avanzar en una propuesta para financiar a través de un proyecto de mejoramiento urbano y equipamiento comunal PMU de emergencia la construcción de un cuartel provisorio que permitirá recuperar rápidamente la capacidad operativa de los voluntarios. La propuesta inicial contempla un financiamiento máximo de 173 millones de pesos y una superficie aproximada de 160 metros cuadrados. El proyecto considera oficinas, baño, una sala de reunión, una sala de máquinas para un carro de bomba, además de analizarse la factibilidad de incorporar un segundo carro. La delegada destacó la rapidez con que se activaron las gestiones luego de la emergencia. Recordemos que aquí la pérdida bordea más de 700 millones de pesos. Así que la idea es poder concretar lo antes posible, en primera instancia, un avance de esto. Y bueno, hay gobierno regional, el core va a tener que tirar algunos pesos. El Consejo Comunal de Los Lagos también va a tener que administrar más. Hay seremi de economía, hay proyectos, está la delegación presidencial también ya está actuando. Y hay una cantidad de ferreterías, de aserraderos en la región de Los Ríos, pónganse la manito en el corazón si es para los bomberos, que están siempre al servicio de todos. Hay que devolverle la mano ahora, que están al servicio de todos. Y la comunidad de Los Lagos es muy, muy, muy aclanada, muy bacán. Así que yo creo que, muy preocupada de lo que sucede, así que yo creo que la comunidad de Los Lagos va a responder, siempre. Vamos por algunas citaciones. Junta de Vecinos 69, gente de trabajo, cita reunión asamblea hoy viernes 28 de agosto a las 6:30 de la tarde en la sede social ubicada en Raúl Caravantes, con Luis Tirado, sin número. La Junta de Vecinos 81 Villahermosa comunica a los socios de vecinos que el día de hoy entre las 8 de la mañana y las 2 de la tarde van a estar las tolvas instaladas en Esteban Arizmendi con Carlos Keller, Avenida San Luis, con Eufemio Oyarzún. Nos acaban de confirmar de que allí mismo van a estar. ¿Ya? Para retirar toda esa chatarra que no se llevan los camiones a veces y escombros. Junta de Vecinos 26 Las Ánimas tiene reunión mañana sábado a las 4 de la tarde. Nagasaki y Caucau mañana sábado a las 4 de la tarde, reunión también. Hacemos la pequeña pausa, volvemos con algunas notas destacadas del país.
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10: 8 de la mañana, 49 minutos.

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1: 10 minutos para que sean las 9 de la mañana, 10 minutos para las 9 de la mañana. 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En Facebook nos están escuchando también. Con la formalización de la entrega de terreno en la respectiva empresa adjudicada, se concretó la puesta en marcha de contrato de conservación global de caminos en las comunas de Osorno, Río Negro, San Juan de la Costa en la provincia de Osorno y de Gualeguay en la provincia de Palena. Se indicó. Algo pasó aquí que no quiere funcionar ahora. Ya. Tres hombres de 37, 32 y 38 años quedaron en prisión preventiva luego de ser formalizados en el juzgado de garantía de Castro por microtráfico de drogas por mantener elementos destinados a cometer delitos de robo. Uno de ellos, además, fue formalizado por lesiones graves y lesiones menos graves en relación con los disparos que hirieron a dos personas en la madrugada del lunes. La investigación fue desarrollada por la CIP de la Segunda Comisaría de Castro. Una alianza permitirá construir nueva plaza de Mirasol inspirada en Monte Verde. La Municipalidad de Puerto Montt y una empresa que se llama Full Urbano van a impulsar la recuperación de este espacio público en la esquina de Maximiliano Uribe con Avenida Los Notros. El proyecto considera una inversión superior a los 41 millones de pesos. La Municipalidad de San Juan de la Costa llevó a cabo la ceremonia de entrega de los fondos concursables municipales 2026. La iniciativa beneficia a 70 organizaciones de diversos sectores de la comuna, apoyando la labor que esta entidad realiza a favor de sus respectivas comunidades. Para esta convocatoria, el municipio destinó una inversión de más de 37 millones de pesos. Monto asignado se distribuyó entre tres líneas de financiamiento específicas.

variable de 90 UFs y 14% por el sueldo mínimo, según señalar. Pausa y volveremos con los deportes.

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1: Siete minutos para que sean las 9 de la mañana en la radio austral. Este fin de semana se va a disputar una nueva fecha de la Liga de Desarrollo 2026. Clubes de la región de Los Ríos deben jugar en condición de visita. El caso del Club Deportivo Básquetbol La Unión, el sábado se traslada a la capital regional de la Araucanía para visitar el elenco del CEP Temuco desde las 6 de la tarde en el gimnasio del Colegio Claret de esa ciudad. Los unioninos llegan a la quinta fecha invicto, aunque se ubican en segundo lugar del grupo K con 6 unidades. En tanto a la Universidad Austral, el domingo 30 de agosto viaja hasta la región del Biobío para visitar a Club Deportivo Lobos de San Pedro de la Paz, también por el grupo K del campeonato. El partido se jugará desde las 4 de la tarde en el gimnasio del Colegio San Ignacio. La UACH llega a quinta fecha con solo un triunfo, 3 caídas en el torneo y se ubica en el tercer lugar del grupo K con 5 unidades. Cabe recordar que la Liga de Desarrollo 2026 se disputa en categoría sub-21 y es organizada por la Federación de Básquetbol de Chile con la participación de 53 clubes de todo el país. El día de hoy se disputa la final del Campeonato de Fútbol Invierno 2026 que organiza el Canal Deportivo Laboral Canadela de Valdivia. La jornada se desarrollará en el Estadio Félix Gallardo. Comenzará a las 19:30 horas con la disputa del tercer lugar, categoría mayores de 55 años, en que se enfrentarán Naval Calle Calle versus Almirante. Al final de la misma serie se jugará a las 20:30. Se medirán Olímpico ante Miraflores. Valdiviana clasificó al Mundial de Pádel 2026 junto a selección chilena. Julieta Escalona, de solo 17 años, forma parte de este equipo femenino adulto que viaja a Qatar en el mes de noviembre. Felicitaciones y que tenga mucha suerte y éxito en su cometido, en su presentación. La selección chilena de básquetbol jugó contra Estados Unidos por la segunda fase de las clasificatorias del Mundial. Perdió 89-71 en el Centro de Deportes Colectivo Xmenia Puchar. El elenco nacional llegó a esta instancia tras tremendas victorias contra Colombia y Venezuela de visita. El público entiende que un momento muy especial y repletó el gimnasio. Las entradas volaron en unos par de minutos. Uno de los mejores jugadores fue Fabián Martínez. El pívot terminó con 15 puntos. El Tato, jugador de las Ánimas, contó cómo fue jugar contra un rival de alto tonelaje. Estados Unidos no trajo a sus más grandes estrellas, pero es un plantel que había jugado de la NBA, la G League, Liga de Desarrollo de la NBA, o que juega en el primer nivel de Europa. Realmente es duro enfrentar este nivel de jugadores. Siempre es un privilegio poder jugar contra ellos, medirnos contra grandes jugadores de grandes ligas. Nos hace ver en qué nivel estamos. Creo que no estamos tan lejos de dar ese otro salto de calidad que le hace falta a Chile. Estamos bien como equipo, muy unidos, muy positivos, comentó. Bueno, hay que ver también cómo viene el resto de la gente, los más jovencitos, ¿no? El día de hoy tenemos la fecha 21 de la primera A. Cobresal va a recibir a Palestino a las 6:30. Mañana juega Deportes Limache Everton y Oblense Deportes Concepción. El domingo la Universidad de Concepción, Universidad de Chile, colocó la Audi Italiano, Coquimbo Unido, Huachipato. El lunes, Unión La Calera, Deportes La Serena, Universidad Católica con O'Higgins, en lo que es la programación de la Primera División A. Y esperamos les vaya bien a los equipos.

0: que están punteando ahí en esto. También tenemos Tercera División B, que es la que nos convoca. Inter de Concepción va a recibir a Deportes Valdivia mañana sábado a las 12 horas mediodía. Conchalí a Municipal Paillaco mañana sábado a las 4 de la tarde. Recordemos que Valdivia está en zona de liguilla con 40 unidades en tercer lugar. Segundo, Laje Histórico 42. Primero, Buenos Aires con 52 unidades. Más abajo, en cuarto lugar, Arturo Fernández Vial con 35. O sea, Valdivia todavía está en zona de liguilla y esperamos de que se mantenga así, porque las últimas vueltas que se ha dado para salir ha perdido afuera y estrepitosamente. Entonces esperamos de que se consolide. Mundial del Rally seguirá en Chile en los próximos años. Está aquí y va a permanecer aquí en Chile, señalaron los de la organización. Bueno, esto es una cuestión tremenda, lo del rally. Cuando fue ahí en Concepción hace unos par de temporadas nomás, el último tiempo, llegaban los equipos, arrendaban todo. 2, 3 pisos de hoteles, arrendaban unas cabañas completas, movilizaban mecánicos, combustibles, comidas, alojamiento, un montón de cosas. Bien para Chile eso. Llegamos al final de esta, la primera edición del Informativo Austral. Temperatura actual 9 grados, máxima de 12. Va a permanecer cubierto con lluvia y probabilidad de tormenta eléctrica durante la mañana y también probabilidades en la tarde. En la noche no, va a estar nublado y chubasco. Para mañana sábado, mínima de 7, máxima de 10, nublado, chubascos. Va a haber que poner carpita mañana para que no se mojen los... Date vuelta y no te quemes, a lo mejor. Ni la tortita para apagar la vela. ¿Habrá alguien programado para mañana, por ejemplo, un casamiento? No lo sé, pero un bautismo o algo así. Van a tener que poner una carpita. La Anima Centro Chacabuco 320 en la farmacia de turno. Prefiérala porque auspicia en Radio Austral. Agustín, feliz onomástico por la sintonía. Gracias, ya viene el cambalache.
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4: 9 de la mañana, 2 minutos.
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6: Nueve de la mañana, 3 minutos, revisamos el Cambalache para la jornada del día de hoy. Se vende coche de guagua con silla para transporte en automóvil. Se usó 2 veces el coche y la silla, más no. Se vende en 100.000 pesos. Interesado, llamar al 948-02-5685. 948-02-5685. Se vende furgón escolar Peugeot Expert petrolero año 2014 con motor nuevo, un solo dueño, papeles todos al día en 13 millones de pesos. Llamar al 9-94-23-39-56. 9-94-28, voy a repetir el número. 9-94-28-39-56. 9-9-4-2-8-39-56. 6. Se venden 2 colectivos Auto Peugeot, modelo 301, petroleros, ambos trabajando. Uno de año 2018, está en excelentes condiciones, en 12.300.000 pesos. Y el otro, el año 2021, y se va a ese en 15.300.000 pesos. Interesados, llamen al 986-80-8743, 9-8610-8743. Escuche bien este aviso, se necesita comprar un terreno o nicho en el cementerio municipal principal, el grande. Debe a lo menos ser el titular y la documentación que esté en regla. Oferta las pueden hacer al 9-84-87-01-37. 9-84-87-01-37. Se vende propiedad ubicada en la población San Pablo. Conta de living, comedor, 2 dormitorios, 1 baño. Valor 48 millones de pesos. Se acepta subsidio también. Interesados pueden llamar al 986-85-5018. 986-85-5018. Se vende casa habitación 2 pisos, remodelada, 62 metros cuadrados, construido, ubicado en el sector Corby, a 1 cuadra de la piscina Aqua de Valdivia. Living comedor con piso flotante, 3 dormitorios. Dormitorio principal en el primer piso alfombrado, 1 baño, cocina leñera. Cocina a leña, digo. Se queda también ahí. Ventanas primer piso, termopanel. Ante jardín, reja. Con reja. Patio trasero amplio. La vivienda muy cercana a supermercados, colegios, recinto deportivo, recreativo, locomoción colectiva casi al frente de la casa. Sector tranquilo y familiar. Valor 90 millones de pesos. Venta directa del propietario porque no hay intermediarios. ¿Ya? Interesados pueden comunicarse vía WhatsApp al más 569 9390-3999. Más 569-9390-3999. Se arrenda cabaña nueva, dos pisos, ubicada en Rubén Darío, 320.000 mensuales. Llame al 9-63-59-5342. 9-63-59-5342. Se arrenda cabaña para una persona equipada, 280.000 mensuales. Incluye agua, luz, Wi-Fi. Zona de Villa Nagasaki. Llamar al 9-8598-8345. 9-8598-8345. Si usted ya realizó su cambalache, avísenos para sacar el aviso de la Radio Austral, ¿ya? Así que nos avisan si ya vendieron, arrendaron, permutaron y todo eso. Por la sintonía, gracias. Muy buen día.
5: Así concluyó el cambalache. 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La agencia de empleos entre 10 y 11 de la mañana, enteramente gratuita. Los mensajes se reciben y transmiten sin costo a cualquier hora del día. Gracias. Hasta mañana.
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¿Qué tal? Muy buen día para todos. Espero que estén estupendamente bien. Estamos esperando de que se nos confirme de que estamos ok para poder, ¿no es cierto?, compartir con ustedes nuestra transmisión analógica. Ahora estamos transmitiendo solamente digital. Radio Austral Valdivia, si nos googlean nos ubican. Tenemos la página web www.radioaustralvaldivia.cl. Allí nos pueden escuchar, ¿vale? Compártalo con los amigos, con los vecinos. Dígale que estamos online en sintonía. ¿Cuántos tenemos en sintonía más o menos? Vamos a echar una miradita ahí porque tenemos ahí un medidor. En este instante tenemos más de 450 personas en sintonía. Pueden estar en Valdivia, en la región de los ríos, en Chile, América y el mundo. Donde quiera que esté un corazón valdiviano palpitando, allí está la Radio Austral. Una emisora bien valdiviana con ustedes acompañando la jornada. ¿Cómo estás, Miguel Ángel? Ya no estás tan pálido. ¿Estás bien? Está bien ahora. Se nos había asustado en la mañana, por Dios. Ay. ¿Cómo está la Ceredurne? Bien, llegó. Dice que llegó con viento rapidito. Ya. Así que los invitamos ahora a tomarse un rico café nomás, a quedarse en la compañía de la Radio Austral. Vamos a esperar de que amaine un poquito toda esta situación, porque la probabilidad de tormenta eléctrica está anunciada para probabilidad en la mañana y en la tarde. Se adelantó, yo creo que harto, porque se estimaba que llegaba entre las 10 y las 11 y comenzó un poquito antes de las 8 de la mañana. Ahora hay una calma, mira, y a lo lejos alcanzo a escuchar lejos, escuché un pequeño trueno. Ya, estamos atentos y hay viento. Vamos a la música. En la Radio Austral nos va a acompañar Rolando Alarcón, mi abuelo, bailó cirilla.

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Nuestro folclore presente a esta hora de la mañana con todos ustedes que están en nuestra sintonía. Buenos días. Hay una aplicación que se llama Radios de Chile y la Austral sale como cañón. Claro que sí, también estamos allí. Muchas gracias, amigo Astete. Qué bueno que nos está escuchando, que tenga un bonito día. Radio de Chile, Tuning Radio. Es cosa de googlear nomás en el buscador del teléfono Radio Austral Valdivia y aparecemos en varias plataformas para todos ustedes. Saludo y que tengan un bonito día, nos dice la señora Gloria. Sí, señora Gloria, hay gente que le tiene miedo a los truenos. Colombo le tiene miedo. Estaba pálido en la mañana. Se hace el valiente después, sí. Vamos a ir a la música, a bailar un poquito con Aceres G. Llegan las Ketchup.

Somos la Radio Austral, el día de hoy estamos solo online. Radio Austral solamente online en este instante. Una vez que ya tengamos certeza de que terminó la tormenta eléctrica y todo lo habido y por haber, le vamos a acompañar y vamos a volver con usted analógicamente. Estamos atentos a lo que pueda suceder en la costa, en las gaviotas, área sur u otros lugares que pudieran estar afectados por la lluvia, que fue intensa a ratos hoy día en la madrugada. Llovía desde la vía Cayumapo hasta Valdivia, pero torrencialmente. Hola, ¿cómo están? Acá en Horno Pinén, en su sintonía, en la zona de la carretera austral. Yo lo escucho siempre online, también desde la página. Están también en una que se llama emisora.cl. Allí está la Radio Austral. Gracias, Ángel Navarro, por estar en Horno Pinén en la sintonía. Que tengas un bonito día. Acá en Runca City, firme siempre con la Radio Austral. Muchísimos saludos para ustedes, dice Luis Sepúlveda. Gracias, Luchito. Esté súper bien. Buenos días, yo lo escucho en Tuning Radio, se escucha excelente, dice la señora Zafira Ramírez. Ya, señora Zafira, muchas gracias, que esté súper bien usted también y la familia. Desde Antilwe, vía online, se escucha perfecto y clarito. Ayer toda la tarde sin energía eléctrica, se repuso hoy como a las 5 de la mañana por acá, dice nuestro querido Jorge Carrasco. Muchas gracias, que esté bien, Jorgito, cuídese. Somos la Radio Austral a esta hora con ustedes. ¿Va a llegar a acompañarnos? Dime que sí, don Pedro Fernández.

0: Las 9 de la mañana, 25 minutos. 9 de la mañana, 25 minutos. Viento este, noreste en este instante en Valdivia. Como que bajó un poquito los truenos, pero va a seguir la lluvia. Gran parte del día. Estoy viendo acá. Lluvia, sobre todo va a ser más intensa de las 10 y cuarto para adelante hasta cerca de las 2 de la tarde. Vamos a tener más lluvia. Ya. Después de las 2 de la tarde en adelante, como que amaina hasta cerca de las 5, baja un poco la intensidad y después va a seguir la lluvia. Un poquito más intensa entre las 5 y las 20, 21 horas. Posteriormente, mira, va a volver a ser intensa, ¿sabe a qué hora? A las 3, 4 de la mañana de mañana. De mañana, en la madrugada. Y va a estar con viento norte esa lluvia para mañana. Recién empieza a bajar la intensidad de la lluvia pasada las 6 de la tarde de mañana sábado. Así que los que mañana, hoy día van a ir a jugar a la pelota al Félix Gallardo, vayan preparados porque les va a llover a la hora del partido entre las 19 y 22 horas. ¿Ya? Hay que estar preparado. Repito, esta es una proyección. Como el país tan delgadito, de repente un poco de más de viento y pasa todo más rápido. Como esto se esperaba a mitad de mañana y parte de la tarde, imagínense, llegó a las 7 y media de la mañana, entre las 7 y media y las 8 de la mañana llegó. Entonces puede variar, puede cambiar. Motivo de preocupación por Senapred es la comuna de Corral, que ha tenido una cantidad de pluviometría, pero exuberante. Claro, mucho. Hace unos par de días, en unas par de horas, 72 milímetros, es mucho. Nosotros acá, ¿sabe usted que nosotros tenemos un superávit en este instante Valdivia, en la región de los ríos, de un 15% de agua, por el momento? Son las 9 de la mañana, 27 minutos, usted me dice, Miguel Ángel. Pausa comercial, espérenos, ya volvemos.
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1: 9 de la mañana, 32 minutos.

Esta es la Radio Austral, desde la ciudad de Valdivia, una emisora bien valdiviana con ustedes. Saludos para todos los que están en la sintonía digitalmente, que nos están escuchando como Radio Austral Valdivia. Nos buscaron allí en su celular, tablet, computador, lo que sea. O nos siguen en la página www.radioaustralvaldivia en Facebook. Para todos, nuestro cordial saludo. Ahora recién se subió la señal de la Radio Austral analógica. Estábamos esperando que pase un poquitito. Ya estamos, por supuesto, con ustedes. Está aclarando un poco. Hacia la zona norte también nos están avisando de que hay brisa, hay viento. Está aclarando, no está lloviendo en la zona norte. Oye, nos estaban comentando de que la lluvia en Cabo Blanco a rato fue hasta con granizo y de consideración, ¿eh? Bueno, así es este sur de Chile, así es la condición del niño. San Isidro, controle el niño, por favor. Ya. A ratos con viento, a ratos con truenos, relámpago. Ayer en la tarde hubo un festival de truenos tremendo aquí en Valdivia. Después amainó, pero llovía fuerte también, con intensidad. Cuando hay truenos, relámpagos, nosotros bajamos nuestra señal analógica, porque tenemos nuestra planta transmisora allá en Angachilla con una antenita de 76 metros. Entonces más de algo puede suceder con la tormenta eléctrica. Más de algo puede pasar. Bueno, hace unos par de años fue tanto el temporal que se cayó la antena de la Radio Austral. Y allí se hizo un trabajo hasta que se levantó para poder salvar transmisiones durante unos par de días, ¿no es cierto? Estar al aire. Y después se hizo el resto del trabajo de poder levantar la antena. Demandó harto trabajo de los que estuvieron allí, liderados por Augusto Enrique Olave Pavés, que en paz descanse. Estuvo allí. Bueno, ante todo, trate de mantener la calma, señora, señor. Yo sé que lo que le estoy diciendo es difícil, porque hay algunos que truenos, relámpagos, lluvia intensa, viento, ya luego va a pasar. Tiene esa capacidad, pero otras personas no. Se angustian, se ponen ansiosos, tienen terror, pánico al tema. Las mascotas también pasa exactamente lo mismo. Los niños con algún TEA también pueden tener algún problema. Neurodivergentes pueden tener algún problema. La recomendación habitualmente de esto, si usted sabe que una persona es así o está así, que no esté solo, que se acompañe. Y hay que abrazarlos, hay que tomarles las manos, hay que hablarles, contenerlos. La mascota lo mismo, hay que abrazarlos, ¿verdad? Ahora estamos hablando y yo escucho a lo lejos viento. El viento, la brisa es considerable, porque aquí al frente de los estudios hay un edificio en construcción. Están construyendo como 2 pisos por mes. Va a ser de 12 pisos. Y lo que escucho es como el viento pasa entre medio de los fierros y de los pisos que están abiertos, y los polietilenos, los nylon que están volando, se mueven para todos lados. Eso es lo que escucho. Hay viento en este instante. Voy a ver lo del viento, ¿ya? Porque va a seguir lloviendo. Voy a actualizar aquí en este instante, viento este y noreste a razón de 10 y hasta 27 kilómetros a la hora es lo que tenemos en este momento aquí en Valdivia, ¿ya? Y va a volver a llover, a ratos sí, a ratos nada, puede que sea un chubasquito y llegue hasta con viento. Bueno, son las condiciones que se dan, reiteramos. Voy a ver acá otro portal que se llama el tutiempo.net / Valdivia. Velocidad del viento hasta 20-22 kilómetros por hora. Viento noreste, o sea, está cayendo del lado de la cordillera y desde el norte. Y está señalando de que vamos a tener chubascos durante la mañana y por la tarde después de las 4. Nublado parcial, pero con chubascos a ratos, tenues, el día de hoy. Mañana sábado, también me lo da por hora. Exactamente, va a llover durante la mañana, pero por la tarde a ratos no va a llover. Mira, son las condiciones que se están dando, reiteramos.
Ya pues, coméntenos en el WhatsApp dónde nos está escuchando, hasta dónde llega la señal de la Radio Austral, ¿ya? Coméntenos allí en el WhatsApp, en el +56 632 21 3601. No lleva 9 el WhatsApp, es +56 632 21 3601. Ok. Volvemos a las canciones en la ronda matinal de la Austral.

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Así la lluvia caerá, vendrá, seguirá. Así está. Va y viene la lluvia en este invierno 2026. Recuérdenlo, uno de los más lluviosos en Valdivia, en la región de los ríos, en los últimos 60 años. Ojo con eso. Que el mes de julio llovieron más de 800 milímetros en todo el mes. Más de 800. ¿Con cuánto va a terminar agosto? Casi lo mismo. Que tenemos un superávit del 15% de pluviometría en la región de los ríos. Es bastante alto. ¿Ya? Uno en esta época tiene que tener consideraciones también y ser buen vecino, en el sentido de que si yo vivo frente a un lugar donde hay un canal, donde hay una canaleta, una cuneta o algo por el estilo, bueno, nada me cuesta que ir con un palito, con una horqueta, con un asadón, con un rastrillo. Saco la basura, la tiro para el lado, los plásticos, los nylon, las hojas, todo eso. A veces hay vecinos que hacen una subida de automóvil y como no les da para destruirlo, bajarlo bien, desgastarlo, llegan y hacen la fácil, colocan un tubito de PVC y encima el cemento. Bueno, mantenga limpio eso, porque si no el agua se acumula con la basura, se junta, se acumula con el aserrín, la tierra, las hojas, el pasto, lo que sea, y de repente ya no es una pocita de agua, es un lago de agua. No, nunca el lago, pero se produce una acumulación de agua considerable. Entonces la del buen vecino, los vecinos de Valdivia son bastante colaborativos, hay que decirlo, muy pro, muy bacán, dicen los chicos hoy en día. Nosotros en nuestra época le decíamos, pucha, qué buen vecino. Yo me acuerdo, yo tenía un vecino barría todo el pasaje. ¿En serio? Papá le decía, ya, hay que hacerla el buen vecino. Y ahí partí, barría, sacar las hojitas y toda la cuestión y limpiaba todo. ¿Y a cambio de qué? Qué bueno, le decía la vecina. Te pasaste. Qué bueno que lo hiciste. Y de repente lo invitaban. Ven para acá, un calzón roto. O lo invitaban a tomar una lechecito con Milo en esa época y algo dulce. O sea, así pasaban. Me acuerdo de eso. Bueno, pero repito, aquí en Valdivia son colaborativos los vecinos. Muchas gracias por eso. Muchas gracias por eso. Accidente de tránsito en Avenida Ramón Picarte a la altura del Liceo Industrial. ¿Y dónde se junta Ramón Picarte con el Liceo Industrial? Ahí está Picarte, René Schneider, y en esa esquina aquí está el Liceo Técnico, y más allá viene el Liceo Industrial, se cruza con Errázuri. Ahí está Avenida Ramón Picarte y hay una automotora y varios locales comerciales que venden goma, repuesto, cosas así. Una cosa así, pinturas también creo que venden. Así que se trata de la colección de dos vehículos, aparentemente sin lesionados, solo daños materiales. Carabineros ya está en el lugar. Esta es la parte que no entendemos. Ni Carabineros, que son la autoridad vigente y que controlan el tránsito y todo esto, supervigilan el cumplimiento de la ley del tránsito. Y este medio de comunicación, la Radio Austral, que todos los días le está diciendo, conduzca con cuidado, mantenga la velocidad y la distancia. ¿Ya? Pero si en la avenida Picarte va a 120 kilómetros por hora y te aparece un rojo y el otro frena de un viaje, suácate, va tu golpe, va tu choque. Cuando llueve, por muy bueno que sea el automóvil, señora, señor, baje la velocidad. A 50 kilómetros por hora es lo que corresponde dentro de la ciudad. 50 kilómetros por hora en la ciudad. ¿Cuándo vamos a entender? No creo que quieran que la calle Picarte se la llenen de lomos de toro. No creo, ¿no? Y a propósito, los que están encargados de los lomos de toro, no se olviden de ponerle buena pintura y pintar bien, porque a veces no se ven algunos a lo lejos. No se ven y pasan las personas y se destruye el automóvil y no paga nadie. Bueno, mantenga velocidad, buena distancia. Para evitar accidentes, repito, respete la señalización en el tránsito, tenga precaución porque todos los hoyos están tapados de agua y no vaya a ser cosa que tenga algún accidente más grave. Ya. Estamos a 10 minutos de que sean las
10 de la mañana. Voy al WhatsApp. Buen día, amigo de la Radio Austral. Acá en Constitución no falla nunca la sintonía de la Radio Austral. Siempre estamos con usted en sintonía. Gracias por la compañía diaria, noticias, notas, consejos, buena música, por estar siempre entregando un pedacito del sur y Valdivia a cada momento. Cariño, saludos desde Constitución para todos ustedes. Por acá también con la lluvia, pero como no tanto como allá, sí. Ya pues, querido Augusto Salazar Dinter, un abrazo para ti y la familia, que estén bien. Gracias por estar en nuestra sintonía y responder, porque le estábamos diciendo recién, cuéntenos en el WhatsApp, ¿dónde está? ¿Qué está haciendo? Buen día, por acá, por Centinilla, escuchando la Radio Austral, muchos saludos para ustedes. Yo por acá mirando el mar, está muy, muy malo el mar. Y los truenos, no pude dormir bien anoche, saludos. Me levanté con ánimo, junto con la Radio Austral, dice la señora Mercedes de Centinilla. Saludos, Mercedes, que estés estupendamente bien, cuídate. Como dicen los que vienen a la costa, está picadito el mar, cuando está fuerte el asunto. Buenos días, llegué el lunes acá a Punta Arenas, vine a ver a mi hija, mis nietos, los escucho todos los días, a toda hora. Soy fiel auditora de la Radio Austral, soy de Valdivia. Voy a regresar en septiembre, un saludito a todos ustedes, soy Patricia, le envío cariño. Patricia, linda, que estés súper bien, junto a la familia por allá en Punta Arenas, un abrazo grandote, disfrute, páselo lindo, y vuelve en septiembre a bailar sus buenas cuecas por acá. Vamos a ir a la música, somos la Austral Emisora Bien Valdiviana, 8 minutos de las 10 de la mañana.

0: La señora Teresa desde Niebla nos envía unas postales. Desde donde está ella puede ver el puerto de Corral y al frente las nubes van topando el lomo de los cerros de la zona de Corral. Ya en la bahía de Corral se ve bastante brumosa. No se abre, sino que permanecen las nubes bajas. Por lo que se ve son nubes de agua todavía, de lluvia. Está bastante complicadito el tema. Muchas gracias a la señora Teresa por las fotografías que nos envió. Muy amable, eso nos da a entender de que el pronóstico del tiempo se cumple y va a continuar tal cual como han señalado que va a permanecer gran parte de la jornada así. Cielos cubiertos y a ratos con lluvia. 3 minutos para las 10 de la mañana. 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
6: Arrau lamenta muerte de carabinero en Renca y recalca proyecto de legítima defensa para policías de Franco. El ministro de Seguridad, Martín Arrau, lamentó el asesinato de un carabinero ocurrido este jueves en la comuna de Renca, quien fue baleado por delincuentes durante un intento de asalto. El funcionario se habría resistido al atraco, por lo que fue baleado.

0: Revisamos ahora las noticias regionales en Panorama Regional. Un instructor de educación física fue detenido en Valdivia, acusado de ingresar droga y celulares a la cárcel durante aproximadamente 5 años. Este operativo fue realizado por carabineros y gendarmería, que desarticularon una vía de ingreso de sustancias ilícitas al recinto penitenciario. En total, 3 personas fueron atrapadas, incluido el hombre de 36 años, que trabajaba para una empresa concesionaria del penal. El procedimiento incluyó un allanamiento en un domicilio en Altos de Maguisa, donde se encontraron 140 gramos de marihuana y varios celulares. La delegada presidencial, Vicky Carrasco, destacó la importancia de esta acción para mantener la seguridad de la comunidad, subrayando que el detenido utilizaba su acceso a la cárcel para realizar estas actividades ilícitas. Ahora, el instructor queda a disposición de la justicia, mientras los otros detenidos esperan citación. Por otra parte, un hombre fue condenado a 10 años de prisión por violación reiterada de su expareja en La Unión, en la región de Los Ríos. Según la fiscal Leila Chajín, los abusos ocurrieron entre 2022 y 2023, cuando ambos tenían 18 años. El acusado, Pablo Sangüesa, aprovechó situaciones en las que la joven se encontraba incapacitada por alcohol y drogas para violarla en múltiples ocasiones. La relación terminó en marzo de 2023, pero la denuncia se presentó recién en 2025. Durante su testimonio, la fiscal destacó episodios de violencia durante el pololeo, incluyendo amenazas de muerte a alta velocidad en su camioneta. Finalmente, el agresor también fue sentenciado a 3 años más por la tenencia de un arma de fogueo que utilizaba para intimidar a la víctima.
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2: En Panorama Regional vamos con el informe meteorológico para hoy, viernes 28 de agosto, en la región de Los Ríos, en La Barra, con chubascos, mínima de 8 y máxima de 10 grados. En San José de la Mariquina, con chubascos, mínima de 6 y máxima de 11 grados. En Valdivia, con chubascos mínima de 6 y máxima de 10 grados. En Corral, con chubascos mínima de 7 y máxima de 9 grados. En Chaiwín, con tormenta eléctrica mínima de 7 y máxima de 9 grados. En Payaco, con chubascos mínima de 6 y máxima de 10 grados. En Los Lagos, con chubascos mínima de 6 y máxima de 10 grados. En La Unión, con chubascos mínima de 6 y máxima de 10 grados. En Futrono, con tormenta eléctrica mínima de 6 y máxima de 9 grados. En Lago Ranco, con chubascos mínima de 7 y máxima de 9 grados. En Río Bueno, con chubascos mínima de 6 y máxima de 11 grados. En Panguipulli, con chubascos mínima de 6 y máxima de 10 grados. En Neltume, con tormenta eléctrica, mínima de 5 y máxima de 8 grados. En Crucero, variable, mínima de menos 2 y máxima de 0 grados. Y hasta aquí nuestro informe del tiempo para hoy.
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2: Panorama Regional, es hora de revisar los indicadores económicos para esta jornada de día viernes 28 de agosto. Les contamos que la UF hoy tiene un valor de 40.869 pesos con 82 centavos. El dólar observado llega a los 925 pesos con 52 centavos. El euro observado está en 1.077 pesos con 75 centavos. Y la unidad tributaria mensual para ya estos últimos días de agosto, 71.649 pesos. Los invitamos, como siempre, a seguir en la compañía de tu sintonía favorita. Pronto más informaciones en un nuevo Panorama Regional.
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Somos la Austral, 10 de la mañana, 7 minutos. Se va a mantener así la condición de a ratos que llueve intensamente, después un poco de viento. Y va a dejar.

dejar de llover por unos par de minutos, horas, pero después vuelve a llover. Hay que estar preparado ante cualquier eventualidad, ¿ya? Insistimos, nos está pidiendo Carabineros de que insistamos a los conductores velocidad moderada, 50 kilómetros por hora, que en carretera vean si el límite es de 100 kilómetros por hora, vean si hay viento, si hay lluvia, si hay muchas pozas de agua, la velocidad debe ser entre los 80-90 kilómetros por hora bajo estas condiciones para evitar cualquier problema, porque hay vehículos que son, oye, un camión inclusive, si uno lo maneja con un dedo. Entonces, si está muy fuerte el viento, se puede ir para un costado. Tiene que tener cuidado, se puede despistar. Precaución en eso. Vamos a la música. Ya quedamos al día con las informaciones de Panorama Regional. Son las 10:08.

Son las 10 de la mañana con exactamente 12 minutos en la Radio Austral. El IPS Chile Atiende, Instituto de Previsión Social, en su página web, ha dado a conocer de que el aguinaldo de fiestas patrias para los pensionados de IPS, el monto de dinero que recibirán automáticamente con su pensión del mes de septiembre, si cumple con los requisitos como persona beneficiaria. Aspecto importante que debe conocer sobre este aguinaldo, el monto base es de 25.280 pesos, el cual aumenta 12.969 pesos por cada carga familiar que tenga acreditada al 31 de agosto del 2026. Recibirá el pago solamente si está pensionado o pensionada al 31 de agosto del 2026. Si el pago de la asignación familiar no recibe otra persona, lo recibe otra persona, tendrá derecho al incremento del aguinaldo. Este dinero no tiene descuento, además no se considera para el pago de impuestos, no es tributable, ni las cotizaciones previsionales y o de salud. No es imponible, señala el IPS respecto de este tema. ¿Ya? Así que reiteramos entonces, el aguinaldo de fiestas patrias es de 25.280 pesos, 12.969 pesos por cada carga familiar. Esa es la información. Para recibir el aguinaldo es necesario que el 31 de agosto del 2026 sea pensionado a través de alguna de estas opciones. Del Instituto de Previsión Social IPS, pensión garantizado universal, pensión básica solidaria de invalidez o subsidio de discapacidad. Ser pensionado de una ex caja de previsión o ex servicio de seguro social. Del Instituto de Seguridad Laboral, ISL. De las leyes de exonerados políticos, 19.234. De mutualidades de empleadores, la ley número 16.744. De la Dirección de Previsión de Carabineros de Chile, DIPRECA, o Caja de Previsión de la Defensa Nacional, CAPREDENA. De reparación, ley VALEJ y ley RETIJ. De una AFP o compañía de seguro, siempre y cuando recibas PGU. O el aporte previsional solidario, de vejez o de invalidez, o pensiones mínimas con garantía estatal. Ellos reciben aguinaldo de 25.280 pesos. Y aumenta, si tiene carga familiar, 12.969 pesos. Se reciben ahora en septiembre. ¿Ya? Para los que estaban consultando, allí está la respuesta de lo que tiene publicado el IPS Chile Atiende en sus páginas web. 10 de la mañana, 16 minutos en la ronda matinal de la Austral.

A 10 de la mañana con 20 minutos, vamos a ir a la Agencia de Empleos, aquí en la Radio Austral. Se ofrece cuidadora adulto mayor con experiencia y conocimientos. Andrea, la pueden llamar al 958-84-9358. 958-84-9358. Se ofrece una señora para trabajar como asesora del hogar o cuidado a adulto mayor. María, 939-51-7201. 939-51-7201. Se ofrece una señora para trabajar en casa particular puerta afuera de lunes a viernes, con recomendaciones y disponibilidad inmediata. Nancy, pueden llamarla al 927-27-1660. 927-27-1660. Se ofrece joven, con experiencia laboral en armado de estructuras metálicas, trabajos mecánicos u otro tipo de labor. Benjamín está buscando pega. Pueden llamarlo al 961-82-0639. 961-82-0639. Se ofrece, señorita, técnico en enfermería a nivel superior con experiencia en el cuidado de pacientes en domicilio y hospitalizaciones. Para acompañamiento, atención, empatía, en fin. Pueden llamar a Silvia al 991-85-6097. 991-85-6097. Mamita cuidadora necesita trabajar en jornada de la mañana de lunes a viernes. Puede trabajar como cajera, atención de clientes, con experiencia. Labor administrativa. No tiene ningún problema eso, pero ella puede trabajar durante el turno de la mañana. La tarde tiene que llevar a su hijo a la Teletón, tiene que ir a control médico con especialista, el jardín infantil y todo eso. Así que si hay alguien que puede dar trabajo mediodía a mamita cuidadora en estas labores, como cajera, atención de cliente y labores administrativas, pueden llamar a Alicia con la mejor disposición al 948-64-6688 y quedará eternamente agradecida. 948-64-6688. Se necesita. Voy a buscar acá porque aquí me dejaron pinchado un aviso. A ver si coincide el número telefónico o no. Voy a verlo al tiro. Sí. Se necesita conductor para colectivo. Es para trabajar 5 días a la semana. Interesados, contactarse al 9-6223-3840. 9-6223-3840. Se necesita cuidadora de adulto mayor y esto es con urgencia. Se necesita cuidadora adulto mayor con recomendaciones o experiencia y paciencia, para cuidar a un adulto de 85 años aquí en la ciudad de Valdivia. Se necesita en forma urgente. Llamar al 9-9451-8807. 9-9451-8807. Esos son los avisos, son las 10 de la mañana con 24 minutos. La ronda matinal de la Austral, Juanita Noche nos dice, por acá en Loma del Sol, fuertes fueron los truenos, viento, bastante agua. Bueno, así es la naturaleza, feliz día viernes, amigos. Y nos envía una foto donde hay una pequeña poza de agua y al lado está su perro guardián ahí, vigilante, mirando hacia el portón y la calle. Está bien ahí el guardián, señora Juanita Noche. Que esté muy bien usted y familia. Nuestro saludo.
Hola, buenos días. Lo estoy escuchando como siempre. Ahora están en el aire. Qué bueno, lo escucho. Voy a preparar una rica comida, dice por acá Don Nolo. ¿Qué va a hacer? Papitas con trigo, mote y cebolla, dice. ¿Algo así? Esa es cocina ya antigua, digámoslo así, ¿eh? ¿Cómo se puede preparar el trigo mote para que le guste a toda la gente? Porque a todos no le gusta. A algunos les gusta el trigo mote, ¿no es cierto?, para el mote con huesillo, ¿no? Es exquisito, pero para cocinarlo. El trigo mote, muy bien, Colombo. Se puede preparar tipo de ensalada. O sea, lo mezclé, por ejemplo, con tomatito cortado en trocitos, pimiento morrón, cebollita cortada en cuadritos también. A algunos les gusta también la zanahoria cocida con arvejita y trigo mote, que es exquisito. Que es exquisito. Y después le mandan el suculento chorro de limón, pues eso le da el golpe. Yo me acuerdo antaño, yo siempre me acuerdo de mi abuelita, ¿eh? La señora Guillermina Cartes. Ella era mi abuelita, que en paz descanse. Y cocinaba porotos con trigo mote. Y yo le decía, pero ¿no será tan pesado y todo? No, es que los hombres, cuando salían al campo a trabajar, me dijo, de madrugada, se llevaban esta comida y la calentaban allá en el campo porque no volvían a casa. Era la comida que se servían. Otra forma de prepararlo también era el trigo mote, con muchas arvejitas, trocitos de zanahoria cortado en chiquitito, ¿no es cierto? Y le colocaban papitas un poquito nomás, unas poquitas papitas. Y eso le colocaban el famoso color. ¿Te acuerdas de eso, Miguel? Yo me acuerdo. Le colocaban el famoso color, que es pimiento picado molido, ¿no? Y lo hacían, ¿no es cierto?, eso agüita, se lo ponían encima y quedaba todo revuelto, quedaba más sopeado, por decirlo así, más tipo sopa, no algo, no un engrudo, una cuestión sopa para comer. El trigo mote, no, la ensalada de mote, exquisita. Bueno, ahí está parte de lo que le comentábamos respecto del tema. Oye, ¿quién nos escribe acá? Elena Gajardo. Buenos días, amigos de la Austral, escuchando solamente por internet, 18 para las 10. Ahora ya estamos en el aire, Elena.

Gajardo, que estés bien, ¿ya? Cuídate. Hoy nos envió una foto anoche de cómo estaba lloviendo. No sé, anoche llovía con tutti. Muy fuerte. 10 de la mañana, 28 minutos. Don Miguel Ángel, usted me dice, ¿pausa o música? Un tema más y ya volvemos.

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3: 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Me despido, cuídese mucho, hasta pronto.
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6: 10 de la mañana, 37 minutos.

0: Somos la Radio Austral, una emisora bien valdiviana, CD97. Tenemos la visita y le damos la bienvenida por primera vez a los estudios de la Radio Austral al director regional de Cercotec, don Henry Chaura Briones. ¿Cómo está?
1: Hola Alfredo, ¿qué tal? Buenos días. Me encuentro muy contento, feliz, agradecido también por la invitación y por supuesto ser mi primera vez y espero que no sea la última en esta radio emisión bien valdiviana.
0: Claro, la Radio Austral. Para nuestro auditorio es importante saber en qué momento está Cercotec en la región de Los Ríos.
1: Bueno, nos encontramos en un momento a nivel nacional igual un poco preocupante, ya que nuestro servicio se encarga de la micro, pequeña y mediana empresa. Y hoy en día la tasa de desempleo y la tasa de informalidad es bastante preocupante a nivel nacional. Entonces nos encontramos como servicio en un momento álgido a nivel nacional y por supuesto abocados y mandatados por nuestro presidente a modo empleo. Y por eso mismo hoy día nos encontramos acá.
0: Claro, ¿qué es lo que es el modo empleo? ¿Qué estrategia es?
1: La estrategia de modo empleo tiene como objetivo y finalidad poder reducir los casi 1 millón de personas que se encuentran desempleadas o que hoy en día están buscando trabajo, las casi 2 millones de personas que se encuentran trabajando en la informalidad y por supuesto las personas que tienen hoy en día un emprendimiento y no lo han formalizado.
0: Entonces, ¿hacia dónde van a apuntar allí directamente?
1: Nosotros como servicio de cooperación técnica estamos apuntando a la formalización de estos emprendimientos que hoy en día se encuentran ya sea tanto en una etapa inicial como idea o que se encuentran en ejecución pero no todavía formalizados como una empresa, ya puede ser una IRL, una SPA, una limitada o como empresa natural iniciado actividades en primera categoría.
0: ¿Cómo postular a esto? ¿Qué tiempo, qué plazos tenemos?
1: Bueno, aquí para colocar en contexto, el gobierno, por medio de nuestro ministro de Economía, como se puso modo empleo, la estrategia que diseñaron es redestinar 5.000 millones de pesos para Cercotec. Y se va a transferir en 2 cuotas. Esta es la primera cuota y que se traduce de manera muy objetiva en un fondo concursable, que esto es sumamente importante indicar. No es un bono, es un fondo concursable que se llama Capital Semilla Modo Empleo. ¿Y en qué consiste? Es un monto a postular de 3 millones de pesos del valor neto. Y aquí quiero hacer una distinción. Cuando uno ve una factura, al final, cuando está el monto total, tiene 3 columnas. La última columna es el monto total, la que está superior es el IVA y la que está al comienzo al principio es el neto. Ese es el monto que financia Cercotec, el monto neto. El IVA lo tiene que colocar el futuro beneficiado. Y uno se preguntará, bueno, ¿y yo qué diablos puedo hacer con este dinero, por supuesto? Bueno. Entonces, uno lo que hace es de 2 maneras o 2 focos para poder invertir. Primero está en acciones de gestión empresarial, que tiene relación con aspectos de capacitación, de marketing, y el otro es inversiones, y ahí puede ser capital de trabajo, activos, habilitación de infraestructura. En ambas 2 cosas se puede financiar este fondo.
0: ¿Esto tiene algún lugar, rango acotado, pequeña, mediana empresa, pymes? ¿Cómo vamos ahí?
1: Ya. Estos son los requisitos de postulación.
0: A ver.
1: Los requisitos de postulación son, primero, el primero que todos, como estamos en modo empleo, para personas que estén desempleadas por más de 6 meses. Porque una de las cuestiones que te van a solicitar al momento de la postulación, que esto se hace todo de manera online, y doy el dato donde buscar las bases y, por supuesto, postular, es www.cercotec.cl. Hay un botón, van a ver la cara de una persona, de un joven, y que va a decir postulaciones abiertas. Usted cliquea ahí y se va a la región de Los Ríos. Y esto es sumamente importante porque uno puede abrir la convocatoria de otra región. Y uno de los requisitos es que uno habite en la región que está postulando. Entonces, no vaya a cometer una imprecisión y estar postulando, por ejemplo, a la región de O'Higgins. Claro. O la que salga por defecto, la de Arica. Porque va a quedar inadmisible simplemente por un factor territorial. Y no porque su idea de negocio...
0: ¿Abarca las 12 comunas?
1: Abarca las 14, 15 comunas de la... Perdón, las 12 comunas, si estaba pensando en las regiones. Abarca las 12 comunas de la región de Los Ríos. Entonces usted selecciona y postula. El otro requisito también es que sea una idea de negocio que no esté formalizada. Esto quiere decir que no sea una empresa. O que sea un emprendimiento que usted ya esté ejecutando. Y también la otra restricción es que la persona que esté postulando no tenga más del 50% de acciones en una empresa. Entonces eso es sumamente importante.
0: ¿Piden algún porcentaje del registro social de bienes también o no?
1: Qué buena pregunta. Esa pregunta casi nadie me la hace y yo siempre me olvido dar este dato. ¿Y por qué lo digo? Porque nosotros como servicio no nos preocupamos de si la persona es rica o es pobre. Yeah. Nosotros nos preocupamos de que la idea de negocio, el emprendimiento, tenga un futuro. Porque de eso se trata la cooperación. De eso se trata este servicio. Este servicio que ha estado un poco descuidado en cierta medida de la voz popular, de la gente que le gusta el emprendimiento. Este servicio se encarga de apoyar ideas de negocio y de negocios que no estén formalizados. Ese es el objetivo central. Y también tenemos una parte técnica que se llama el Centro de Negocios, que ofrece asesoría gratuita para toda la comunidad. Y ahí hay un rango, por supuesto. O sea, no vamos a asesorar gratis a empresas gigantes. No, nosotros financiamos a empresas que estén formalizadas, aunque tengan la primera factura, da lo mismo. Que estén formalizadas hasta 25.000 UFs anuales. O sea, estamos hablando como medio millón de dólares aproximadamente. Por eso es micro, pequeña y mediana empresa.
0: Ahora, para los emprendedores, ¿cuándo inició y cuándo cierra la postulación?
1: Esta postulación ya comenzó el 25 de ahora de agosto. Hicimos el lanzamiento con el Seremi Economía. También el gobierno, por medio de la Seremi de Gobierno, realizó también este lanzamiento. Y el plazo de postulación es hasta el 8 de septiembre. Y esto es súper importante, hasta las 15 horas.
0: Ah.
1: Alguien se preguntará por qué no hasta las 23:59. No lo sé, pero es hasta las 15 horas.
0: Así es el programa.
1: Para que la gente no pierda la oportunidad de postular, porque este es un fondo no reembolsable. Pocas veces se dan este tipo de fondos en donde también el aporte empresarial o del futuro empresario es menor. O sea, aquí estamos hablando de que el empresario tiene que aportar un 3% del proyecto y aparte pagar el IVA.
0: Muy bien. Agradecemos a Henry Chaura Briones, el director regional de Cercotec, que nos vino a hablar de este Capital Semilla Modo Empleo. Ya está abierta la postulación hasta el 8 de septiembre a las 3 de la tarde. Van a la página www.cercotec.cl y allí ubican postulación abierta, ¿no es cierto?, donde va a poder hacer ingreso y tiene que indicar que es en la región de Los Ríos.
1: Sí, antes de despedirme quiero indicar algo que me olvidé señalar, ¿sí?, que esto está diseñado para tres focos. Para jóvenes entre 18 y 29 años, para mujeres entre 30 y 54 y para personas mayores de 55 años. Cada uno tiene su propia línea de postulación, así que para que lo indique muy bien al momento de postular. Agradezco mucho la invitación, agradezco el espacio y espero volvernos a ver pronto. Y por supuesto que nos escuchen los radio auditores.

Faltan 11 minutos para que sean las 11 de la mañana en la ronda matinal de la Austral. Hoy es el Día Nacional del Conductor de Vehículos Asistenciales de Salud y Día del Funcionario Administrativo. Así que para todos los que trabajan como administrativo en la salud, los que trabajan como conductores de vehículos asistenciales de salud, camionetas, ambulancias, etcétera, vaya el cordial saludo de la Radio Austral, una emisora bien valdiviana en esta jornada. Que tengan un mejor día. De todas maneras, nosotros los saludamos con mucho aprecio por la labor que hacen día a día. Hoy es el síndrome de Turner, Día Mundial de Turner. Esta es una afección genética rara que afecta únicamente a las mujeres, provocada por la ausencia total o parcial de cromosomas X, ¿ya? Y más que nada la promocionan, obviamente, para la investigación, ¿ya? Para seguir averiguando estos temas, ¿ya? Hoy día en Perú están en Tacna como el Día de Tacna y la procesión de la bandera. Esta es una ceremonia cívico-patriótica que conmemora la reincorporación de Tacna al Perú, ocurrida el 28 de agosto del año 1929. Se recuperó el 28 de agosto de 1929, repito, porque antes era ocupada por Chile. Y después con los tratados pasó al Perú, ¿ya? Pero hay muchos chilenos todavía viviendo allá, sobre todo los que se jubilan de la AFP. La otra vez un reportaje. Pescan los fondos, se los llevan todos para el Perú y se van a jubilar allá al Perú. Una cosa así es. Y me ha ido enredado el tema. ¿Ya? Pero bueno, hoy es el Día Mundial del Gato Wiña. ¿Ya? Mira, por lo menos yo lo tengo anotado aquí así. ¿Ya? Día Internacional del Gato Wiña se celebra cada 28 de agosto para fomentar el conocimiento y conservación de este felino. Es el más pequeño, es el felino salvaje más pequeño de América y de Sudamérica. Pesa entre 1,800 y 2,5 kilos. Su hábitat vive en los bosques nativos y matorrales densos de Chile y Argentina. Se encuentra clasificado como una especie vulnerable debido a la pérdida de sus hábitats y la deforestación en los ataques de perros asilvestrados y también los atropellos. Hace unos par de años estaba un fotógrafo chileno en la zona de la carretera Austral, cuando de repente llegó a revisar las fotografías en la casa, en su estudio, perdón, se percató de que entre todo había fotografiado un gato Wiña. Está absolutamente mimetizado con el ambiente. Bueno, o el medio ambiente que tenemos, que es tan maravilloso. 1354 nace el teólogo, filósofo, padre de la Iglesia Latina, San Agustín. Su nombre romano era Aurelio Agustín. Fue la figura fundamental que aseguró la transición que representa la incorporación de la religión cristiana a la filosofía y a la ciencia. Por su excepcional talento, lo llamaron el águila de la Iglesia. Sus doctrinas contribuyeron al desarrollo de la vida contemplativa, a la fundación de numerosos monasterios. Sus ideas expresadas con mucha convicción, influyendo notablemente en los hombres de la Edad Media. En 1809 se realizó la primera exhibición del telégrafo en la Academia de Ciencias de la ciudad alemana de Múnich, Baviera. 1828 nace el escritor ruso León Tolstoy, autor de La Guerra y la Paz, Ana Karenina, Resurrección. Participó en la guerra de Crimea y en la defensa de Sebastopol. Su idealismo lo llevó a crear escuela para campesinos y renunciar a sus bienes. En 1833, Acta de Emancipación deroga la esclavitud en Inglaterra.

venezolanas. Le fue bastante bien en mucho tiempo. Después se fue a radicar a Miami. Allí estuvo en algunas teleseries más. Su experiencia la ha llevado a muchas partes, ¿no? En un día como hoy, el 28 de agosto de 1952, nace Carlos Enrique Mata Iturriza, más conocido artísticamente como Carlos Mata, cantautor, actor venezolano, que recorre el mundo con sus 73, 74 años con esta canción.

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1: En Radio Austral le indicamos la hora.
3: En Radio Austral, 11 de la mañana.
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14: Ya, vamos a las noticias. Consejo de Gabinete, Mariano Reyes, ¿qué tal?
15: Sí, ¿qué tal, Rodrigo? Buenos días. Toda la presencia del gobierno se encuentra en Viña del Mar, Palacio Presidencial de Cerro Castillo. Se está llevando a cabo en estos precisos momentos un nuevo Consejo de Gabinete que tiene como desafío próximo el presupuesto 2027. Algo se ha adelantado por parte de los diferentes ministros. Por ejemplo, la titular de Salud, May Chomalí, dijo esperar que su presupuesto suba en un 3-4%, pretensiones que va a tener que enfrentarse a las directrices del Ministerio de Hacienda. El ministro de Seguridad también, Martín Arrau, adelantó anoche que se viene un aumento en el presupuesto de las policías. Cerca del mediodía está prevista una vocería del viceministro Claudio Alvarado al respecto. El orden dentro del gobierno también seguramente será tema. Ha sido controversia estas últimas semanas y se vienen desafíos bien importantes prontamente. Uno de ellos en materia de seguridad. ¿Por qué? Porque ha generado mucha crítica la reforma constitucional que ha propuesto el Ejecutivo, y hay nuevos dimes y diretes. El ex ministro del Interior, Gonzalo Blume, el dirigente de Evópoli, estuvo en entrevista con Radio 13C. Ahí se le pregunta por la reacción del mundo republicano a las críticas del mundo académico a la reforma constitucional, particularmente la columna que tanto has tenido comentario, ¿no?, de Javier Couso y Alberto Fontaine, expertos constitucionalistas. Una respuesta crítica ha tenido el mundo republicano al respecto, y lo que acusó el ex ministro Blume es que desde el mundo republicano se ha notado cierta soberbia

0: acusando una superioridad moral en este tipo de materias, en materias de seguridad. Así que es parte también de los conflictos que envuelve al oficialismo en torno a esta reforma constitucional.
1: Sí, muy comentada la carta del otro día de Arturo Fonten y el abogado Couso. Mariano, gracias.
0: Buenos días.
1: Buen día. Respecto a lo del presupuesto, recordemos que Poduje por el diario pidió que le subieran el presupuesto para el otro año el ministro de la Vivienda más de 20%, vamos a ver qué dice Quirós. Lo otro, el Servicio Nacional de Migraciones, a cargo de Frank Sauerbaum, el exdiputado, ha decidido embargar, ojo, embargar las cuentas corrientes de la aerolínea JetSmart. Se le han acumulado 42 multas cursadas entre el 2023 y el 2025. ¿Por qué? Por irregularidades en la documentación para el traslado de pasajeros, de migrantes a nuestro país. En algunos casos ni siquiera se ha entregado el listado de pasajeros de quienes llegan a bordo de los vuelos JetSmart. Vamos a hablar de eso más rato en el diario de Cooperativa. Estamos en la Araucanía, Claudio Arévalo, buen día.
2: ¿Qué tal, Rodrigo? Buenos días. Dos carabineros fueron detenidos en las últimas horas por la Policía de Investigaciones, acusados de tener participación, Rodrigo, en la muerte de Gabriel Utreras, conocido como Vegetal. Él era un cantante de hip hop que murió en el marco de un control carretero en las cercanías de Padre Las Casas. La información que ha confirmado durante esta mañana el fiscal César Chivar es que hay dos efectivos policiales que estuvieron a cargo del procedimiento que están detenidos. Ya directamente los acusan de entregar una versión falsa, todo lo cual debe quedar clarificado en el inicio de este juicio, luego de la detención de estos funcionarios de carabineros.
1: Claudio, gracias.
2: Buenos días.
1: Cerramos en el video, Christopher Espinosa.
3: Hola, Rodrigo, muy buenos días. La Contraloría ha puesto la lupa sobre los fondos que salen desde organismos públicos como el Gobierno Regional del Biobío y Cernatur para financiar la fecha del Mundial de Rally que se realiza desde el 2023 de manera ininterrumpida en la región del Biobío. Ha detectado deficiencias de control en el traspaso de 15.760 millones de pesos que son para financiar las cuatro ediciones de la fecha mundial de rally que tiene su edición 2026 del 10 al 13 de septiembre próximo. Observa supervisión, deficiencias en la supervisión de los contratos, en las rendiciones de cuenta y en los mecanismos destinados a resguardar los recursos públicos en caso de que la FIA decida por diferentes motivos suspender el evento. Estas observaciones deberán ser respondidas por los organismos públicos en un plazo de 60 días. Consultado el productor general del evento, que es Felipe Horta, dice que todas las observaciones no son atingentes a Horta Producciones, sino que a los servicios públicos, y recalca que los dineros que son recibidos por la organización en un plazo máximo de 10 días son pagados porque principalmente son para cubrir las membresías.
1: Ampliamos, Christopher, gracias.
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11:08 y ya estamos de vuelta. Es la ronda matinal de la Austral, una emisora bien valdiviana. El día de hoy está de cumpleaños Chayla de Los Ángeles Morales de las Heras. Nació en Madrid el 28 de agosto del año 1979, conocida artísticamente como Chayla Durcal, cantante y actriz hispano-filipina. Ha vendido más de 200.000 álbumes en España y más de 30.000 en México. Es hija de la que se conoció como María de Los Ángeles de las Heras Ortiz, artísticamente conocida como Rocío Durcal. Chayla Durcal, de cumpleaños hoy, felicidades. Escuchamos uno de sus temas musicales.

Vuelve a llover en Valdivia en este instante. Vamos, que no venga con nada de tormenta eléctrica. Voy a ir al... se perdió todo aquí. Y se perdió todo lo que tenía preparado. Por Dios. Ya. Vamos a ir a otra cosa, porque lo que tenía preparado aquí para hablar con ustedes se me fue. Ahora aquí apareció. Acá está. Dirección Meteorológica mantiene de que en Valdivia puede haber tormenta eléctrica también por la tarde. Tenemos a esta hora 10 grados. Y los otros servicios meteorológicos online ni siquiera muestran algo para la tarde o durante el día, nada. Bueno, vamos a estar atentos esperando a ver qué sucede la evolución de esta jornada. Varias cositas que hablar con ustedes a esta hora cuando damos las citaciones. Junta de Vecinos 81 Villahermosa le recuerda a los auditores de la Radio Austral que el día de hoy tienen una tolva instalada allí en su sector hasta cerca de las 14 horas. Las tolvas van a estar en Esteban Arizmendi con Carlos Keller, Avenida San Luis con Eufemio Oyarzún, para el retiro de escombro y chatarra, según señalan los de la Junta de Vecinos 81 Villahermosa, a todos los socios y vecinos. Esto es hoy. La Junta de Vecinos 69 Gente de Trabajo cita a reunión de asamblea hoy viernes 28 de agosto a las 18:30 horas en la sede social y ubicada en Raúl Caravantes con Luis Tirado, sin número. Atentamente comunica la directiva. Junta de Vecinos número 26 Las Ánimas está citando a reunión de socios mañana sábado 29 de agosto a las 16:04 de la tarde en la sede que está ubicada en Cedeño sin número, lado Cefán Las Ánimas. Se pide punto legal asistencia, comunica la directiva. Se cita a reunión a los vecinos de la Villa Nagasaki Caucau mañana sábado a las 4 de la tarde en la sede. Junta de Vecinos número 29 Isla Teja va a tener un beneficio de venta de empanadas, 7,000 pesos la docena, con agendamiento al WhatsApp más 569-6619-5823. Con entrega desde las 12:30 mañana sábado 29 de agosto en la sede de la Junta de Vecinos que está ubicada en los boltos sin número al lado del retén de carabineros. Es para juntar fondos para la realización del cuarto concurso de la mejor empanada de Valdivia para el mes de septiembre. Desde ya se agradece el apoyo. La agrupación adulto mayor Flor del Petrohue cita a reunión el martes 1 de septiembre a las 4:30 de la tarde en la sede de 20 Petrohue. No olvidar llevar el huevo para la rifa. Se pide asistencia y puntualidad. Hay más que contarle después de esta canción. Oh. Son las 11 de la mañana con 16 minutos en la Radio Austral. Vamos a ir a un momento muy especial que ha estado esperando hace rato nuestros auditores también. En un día como hoy fallece en Santa Mónica, California, Alberto Aguilera Valadez. Había nacido en Paracuaro, Michoacán, el 7 de enero del año 1950. Su última presentación la tuvo un día 26 de agosto. Después se le encontraría fallecido. Conocido como Juan Gabriel, cantautor, compositor, productor discográfico, actor mexicano. Está considerado como uno de los artistas de mayores éxitos en América Latina, así como también uno de los compositores y cantantes más influyentes en la industria musical de Hispanoamérica. Recordamos el día de hoy, 10 años del fallecimiento de Juan Gabriel.

En 1984 sale a la venta el álbum Recuerdos 2. Dicho álbum se estima que vendió entre 2 a 8 millones de copias. Del álbum se destacó el sencillo Querida, canción que permaneció por más de 18 meses dentro de los primeros lugares de popularidad, hito que ningún cantante ha podido igualar en territorio mexicano. Hasta la fecha es el álbum más vendido en México y uno de los álbumes en español más vendido en la historia. En 1999, la revista Billboard lo reconoció como The Latin Legend, la leyenda latina, y lanzó una publicación especial donde reconoció el aporte musical y el impacto de sus canciones en la cultura latinoamericana en Estados Unidos y a nivel mundial. Su discografía ha sido premiada con más de 1.500 discos de oro, platino, multiplatino y diamante. En 2016 consiguió otro récord, colocó Los Dúos 2 en el puesto 1, Los Dúos en el puesto 2 y Mis 40 en Bellas Artes en el puesto 3, colocando 3 álbumes en los primeros puestos de álbumes más vendidos en Estados Unidos, lo que le llevó a ser el único artista vivo en lograr dicho récord. Es el artista latinoamericano que más boletos ha vendido en sus actuaciones, por ejemplo, en Estados Unidos, donde se presentaba, se llenaba. Juan Gabriel, lo estamos recordando hoy por sus 10 años de su fallecimiento. Uno más de Juan Gabriel para ustedes con cariño.

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0: 11 de la mañana, 32 minutos.
1: Ya estamos de vuelta, son 28 horas.

La Junta de Vecinos número 56, Servicio de Seguro Social, cita a reunión mañana sábado 29 de agosto a las 6 de la tarde. Varios temas a tratar, comunica la directiva. Sean puntuales, por favor. Sean puntuales, por favor. El Comité de Agua Potable Rural Rincón de la Piedra, Piedra Blanca, cita a reunión de Asamblea de Socios el día domingo 30 de agosto a las 11 de la mañana. En el centro de evento Borde Río de Santo Domingo. ¿Cuál será ese centro? No lo conozco. Ya. No lo conozco. Vamos a buscar por internet ahí algo. Trataremos información sobre la ejecución del proyecto. Desde ya se agradece la presencia de la comunidad. Atentamente comunica el directorio. El directorio de la Junta de Vecinos Cuatro Barrios Bajos invita para un bingo mañana, sábado 29 de agosto a las 4 de la tarde en Domeico 441. Nos mandaron la fotito en la redacción de los bingos. 5.000 pesos la adhesión, 7 premios sorpresa, 10 premios, cobertor plaza y media, set de baño, juego de compotera, set de artesanía, un par de zapatos de dama, sandwichera, un juego de losa, termoeléctrico 10 litros, 100.000 en efectivo y una canasta familiar. Gran bingo para mañana sábado a las 5 de la tarde. En la Junta de Vecinos Teniente Merino, 5.000 pesos la adhesión, con derecho a una empanada y un vaso de navegado, 3 premios sorpresa. Va a haber también plancha de ropa, secador de pelo, alisador pelo, calienta cama, juego de almohada con juego de sábanas, plumón dos plazas, microondas, hervidor, tostador, alfombra, freidora de aire, canasto de fruta y verdura, canasta de útiles de aseo personal. Ya, esas actividades son para mañana, según se indica en lo que nos enviaron. Muchas gracias. 22 minutos para el mediodía en la Austral, una emisora bien valdiviana.

Llueve nuevamente en Maldivia. Se cerró el cielo otra vez, pero contundentemente. Así que, de que va a llover, va a llover. Con tutti. Se viene por acá. Fabiola Miller dice que en Estados Unidos, Utah, se escucha fuerte y claro acá la radio austral. Saludos, pero Fabiola, saludos para usted, que esté muy bien junto a su esposo y todos los niños por allá. Marco Villarruel, siempre me acompaña en mi trabajo. Gracias por comunicarte con nosotros. Nos escribe Nancy. Buenos días, amigos del Austral. Lindo día para todos ustedes. Más lindo para mí. Quiero saludar a mi nieta, Amalia, por su cumpleaños 12. Maravilloso añito está cumpliendo hoy de parte de su abuelita Nancy, que la ama, la adora y le desea lo mejor del mundo. Hola, buenos días. Sí, yo con trueno, relámpago, lluvia, granizo, lo que sea, pero ahí, siempre con ustedes, todos los días, amigos de mi querida Radio Austral, dice Janet. Que esté bien, Janet. Sí, hoy día hubo temporal, Valdivia siendo Valdivia, entre las 7:30 de la mañana, ¿hasta qué hora más o menos? Está cerca de las 9, con trueno, relámpago, lluvia, viento, de todo lo que hay, mami. Tengo una invitación por acá. A ver, veamos. Está en Instagram. Campeonato Regional de Judo. Mañana sábado 29 de agosto se va a realizar esta nueva jornada de judo junto a deportistas y clubes de la región. El club IKK Judo invita a ser parte de este gran encuentro deportivo. Ikikata, eso es, ahí lo dije bien, Ikikata. Mañana sábado la actividad desde las 9 de la mañana en el Complejo Deportivo Gimnasio Arauco. Va a ser una jornada para disfrutar, competir, aprender y seguir haciendo crecer el judo de la región, que está en muy buen pie. El judo en la región de Los Ríos, yo siempre lo he considerado de que debe ser a los que dieron los pasos, se capacitaron y enseñaron muy bien. El judo de la región de Los Ríos es muy bueno. Tenemos muy buenos competidores de nivel nacional e internacional, ¿eh? Así que nuestro cordial saludo para el club que se llama Ikikata. Vaya el cordial saludo de la Radio Austral y que les vaya bien en su actividad el día de mañana. 9 de la mañana, Complejo Deportivo Gimnasio Arauco. Ese está ubicado en la avenida Balmaceda 6963. Campeonato abierto desde subnuevo a novicio a adulto. ¿Ya? Ya están listas las inscripciones también. Ya fue. Lo único que no me señalan la invitación acá, si van a cobrar o no la entrada. Es lo único. Pero vamos a averiguarlo y vamos a ver un ratito más. Ok. 13 minutos para el mediodía. Somos la Austral, la emisora bien valdiviana con ustedes.

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1: Dos minutos para el mediodía. 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
7: 12 horas, un minuto.

Chile lindo. Muy buenas tardes. Comenzamos 30 minutos de música dedicada al folclore chileno en Radio Austral, una emisora bien valdiviana.

Chile lindo en la Austral, nuestro folclore presente a esta hora de la jornada. Luego vamos a estar con la edición central del informativo Austral y eso llegará a la 1 de la tarde aproximadamente.

Chile lindo en la Australia, ya son las 12 horas, mediodía, 14 minutos. Acompañándole a todos ustedes que están en nuestra sintonía. Así estaba mi patio cuando me dirigía a trabajar. Somos de las ánimas. Y hoy no podíamos dar con el dial de la radio, así que mi niñito, Nano Freddy, el Naranjoso y el Nefertari se quedaron escuchando radio clásica aquí en mi trabajo, escuchándolo. Gracias por la buena música, dice Sonia Silva. Sí, lo que pasa es que en la mañana tuvimos que cortar la señal debido a que teníamos tormenta eléctrica, pero estamos online, querida auditora. Ubíquenos como Radio Austral Valdivia y allí estamos, ¿vale? Junto a todos ustedes que están en nuestra sintonía. Estaba lloviendo muy fuerte e importante echar a las mascotas a la casa. Hay que tener cuidado porque con ruidos fuertes como los truenos salen corriendo despistados. Pueden atropellarlo, puede pasar cualquier cosita, dice la señora Cecilia. Eso también es tenencia responsable, dice Cecilia. Seguimos con la música, estamos en el Chile lindo de la Australia.

0: Somos la Austral, emisora bien valdiviana, CD97, ya a esta hora en el Chile Lindo. Un alto para hablar de la salud mental, me importa, con Rodrigo Alcaraz Moreno. ¿Cómo está, Rodrigo? Buenas tardes.
1: Alfredo, muy buenas tardes. Buena cara, pese al mal tiempo, a la lluvia torrencial, las ráfagas de viento, truenos, relámpagos. Aquí estamos como cada día.
0: Como cada día, querido Rodrigo. Una de las consultas que le hace nuestra auditora a usted, si la esquizofrenia puede tener cura en el tiempo, Rodrigo. ¿Qué dice lo más moderno de la psicología hoy en día?
1: Bueno, muchos estudios, Alfredo, principalmente modernos, señalan de que no, la esquizofrenia no tiene cura con el paso del tiempo, porque viene siendo como una enfermedad física, en este caso una enfermedad crónica de carácter mental, lo que significa que dura toda la vida. Pero sí hay algo de esperanza, porque no existe una cura, ¿ya? Los síntomas se pueden controlar muy bien, pero con un tratamiento adecuado. Por ejemplo, el manejo de la enfermedad debe tener un tratamiento biomédico, ¿ya? En primer lugar, tratamiento psicológico, consulta, terapia constante, permanente, y los medicamentos antipsicóticos que ayudan a reducir principalmente las alucinaciones, como oír, ver cosas, objetos que no son, que la mente lo crea, y objetos en el fondo y cosas irreales, y los delirios, que son creencias falsas de algo que no existe, pero que la mente del esquizofrénico la construye como algo verdadero y como algo real. El apoyo psicológico, la terapia ayuda a la persona que sufre de esquizofrenia a entender su condición y mejorar también la relación con las demás personas. Y sobre la recuperación, que es como el mensaje de esperanza, hay muchas personas que logran estudiar, sacar carreras adelante, trabajar, tener un buen empleo, tener una vida plena, si reciben ayuda a tiempo y constante. Esto es súper importante recalcarlo, porque cuando se es responsable con la salud, cuando existe la oportunidad de tratamiento, no es fácil, lamentablemente, en Chile, cuando están los recursos para el tratamiento y la medicación, todo se hace muy fácil. Lamentablemente, muchas personas no tienen acceso a ello, y es lo que duele, y eso agudiza mucho más estas enfermedades, y se confunde a la sociedad pensando que sí tiene cura, que no tiene cura, y se generan mitos en torno a ello.
0: Estimado Rodrigo, muchas gracias, que tenga una buena jornada.
1: Un abrazo y muchas bendiciones, Alfredo, sobre todo a los que más sufren con estas condiciones del tiempo.
0: Así es, que esté bien. Ahí teníamos a Rodrigo Alcaraz Moreno, psicólogo clínico y hipnoterapeuta, hablándonos de la salud mental. Chile Lindo en la Austral, 12 horas mediodía, 23 minutos.

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7: 12 horas, 36 minutos.

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Luego a la 1 de la tarde vamos a estar con la edición central del informativo Austral. Por supuesto, compartiendo con ustedes todos los éxitos musicales de todos los tiempos a esta hora de la jornada. Nuestros auditores, Vilma Leflo nos está preguntando algo, ya luego le vamos a responder. A la seguidora Gloria Barrientos, saludos para ella, tan amable con nosotros. Esperamos de que le vaya bien en la jornada, que deje llover para que pueda salir a vender. Es lo que más nos está solicitando. Seguimos con la música en la Radio Austral.

Agradecemos la sintonía en la compañía. Esperamos de que sea un buen fin de semana para todos ustedes. Saludos para la señora Isabel Sánchez. Que esté muy bien, señora Isabelita. Cuídese. Le deseamos lo mejor del mundo. Sus amigos de la Radio Austral, junto a toda la familia, que estén súper bien. Cariños para ella, que siempre está en nuestra sintonía. Y a usted, señora, señor, cuídese. Que tenga un bonito fin de semana. Disfrute y páselo bien, pero en la compañía de Radio Austral. Ya vienen las noticias. Hasta pronto.

0: 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En Radio Austral le indicamos la hora.
1: 12 horas, 59 minutos.

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0: 13 horas, un minuto.
1: Muy buenas tardes, ¿cómo le va? Ya en la 1 de la tarde con un minuto. Estamos dando inicio a esta, la edición central del Informativo Austral correspondiente hoy viernes 28 de agosto. Es el día 240, 125 días para que finalice el año 2026. Santoral Católico recuerda el día de hoy a Agustín y se cumplen 10 años de la muerte, de la partida del gran Juan Gabriel, el día de hoy. Es que la mañana estuvimos escuchando algunos de sus más grandes éxitos en la Radio Austral. Durante el día vamos a seguir con la programación ahí, escuchando más de algunas de sus canciones bonitas para compartir con ustedes, como siempre. En la madrugada, truenos, relámpagos, mucha lluvia, alrededor de 7:30 hasta cerca de las 9. Anoche, exactamente lo mismo aquí en Valdivia, ¿eh? La zona costera, ráfagas de viento altísima, muy, muy fuerte, muy potente. ¿Ah? Realmente es el fenómeno del Niño que se ha presentado con lloviznas inusuales. Imagínense que julio hacía 60 años que no teníamos una pluviometría así de más de 800 milímetros durante un mes. ¿Ya? Obviamente que hay personas que se alteran, se sienten, son complicados los temas de las tormentas eléctricas, el viento, la lluvia los ponen nerviosos. Las personas son así. Niños, niñas, adolescentes y más grandecitos que tienen alguna diversidad neurológica, TEA, también se ven afectados por esto. Es muy importante acompañarlos, hacerlos sentir que están siendo acompañados, queridos, contenidos. Eso es muy importante. Y las mascotas también. Las mascotas también sufren con este tema. Y lo más importante, señora, señor, usted tiene un perrito, habitualmente está fuera de la casa. Cuando hay tormenta eléctrica, por favor, trueno, abra la puerta, que ingresen a la casa, hágale cariño, acompañe al perrito, háblele. Los gatitos exactamente lo mismo, porque si no va a escuchar ese trueno y va a salir el perro, el gato, para cualquier parte y se le va a perder. Se le va a extraviar. Entonces hay que tener cuidado con eso. 1:04 PM, algunas de las notas que vamos a destacar en la Austral. Docente de la Universidad Austral rechaza la propuesta de contrato colectivo y vota en huelga. Operativo en Feria de Valdivia busca evitar vehículos mal estacionados y despejar vías. Gestionan más de 170 millones de pesos para poder levantar cuartel provisorio de bomberos en la comuna de Los Lagos. Hay que estar con los bomberos ahora. Hay que estar con los bomberos. Ellos están a disposición de todos, siempre. Así que tenemos que apoyar a los bomberos de Los Lagos. ¿Ok? También, Comité de Integración de Los Lagos cierra en Valdivia acuerdos para fortalecer conectividad. El diario Austral, Región de Los Ríos. Impulsan acuerdo para el desarrollo digital de Los Ríos. Cumbre tecnológica e instituciones del mundo público, de la academia y de la empresa formalizaron compromiso. Fortalece la conectividad entre Chile y Argentina. La decisión fue parte de la conclusión del encuentro binacional finalizado ayer en Valdivia. Vecinos y autoridades destacan el legado de Hilda Carballo Gómez, exalcaldesa de La Unión. Querida profesora, mantienen la alerta por tormenta eléctrica. Carabineros realizó 455.000 operativos y detuvo a 9.299 personas. En la cuenta pública de Carabineros, Valdiviana clasificó al Mundial de Pádel. Julieta Escalona. Los Ríos Canta reunió concierto en las mejores voces de la región. Arcoíris realizó encuentro con elenco infantil, escolares y adultos en el Teatro Regional Cervantes. Qué bueno. 1:06 PM. Sitio Radio Sago de Osorno. Invitan a postular a un fondo de innovación. que busca enfrentar desafíos productivos en la región de Los Lagos. Inauguran Centro Odontológico Comunitario de Río Negro con una inversión superior a 204 millones de pesos. Sitio Radio Chiloé Castro. Más de 100 bomberos participaron en seminario técnico realizado en Chonchi. Reuniones entre ex gobernador Vallespín, senador Espinosa y fiscal Zambuchetti develaron en juicio de caso convenios. La Tercera. Desempleo registró 9,5% en el trimestre mayo-julio. La Cuarta. Pareja le negó el paso, peaje le negó el paso y mujer tuvo que dar a luz en el auto. Pareja denuncia insólito episodio en plena ruta. El Mercurio. Empresa de luz y gas insiste ante Tribunal Constitucional contra obligaciones de reconectar sin pago a clientes morosos en zonas de catástrofe. La última noticia. Vamos a hacer todo lo posible para que ninguna otra familia tenga que pasar por este dolor. María José y Ángel Aprieto estuvieron en el control de detención del hombre que atropelló a su hermana y que falleció. La Segunda. Educación pública y gobiernos regionales encabezan listado de recursos sin movimientos. Fueron detectados por Contraloría. Diario electrónico Emol. Chile batalló, pero no pudo con el poderío de Estados Unidos. En la clasificatoria al Mundial de Básquetbol, el quinteto nacional perdió con el mejor elenco del planeta. Cayó sin atenuantes por 89-71. No era el Dream Team, pero son jugadores que tienen roce de la NBA, de las ligas de proyección, entonces están en otro nivel. Pero qué bueno también, porque los jugadores de nuestro país han tenido esto y saben ya de qué están hechos, ¿no? Cobresal y Palestino serán los encargados de abrir la fecha 21 de la Liga Primera este viernes a las 18:30 horas en El Salvador. Va a ser un partido interesantísimo este. 13 horas 9 minutos. Damos lectura a Nota Necrológica. In Memoriam, Santa Rosa. Cómo nos duele tu ausencia, querida Rosita, y la de nuestro amado hijo Gustavo César. Como tío de Santa Rosa y cumplidos 8 años de la trágica partida de nuestra querida Rosita Mella de la Crampe, que en paz descanse, 35 años de la partida de nuestro amado Gustavo César La Crampe Mella, que en paz descanse, celebraremos una Santa Misa por el eterno descanso de sus almas este domingo 30 de agosto a las 12 horas mediodía en la Catedral de Valdivia. Invitamos a acompañarnos. Servicio que agradecerá su esposo, Gustavo La Crampe, hijos Jean-Pierre, Gastón y Mauricio La Crampe y familias. 1:10 en la Austral. Vamos a revisar el tiempo. Dirección Meteorológica de Chile indica que Valdivia a esta hora tiene 9 grados, se espera una máxima de 12. Valdivia va a permanecer cubierto con lluvia y una probabilidad de tormenta eléctrica ahora en la tarde. ¿Ayer a qué hora fue? Entre las 4 y las 5. Aproximadamente, chicoteaba el agua. Y los truenos asustaban y los relámpagos dejaban ciego. Ese nivel. Por la noche va a estar tranquilo, nublado y chubasco. El día sábado mañana se pronostica una mínima de 7, máxima de 11 grados, nublado y chubasco gran parte del día. Para el domingo mínima de 6, máxima de 10, nublado y chubasco débiles, lluvia por la tarde. El lunes, último día de agosto, mínima de 5, máxima de 12, nublado y chubascos débiles, nublado parcial por la tarde. Las condiciones en la comuna de La Unión, que es capital de la provincia del Ranco, aparece cielos cubiertos con precipitaciones esta tarde, pero sin ninguna tormenta eléctrica, ¿ya? Sábado y domingo exactamente igual, cubierto con lluvia. Las mismas características también para Panguipulli, Futrono, Lago Ranco, Río Bueno, La Unión, Paillaco, Los Lagos, Máfil, Corral, en Mariquina, Lanco. Corral no, porque Corral ha estado con tormenta eléctrica y una probabilidad de tormenta eléctrica en la tarde en Corral. Vamos ahora con The AccuWeather. 9 grados en Valdivia, viento norte-noreste a razón de 14 y hasta 34 kilómetros a la hora. Posibilidad de que llegue la temperatura hasta los 11 grados. Para mañana sábado, mínima de 7, máxima de 12. Chubascos fuertes temprano. Después va a ser cubierto con chubascos débiles. El domingo, mínima de 6, máxima de 10. Lluvia matinal, chubascos débiles. Niebla en Los Molinos, Curiñanco, están a esta hora con una temperatura de 9 grados, similar temperatura en Corral, Mancera, Isla del Rey, Las Coloradas, el sector de la Caleta San Juan, también Caleta en Membrillo, Futa, La Rama, Huiro, Chaiwín, Palo Muerto, están todos iguales, con 9 grados. En algunos sectores peca más el fuerte el viento, sobre todo ahí en la... Al frente donde está el hospital de Corral, se ve exactamente tal cual como viene el tiempo. Se ve pero clarito, están casi al frente del mar. Frente a frente, vista privilegiada allí para ver cómo viene el asunto. Mewin Bajo, Yeco Los Venados, 9 grados. 9 grados en Mississippi, Chanchan, Yalepue. 9 grados también en Cayumapu, Máfil. 10 grados en Tralcao, Pelchuquín, 9 grados en San José, Ciruelo y Lanco, Malalhue 7 grados, Panguipulli con 8, 7 grados en el Tume, Coñaripe y Liquiñe, 9 grados en Los Lagos, Antilhue, Guayelhue, 8 grados en Paillaco, La Unión, Río Bueno, Futrono y Lago Ranco, 7 grados, La Barra 10 grados. Pero allí también pega fuerte el viento. Vamos con el AccuWeather. Temperatura actual 9 grados. Posibilidad de llegar hasta los 11 el día de hoy. Va a estar lloviendo toda la tarde. Ellos están anunciando aquí lluvia ligera a moderada toda la tarde. A las 6 de la tarde, 26 minutos, va a ser la puesta de sol. El viento corre desde el norte a razón de 18 hasta 34 kilómetros a la hora. Índice vista en 1. Para mañana, mínima de 7, máxima de 11. Lluvia un poquito más intensa matinal. Después van a ser algunos chubascos débiles los que van a estar presentes, según indica esta hora. A ver, voy a ver. Ellos no tienen tormenta eléctrica anunciada para la tarde, ¿eh? Pero sí vamos a tener lluvia. Por lo menos hasta las 7 de la mañana de mañana hay lluvia, dice. Vamos a tener lluvia. El lunes puede que tengamos chubascos matinales y un poquito de nube y sol en la tarde, pero más de eso no va a ser porque después va a seguir lloviendo. Les quiero anticipar que según los pronósticos del tiempo, por lo menos hasta el 6 de septiembre va a estar cubierto y va a haber lluvia y van a haber chubascos. San Isidro, control del niño, que no llueva tanto, por favor. Caramba, qué manera ellos, bueno. Bueno, nosotros los más antiguos nos acordamos de cómo llovía antes. Y no teníamos ni furgón escolar para irnos para la escuela. Es que está lloviendo, vaya nomás, aprenda para que sea alguien en la vida. Y con la cara llena de risa. Ese era el consejo. Y uno iba nomás. Ah, y váyase por el lado donde no están los postes eléctricos. Váyase por el frente, por el otro lado. No se moje.
2: Y no faltaba el compañerito que uno veía, le decían eso, no se moje, y se sacaba los zapatos y se iba a pie descalzo para el colegio. Era así. Y los compañeritos que llegaban, el papá los iba a dejar a caballo, en yunte de bueyes, con carreta, o si no, en un tractor. Pues así llegan al colegio antes. ¿Qué tiempos aquellos? ¿Cómo ha cambiado todo y se ha facilitado todo para estudiar hoy en día? La unidad tributaria mensual de agosto, 71.649 pesos. El dólar, 925 pesos 25 centavos. El euro, 1.077 pesos 75 centavos. La UF, 40.869 pesos con 82 centavos. Índice valor promedio, 42.362 pesos con 89 centavos. Oye, lo que comentamos no son cosas así al azar nomás que se nos ocurrió. Es bueno que los abuelos, los bisabuelos dejen esto escrito en un cuaderno o algo por así, o por último, memoria oral, o sea, lo que comentan, para que sepan los nietos, los bisnietos, cómo era el asunto. Hay abuelitos, papitos que cuentan las historias que iban descalzo al colegio, iban corriendo por la línea del ferry, y así llegaron al colegio. Y la única comida a veces que tenían el día era la que estaba en el colegio, nada más. Hoy en día es igual. Hay gente que no la pasa bien. Hay sectores muy difíciles. Pero cuando llegue el otoño-invierno, aparece el otro Chile. Cuando uno cree que está todo bien, ahí se da cuenta de que hay un vecino solo, que nadie lo va a ver, que nadie lo llama. De que hay un vecino que, con lo poco y nada que tiene, subsiste, porque no viven. Ni siquiera sobreviven, subsisten nomás. Entonces a veces hay que mirar para la vereda del frente para ver qué está pasando con el vecino. Y nada cuesta ser un poquito más amable. Y de lo mucho, poco. O de lo poco, mucho. Ahí sí, de lo poco, mucho. Ahí sí. Hoy es el Día Nacional del Conductor de Vehículos Asistenciales de Salud y Día del Funcionario Administrativo. Saludos para ellos. El Día Mundial del Gato Guiña, sobre todo está en la zona sur, la Patagonia argentina y chilena. El Día Mundial del Síndrome de Turner, que afecta esencialmente a mujeres. Hemos recordado a Juan Gabriel, que en un día como hoy falleció, el año 2016, y varias otras cosas más. Muy bien, para los que están de cumpleaños, felicidades. Agustín, que está de onomástico, espero de que lo celebren como corresponde. 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Para nuestros queridos cuidadores, un fuerte abrazo, cuidadoras también, obviamente. En la 1 de la tarde, 19 minutos, en el territorio chileno insular occidental, a excepción de la región de Aysén-Magallanes y el territorio antártico chileno, donde son las 14 horas 19 minutos. 11 horas 19 minutos en el territorio chileno insular occidental, Isla Rapa Nui e Isla Salas y Gómez. 17 horas 20 minutos, tiempo universal coordinado. Esa es la hora mundial.

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1: 13 horas, 21 minutos.

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0: Estamos acompañándole a esta hora en la edición central del Informativo Austral. Una emisora bien valdiviana. Gracias a todos los auditores que están en nuestra sintonía. Están escribiéndonos también, mandándonos saludos. Muchas gracias. El día de hoy, en el transcurso de la mañana, hubo una tormenta eléctrica en la ciudad de Valdivia, que fue algo más menos de lo que había anunciado SENAPRED. El director regional de SENAPRED en Los Ríos, Daniel Lepre, advirtió de que el actual sistema frontal podría mantener las precipitaciones en toda la región de Los Ríos durante al menos una semana y media, haciendo un llamado a extremar las precauciones, especialmente en los sectores donde durante el mes de julio se registraron remociones en masa. EPRE explicó de que SENAPRED mantiene esta alerta temprana preventiva para la región debido a los avisos emitidos por la Dirección Meteorológica de Chile relacionados con viento y precipitaciones. A esto se sumó un nuevo aviso por probabilidad de tormenta eléctrica para el día miércoles. Hace alrededor de dos días declaramos la alerta temprana preventiva, esto producto de que nos llegaron dos avisos meteorológicos de Chile, uno de viento y el otro de precipitaciones, ambos de normal a moderado, y hoy se sumó el tercer aviso, que es una probabilidad de que ocurran tormentas eléctricas, dijo EPREG, situación que señaló hace unos días, y se cumplió. Hubo tormenta eléctrica ayer anoche y hoy día en la madrugada. El director regional de SENAPRED ha explicado de que las tormentas eléctricas pueden venir acompañadas de otros fenómenos que podrían aumentar los riesgos durante la jornada. Dentro de las probabilidades de la tormenta eléctrica, nosotros siempre mencionamos que vienen acompañados de fuertes chubascos, fuertes ráfagas de viento y también muchas veces vienen acompañados de fuertes granizadas. En la mañana hoy día no hubo granizo en Valdivia, pero en Cabo Blanco sí. En la zona de Cabo Blanco, Las Marías, parte del Cerro Santa Elvira, hubo granizada, fuerte, grande. Uno de los principales focos de preocupación es las laderas que resultaron afectadas por las lluvias en el mes de julio, según señaló Daniel Epreg. Las remociones de masa registradas durante este periodo dejaron sectores particularmente vulnerables frente a nuevas precipitaciones, que no han cesado. Hay varios sectores donde hubo remociones de masa. Por lo tanto, quedaron al descubierto estas laderas con mayor susceptibilidad de poder absorber más agua, lo que aumenta el peso y finalmente terminan en la remoción. SENAPRED hizo un llamado a la ciudadanía a poner especial atención en sectores cercanos a viviendas donde previamente se hayan producido deslizamientos o remociones de terreno. EPREG enfatizó de que el riesgo no se limita a las precipitaciones de las próximas horas, sino que también a la persistencia del sistema. Las cantidades de agua que van a llover por lo menos una semana y media. Estas cantidades de agua pueden generar problemas cercanos a viviendas. SENAPRED reiteró el llamado a mantenerse informados sobre la evolución de las condiciones meteorológicas, adoptar medidas preventivas, especialmente quienes viven en zonas que han presentado antecedentes recientes de remoción en masa, señaló Daniel Epreg, director de SENAPRED, Región de Los Ríos. Anoche hubo tormenta eléctrica en Valdivia. Hoy día en la madrugada también. La Dirección Meteorológica de Chile sostiene todavía a esta hora de que pueden haber tormenta eléctrica por la tarde. Voy aquí a ver el sistema de alertas meteorológicas que tienen, en donde aparece tormenta eléctrica en la zona desde la región del Ñuble y Biobío. ¿Ya? Vientos también de moderado a fuertes, según está indicando. y la situación meteorológica, baja presiones desde el extremo norte del país, región de Atacama, mientras que en la región de Coquimbo y hasta O'Higgins se observan altas presiones debilitadas. O sea, puede haber viento, puede haber tormenta eléctrica. Aquí quiero revisar el mapa. Mira, hay tormenta eléctrica anunciada para la zona de Rancagua, Talca, Chillán, Concepción, Talcahuano, Temuco, Valdivia, Corral, San José de la Mariquina, Puerto Montt. También probabilidad de tormenta eléctrica en Ancud, Castro, Futaleufú. Mira, todavía mantiene esta condición la Dirección Meteorológica de Chile. Así que puede haber tormenta eléctrica en la tarde, hay una probabilidad. Y también tener precaución porque puede haber lluvia y acompañada de viento. Ahora estamos mirando el cielo, se ve claro. Hace un rato estaba igual, estaba clarito, no va a pasar nada más, mire. Después al rato está lloviendo intensamente. Voy a echar una miradita aquí. Ya. Sí, todavía está claro hacia el norte y hacia el lado de la cordillera. Específicamente, contarle de que tenemos viento noreste. Si el viento que cae viene de la cordillera, no ha variado. Que a veces cambia noroeste, o sea, ya viene del lado del mar. No ha variado. Precaución, como siempre, señala la autoridad, es lo mismo que le señalamos nosotros, lo que ha insistido tanto ayer Carabineros de Chile, en la conducción a la defensiva son 50 kilómetros por hora dentro de la ciudad, tal cual como dice la ley, 100 kilómetros por hora en la carretera, pero cuando llueve, hasta los fabricantes de neumáticos dicen, cuando llueva, conduzca a velocidad de 80, 90 kilómetros para evitar, ¿no es cierto?, algún accidente, porque pueden fallar. Los neumáticos no tienen la misma adherencia y si están los neumáticos medios lisos, el dibujito ya dibujado con lápiz pasta, obviamente que ese va a frenar y se va a arrastrar. Se va a arrastrar y se va a arrastrar y va a tener un accidente. Insistimos con eso, valga la redundancia. Es la 1 de la tarde, 29 minutos. 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La Municipalidad de Valdivia, junto a Carabineros, desplegó hoy viernes un operativo de ordenamiento de la Feria Libre que funciona en el sector de la Avenida Circunvalación Sur con Avenida San Luis, debido al incumplimiento de la ordenanza que regula su funcionamiento. El procedimiento comenzó a las 8 de la mañana y se extendió durante toda la jornada con personal de la Dirección de Seguridad Pública Municipal, funcionarios policiales, realizando un copamiento del perímetro de la feria. Según informó el municipio, la medida responde tanto a la solicitud de los vecinos como a las fiscalizaciones previas que se han detectado los incumplimientos reiterados. Entre las situaciones que se busca evitar estaba la ocupación de espacio público fuera del horario autorizado, la obstrucción del tránsito vehicular y peatonal y el retraso en el despeje de las calles una vez finalizada la actividad. El operativo también apunta a facilitar las labores de limpieza, lavado y retiro de residuos que posteriormente deben realizar los equipos de aseo y ornato. Durante la mañana fueron cursados 4 citaciones correspondientes a 3 vehículos y un camión 3/4 que se encontraban estacionados en el lugar no autorizado. El administrador municipal Cristian Oñate explicó de que el objetivo es compatibilizar el funcionamiento de la feria con el uso del espacio público y la convivencia con los vecinos del sector. Durante la tarde, el municipio y Carabineros van a fiscalizar el retiro de los comerciantes se realice dentro del horario establecido en la ordenanza. Desde el municipio indicaron de que este operativo forma parte de una política de ordenamiento de las ferias libres que Según la administración, durante los últimos 4 años, también han contemplado el desplazamiento y traslado de algunas de estas actividades a solicitud de residentes de los sectores donde funcionan. El que nada hace, nada teme. Pero si se estaciona en lugares que no corresponde, obviamente que van a haber más de algún inconveniente. La 1:32 PM. Con acuerdos concretos en materia de conectividad fronteriza y un nuevo mecanismo para hacer seguimiento a los compromisos, concluye ayer en Valdivia la 40ª reunión del Comité de Integración Los Lagos. Para la región de Los Ríos, uno de los principales resultados fue el compromiso de la provincia de Neuquén para avanzar en el mejoramiento de la ruta argentina hacia el Paso Huaum. Así lo señala el gobernador regional Luis Cubertino.
1: En el caso de Los Ríos, tenemos acuerdos respecto a los dos pasos, a Curriñe, junto a Junín de los Andes, por lo tanto un mejoramiento de esa ruta. Y en el caso de Huaún, hemos logrado un compromiso oficial, serio, del gobernador de Neuquén, don Ramón Figueroa, de financiar ese mejoramiento de la ruta Huaún desde San Martín de los Andes en el año 2028. Una ruta con recursos provinciales y que asegura y compensa de alguna manera el esfuerzo que ha hecho Chile para tener habilitado nuestra ruta CH-203 hasta el límite, hasta el propio Paso Huaún. Nos parece que hoy día nos llevamos una cosa concreta, un compromiso concreto del gobernador, y lo agradecemos profundamente porque él ha sido muy honesto en su relación con esta región de Los Ríos.
0: El acuerdo por Huaún se suma a los avances relacionados con el paso Caririñe, donde se contempla el mejoramiento de la ruta y se anunciaron trabajos de mantenimiento en el acceso argentino. También se acordó continuar las gestiones para una eventual habilitación temporal del paso Minas Ñuble durante la temporada estival. Otro de los principales acuerdos en esta reunión fue establecer un mecanismo permanente de seguimiento de los compromisos adoptados con el comité. La propuesta contempla reuniones cada 3 meses entre representantes de las regiones chilenas y de las provincias argentinas. Además, se encuentran cada 6 meses con participación de las respectivas cancillerías. El director de Límite y Frontera de la Cancillería Argentina, Santiago Villalba, valoró los resultados alcanzados y destacó el rol de las cancillerías en la articulación entre los territorios.
2: Estamos muy contentos y satisfechos porque hemos conseguido articular junto con la Cancillería de Chile a los actores de nuestras provincias, a los actores federales, para que los compromisos asumidos se vayan haciendo realidad. Creo que este comité ha exhibido logros, es muy importante, ya sea por decisiones de gobiernos provinciales o, por ejemplo, lo que fue el plan de contingencia con recursos nacionales ante las fuertes nevadas que ha habido en Pino Achado. Esto es un testimonio de la cooperación existente en esta región y creemos que desde la Cancillería cumplimos un rol en transmitir, en articular a las provincias nuestras con las regiones de Chile. Y como paso también trascendente de este comité, podemos decir que el próximo comité va a ser en Lago Puelo, en la provincia de Chubut, que hace mucho tiempo no era anfitrión. Y esto es un testimonio del compromiso, del interés de Chubut y de todas las provincias involucradas, Río Negro, Chubut y Neuquén, en potenciar esta área. Como dijo el gobernador, muy importante los circuitos turísticos, pero no solamente los circuitos turísticos, los pasos son el lugar para el comercio, para las exportaciones argentinas, importaciones chilenas, en fin, una multiplicidad en lo económico, en sociedad civil, en cultura. Es una región muy integrada y que hay que trabajar para que cada día sea aún mejor.
3: Muchas gracias.
0: El gobernador Desde la Cancillería chilena, el director de Frontera del Ministerio de Relaciones Exteriores, Pedro Pablo Silva, explicó de que el nuevo mecanismo permitirá realizar seguimiento periódico de los acuerdos y evaluar su grado de cumplimiento.
3: Yo creo que es un aspecto súper importante dentro de los acuerdos que logramos. Ya lo había mencionado el gobernador regional, esto la verdad es que fue iniciativa de él, pero es algo que ya veníamos pensando también desde la Cancillería. Como mencionaba mi colega acá argentino, nosotros desde la Cancillería tenemos un rol más que nada facilitador. Pero desde ese lugar, digamos, la idea es que nosotros podamos prestar semestralmente, es decir, cada 6 meses, nuestro apoyo para hacer reuniones, lo que yo les podría decir de medio término, digamos, de medio plazo, porque las reuniones del Comité de Integración deberán ser una vez al año. Entonces la idea es que cada 6 meses podamos hacer estas reuniones de seguimiento. Y entre estas reuniones de seguimiento, cada 3 meses van a haber reuniones que son ya de carácter provincial y regional propiamente tal, y así se va a poder ir midiendo el grado de cumplimiento.
0: El consejero regional y presidente de la Comisión de Relaciones Internacionales del Consejo Regional de los Ríos, Héctor Pacheco, destacó la incorporación de estas nuevas actividades durante este encuentro, entre ellas las ruedas de negociación impulsadas por ProChile, además del trabajo desarrollado en materia turística.
4: Bueno, la verdad es que nos vamos muy satisfechos y contentos por este 40 encuentro binacional chileno-argentino. Se han introducido algunas actividades nuevas, como por ejemplo las ruedas de negocio que implementó ProChile con empresarios de distintas regiones de nuestro país y también venidas de distintas provincias y desde la capital de Buenos Aires, Argentina, que trabajaron hoy día durante todo el día. También Cernatur, por parte de Chile, ha trabajado mucho el tema de turismo. Ya hemos estado nosotros como gobierno regional con el gobernador apoyando la presencia de nuestra región en distintas comunas limítrofes con Argentina, básicamente con San Martín de los Andes, con Junín y con Villa La Angostura. Eso yo lo relevo como algo muy positivo. Y lo segundo que quería mencionar es algo que hemos dicho nosotros como consejeros regionales también en encuentros binacionales que hemos participado, es que nos interesa mucho poder avanzar en materia de descentralización. Yo sé que estos encuentros binacionales son coordinados a nivel central por la Cancillería, pero creo que lo que se ha avanzado de la idea que ha planteado nuestro gobernador de hacer esta comisión de seguimiento cada 3 meses por las regiones y provincias argentinas y luego cada 6 meses con la respectiva Cancillería, también es algo muy positivo, porque algo que se ha reclamado siempre es que llegamos de un encuentro a otro y la verdad es que no se avanza mucho. Así que yo espero que con esta nueva metodología pudiéramos tener conclusiones más rápidas de los avances y seguimiento de los compromisos que se han adquirido. Así que yo quiero agradecer la masiva participación que tuvieron tanto chilenos como argentinos y también de autoridades de distintos niveles de la región de los ríos y de todas las regiones de nuestro país y de las provincias argentinas.
0: De esta manera, la 40ª reunión del Comité de Integración Los Lagos cerró en Valdivia con acuerdos centrados principalmente en mejorar la conectividad fronteriza, fortalecer la cooperación entre los territorios, establecer un sistema de seguimiento que permita verificar durante el año el cumplimiento de los compromisos. La próxima reunión del Comité de Integración Los Lagos se realizará el próximo año en Lago Puelo, en la provincia argentina de Chubut. 20 minutos para las 2 de la tarde. Se confirma formación de trombas marinas entre la ciudad de Tomé y la isla Quiriquina. Estoy viendo recién una imagen, un video, es absolutamente evidente lo que pasó. Otra vez, hace un tiempo pasó, el mes pasado, lo mismo. Vamos ahora con la nota de lo que es la región de la comuna de Los Lagos. Tras el incendio del pasado 25 de agosto consumido por completo las instalaciones de la tercera compañía bombero de Los Lagos, Delegación presidencial realizó gestión en tiempo récord para la Subsecretaría de Desarrollo Regional y Administrativo Subdigre, buscando una solución que permita dar continuidad al servicio de emergencia que presta la compañía a la comunidad. Las gestiones realizadas por la autoridad regional junto al subsecretario de Desarrollo Regional Sebastián Figueroa permitieron avanzar en una propuesta para financiar a través de un proyecto de mejoramiento urbano y equipamiento comunal de emergencia la construcción de un cuartel provisorio que permitirá recuperar rápidamente la capacidad operativa de los voluntarios. La propuesta contempla un financiamiento máximo de sobre 173 millones de pesos, una superficie de 160 metros cuadrados. El proyecto considera oficinas, baño, una sala de reunión y una sala de máquinas para un carro bomba, además de analizarse la factibilidad de incorporar un segundo carro. La delegación presidencial destacó la rapidez con que se activaron las gestiones luego de esta emergencia. El 77,94% de los socios habilitados en la Universidad Austral rechazó la última oferta de la Universidad Austral de Chile. La mediación obligatoria ante la inspección del trabajo comienza hoy viernes. Con una amplia mayoría a favor de la huelga, el sindicato de docente de la Universidad Austral de Chile rechazó la última oferta presentada por el empleador en el marco del proceso de negociación colectiva. La votación se realizó de manera online durante este miércoles 26 de agosto y contó con la participación de 695 socios de un universo de 775 personas habilitadas para sufragar perteneciente a las sedes Valdivia, Osorno, Puerto Bonico y Yaique. De acuerdo con los resultados informados por la organización sindical, 604 personas votaron con la opción huelga, equivalente al 77,94% del universo habilitado. En tanto, 86 optaron por aprobar la última oferta, el 11,10%, mientras que se registraron 3 votos en blanco, 2 nulos. Otras 80 personas no participaron del proceso. La presidenta del sindicato de docentes, Giovanna Casanova, valoró la participación asegurando que el resultado constituye un respaldo de las demandas planteadas durante la negociación. Estamos satisfechos con el resultado porque demuestra que nuestra base respalda las demandas que hemos presentado durante las negociaciones colectivas. Entre los principales motivos para rechazar la propuesta se encuentra falta de un incremento real de las remuneraciones, las que, según el sindicato, llevan más de 5 años estancadas. También se plantearon demandas relacionadas con la adecuación de la carga horaria en la ley 40 horas, mejores condiciones para el beneficio especial de retiro y medidas de conciliación de la vida personal, familiar y laboral, entre otros. La Fiscalía Regional de Los Ríos obtuvo una sentencia que suma más de 13 años de presidio efectivo contra un acusado declarado culpable de violación reiterada y tenencia ilegal de arma de fuego. El Tribunal Oral de lo Penal condenó al acusado a una pena de 10 años y un día de cárcel por el delito de violación reiterada cometido contra su expareja en la Comuna de La Unión entre los años 2022-2023. Durante el juicio oral, la Fiscalía acreditó de que el condenado cometió las agresiones sexuales mediante fuerza e intimidación y en al menos uno de los hechos aprovechándose del estado de inconsciencia de la víctima provocado por el consumo de alcohol y drogas. La investigación también estableció de que tras el término de la relación, el acusado continuó hostigando y amenazando a la víctima con distintos medios. Además, el tribunal le impuso una pena adicional de 3 años y un día de presidio por el delito de tenencia ilegal de arma de fuego de fácil adaptación para el disparo, la que fue incautada durante una diligencia realizada en su domicilio en la Comuna de La Unión. El Centro Comunitario Pablo Neruda invita a participar e intercambiar, compartir y dar nuevas oportunidades a aquellos que ya no utilizamos. Se invitó a participar del Trueque Comunitario, una instancia abierta a todos, donde podrían llevar ropa, accesorios, libros, juguetes y otros elementos La actividad se realizará mañana, sábado 29 de agosto, desde las 12:30 en el Centro Comunitario Cuidados Pablo Neruda, ubicado en Claudio Barrientos 3080. La Junta de Vecinos 69 Gente de Trabajo cita a reunión asamblea hoy viernes a las 18:30 en la sede social ubicada en Raúl Caravante con Luis Tinado sin número. Atentamente, comunica la directiva. Junta de Vecinos número 26 Las Ánimas tiene reunión mañana sábado a las 4 de la tarde en la sede ubicada en Cedeño, lado Cefán. Se cita a reunión a los vecinos de las villas Nagasaki y Caucao mañana sábado a las 4. Junta de Vecinos 55, Servicio de Seguro Social, cita a reunión mañana sábado a las 6 de la tarde. Varios temas que tratar. La Junta de Vecinos 29 Isla Teja va a tener una venta de empanadas, 7.000 pesos mañana, desde las 12:30 la entrega en la sede ubicada en Los Boldos, sin número, al lado del retén de Carabineros. Agendar al más 569-6619-5823. Comité de Agua Potable Rural de Incón de la Piedra, Piedra Blanca, reunión el domingo a las 11 de la mañana en el Centro de Evento de Santo Domingo. Hacemos una pausa, volveremos con los deportes.
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1: Vamos a ir a alguno de los deportes más trascendentes e importantes. Valdivia clasificó al Mundial de Pádel 2026 junto a la selección chilena. Se trata de Julieta Escalona, tiene solo 17 años. Forma parte del equipo femenino adulto que va a viajar a Qatar en el mes de noviembre. 2 al 7 de noviembre le toca disputar en Doha, a Qatar, este campeonato mundial de pádel. Bueno, esperamos de que le vaya estupendamente bien. La destacada deportista local, 17 años de edad, estudiante del tercer año medio de Instituto Alemán de Valdivia, practica el pádel desde los 12 años. Y bueno, aquí en Valdivia hay mucho talento, no solo en el fútbol, ni en el básquetbol, ni en el remo, en muchas actividades deportivas, muchas. Yo espero que vayan preparados, porque a la hora que van a jugar va a llover. El día de hoy se disputarán las finales del Campeonato de Fútbol de Invierno 2026 que organiza el canal deportivo Canadela, a no ser que avisen temprano, ¿cierto?, de algún cambio que se pudiera producir en el partido. Por el tercer cuarto lugar a las 19:30, Naval Calle Calle, Almirante La Torre. La final del campeonato a las 20:30, Olímpico Miraflores. Estos son series mayores de 55 años. Así que el día de hoy, con paramédico incluido, van a estar en la actividad. Esperamos de que les vaya muy bien y estén preparados porque va a llover. Fin de semana se disputará una nueva fecha de la Liga de Desarrollo. Los de la Unión mañana se trasladan hasta la capital regional de Temuco para jugar frente al CEP Temuco a contar de las 6 de la tarde en el gimnasio del Colegio Claret. Mientras que los de la Universidad Austral, el domingo, se van a enfrentar a los Lobos de San Pedro de la Paz en la región del Biobío. Allí van a jugar a las 4 de la tarde en el Colegio San Ignacio. Mucha suerte, ¿eh? Que les vaya muy bien. Abogada y récord nacional en el lanzamiento de la jabalina, María Parrío fue designada ahora como la subsecretaria del deporte. Reemplaza a Andrés Otero, que había dejado el cargo hace algunos días junto a la exministra de la cartera, Natalia Ducó. Anoche hubo básquetbol, donde la selección de básquetbol de Chile enfrentó a Estados Unidos. No era el Dream Team, pero son Estados Unidos. Gran parte de los jugadores que estuvieron juegan o han tenido un paso por la NBA, también por las ligas de proyecciones. Así que Chile batalló, pero no pudo, perdió 89-71. Fíjense que los de Estados Unidos hicieron muy buenos comentarios de la selección chilena, donde indicaron de que los sorprendió que hay varios jugadores interesantes que están en muy buen nivel, pero perdió Chile, pero igual Chile destacó de que este tipo de encuentros los hace saber en qué nivel están. Hace poquito, bajo la lluvia, durísima final tuvieron las mellizas Antonia y Merita Abraham en los dos sin timonel del Mundial de Remo que se desarrolla en Ámsterdam, Países Bajos. La carrera final se demoró poco más de una hora por la inclemencia del tiempo, pero finalmente se llevó a cabo pese a la lluvia y el mal tiempo. La chilena buscaba mejorar el quinto lugar conseguido en Belgrano, Serbia, 2023, Belgrado, digo. Incluso había ilusión con pelear medallas, sin embargo no pudieron conseguirlo. Terminaron en el último lugar de la serie, o sea, salieron sextas. Rumania, Francia, Estados Unidos, Italia, Chequia, Chile. El que ganó hizo 6 minutos 49 segundos 86 segundos y la dupla chilena hizo 7 minutos 7 segundos 54 centésimas. Estuvo duro, muy peleado a fondo. Salieron sextas en esta ocasión. Quedó lista la junta, por decirlo así, del octavo de final de la Copa Chile. Coquimbo Unido Cobreloa, Universidad Católica Unión La Calera, Antofagasta Deportes Iquique, Universidad de Chile Everton, Colo Colo Audi Italiano, Ñublense Puerto Montt, Santa Cruz O'Higgins, Deportes Concepción versus Curicó Unido. Esos son los partidos que vienen en la Copa Chile. Y el día de hoy, programación de la fecha 21, inauguran Cobresal Palestino a las 6:30. Mañana juegan Limache Everton, Ñublense Deportes Concepción. Para el domingo, la U de Concepción, la U de Chile, Colo Colo Audax, Coquimbo Unido, Huachipato. El lunes cierran Unión La Calera Deportes La Serena, Universidad Católica con O'Higgins. Pausa y volvemos con notas del país.

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1: Invitan a postular a un fondo de innovación que busque enfrentar desafíos productivos en la región de los Lagos. La convocatoria está dirigida a universidades, centros tecnológicos y de investigación, municipalidad, empresas, servicios públicos, fundaciones, corporaciones y gremios.

El ex gobernador Vallespín, senador Espinosa y fiscal Zambuchetti develaron en juicio del caso Convenios. En su octava jornada de declaraciones, la ex administradora regional Viviana Godoy expuso detalle inédito de los encuentros realizados en su departamento para contener crisis de traspaso de fondo. El parlamentario advirtió de que robarían el dinero. Desempleo registró 9,5% en el trimestre mayo-julio. La cifra tuvo un alza de 0,8 puntos y desocupación femenina se situó en el 10,3%. La cifra representa un alza de 0,8 puntos porcentuales en 12 meses y se explican por el crecimiento de la fuerza de trabajo 0,7% y una caída del 0,2% en las personas ocupadas. Los desocupados aumentaron 10,4%, impulsados por los cesantes 9,4% y quienes busquen empleo por primera vez, que es el 20,9%. Y hay mucha gente que no está ni siquiera en los registros. Peaje le negó el paso a una mujer y tuvo que dar a luz dentro del auto. Insólito. Papá de la guagua relató lo ocurrido. Me decía, va a nacer. Yo la toco y sentí la cabeza de la bebé. Llegaron hasta el peaje, le dijeron que iba la mujer en trabajo de parto, que por favor le diera pasada, que la plata no la tenía, que podía pagar por otro medio, no pudieron. Hasta que pasaron, al final avanzaron unos par de metros y tuvo que tener la guaguita, la señora, dentro del auto, y el papá de la bebé, el esposo de la mujer, él recibió a la bebé. Están en el hospital y están bien, según se informó ayer en la noche y también en la madrugada. Igual que cuando le cobran el peaje a los bomberos. Menos mal que los señores ágiles del Congreso Nacional cambiaron esta parte, ¿no? Empresa de luz y gas insisten ante el Tribunal Constitucional contra la obligación de reconectar sin pago a cliente moroso en zona de catástrofe. Tras el rechazo del Pleno a requerimiento para impugnar la normativa y decisión del Ejecutivo de no presentar ley corta, la eléctrica acusa vicio de constitucionalidad al fijar con mayoría simple un plazo máximo de reposición de 48 horas en zona de emergencia, materia reservada a una ley orgánica. En tanto, la firma de gas alegan que regular la emergencia con leyes consume sistemas un antecedente riesgoso, mientras que discuten estos límites en la reforma de seguridad. Educación pública y gobiernos regionales se encabezan el listado de los recursos sin movimiento detectado por la Contraloría. Se trata de un total de 796.440 millones de pesos destinados a gastos públicos, en su mayoría cuentas por cobrar, y que no se ha movido la plata. Ya. Entonces algo está mal ahí en la administración, la gestión, la distribución, que no está funcionando bien. Habrá que aclararlo en algún momento. Llegamos al final de esta, la edición central del Informativo Austral. 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Así dicen las auditores y los auditores de la Radio Austral. Noticia reciente, una persona es atropellada en calle Lautaro con Yungay. Ambulancia, bomberos y carabineros acuden al lugar de emergencia. Allí hay un trabajo que se está haciendo y se dividen las pistas porque se estaba reponiendo el centro del pavimento que está destruido. ¿Ya? Hay un hoyo allí, está dividido para un lado para que puedas seguir derecho por Yungay o puedes doblar a Lautaro, y la otra pista sigue por el lado de la corte hacia el sur. Entonces, conduzcan con cuidado, por favor, y los peatones dejen de andar mirando tanto el celular y vean ante la vida real que la virtual al cruzar una calle. Tengan precaución, siempre insistimos en esto. Agustín, feliz onomástico, que lo pasen muy bien. Los que estén de cumpleaños, también les deseamos lo mejor. Que tengan un bonito fin de semana. Se cuidan.

0: Estén súper bien, ¿ya? Antes de retirarnos, me quedó pendiente una cosita que está aquí, si no me van a tirar la oreja. Ah, ¿cómo lo hago subir esto aquí? Acá está, aquí está. Campeonato Regional de Judo, mañana sábado 29 de agosto. Está invitando el club Ikikata Judo a contar de las 9 de la mañana en el Complejo Deportivo Gimnasio Arauco de Valdivia, ¿ya? El Complejo Deportivo Arauco, allí va a ser esta actividad de este campeonato. Así es que la entrada es liberada. Están todos invitados a participar. Controló Miguel Colombo, Juan González. Ya más tarde llega el tío conductor con el chip libre. Alejandro Porto con la tercera edición del Informativo Austral 2030, que va a estar allí guiado por Pablo Sáenz en todo lo que es la puesta en el aire. El equipo de la Radio Austral le desea a usted un buen fin de semana y por favor, cuídese. Buenas tardes.
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5: 14 horas, 4 minutos.

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13: Panguipulli, durante los dos últimos días se desarrolló en la capital regional el 40º encuentro binacional del Comité de Integración Los Lagos, lo que es convocado por los Ministerios de Relaciones Exteriores de Chile y Argentina, que tuvo la participación de representantes de regiones del Biobío, Ñuble, la Araucanía, Los Ríos y Los Lagos, mientras que por Argentina se hicieron presentes representantes de la provincia de Neuquén, Río Negro y Chubut. La delegada presidencial de la región de Los Ríos, Vicky Carrasco Silva, manifestó a nuestro medio las esperanzas de que el resultado de estas reuniones sea el más positivo para nuestro territorio.
14: Sí, para nosotros como región de Los Ríos es un orgullo que nuestra región sea anfitriona de este 40º Comité de Integración Binacional Los Lagos, que une a Chile y Argentina. Así que como prioridad también nuestro gobierno del presidente José Antonio Kast, esta relación con Argentina tiene que ser una política de Estado, es una política de Estado, ya que nuestra frontera no debe ser una barrera, como bien se mencionaba, sino tiene que ser un puente de coordinación, de trabajo en conjunto para así tener un mayor crecimiento y desarrollo en nuestros países, que apuntamos todo a lo mismo, que mejorar la calidad de vida de nuestros ciudadanos. Es que muy conforme, esperamos que esta jornada sea muy provechosa y podamos sacar resultados concretos para beneficiar a nuestra gente.
13: Desde Panguipulli para el informativo Mediacorp, Acústica FM.
15: Río Bueno. Senda Previene continúa trabajando en la comuna no solo en la prevención de alcohol y drogas, también en emociones, vínculos, habilidades con estudiantes y también trabajando en uno de los barrios más emblemáticos de Río Bueno, como es el sector La Cantera, con el diagnóstico participativo. Valesca Eisel, coordinadora del programa Senda Previene en la comuna de Río Bueno, nos explicó del trabajo que están llevando a cabo este 2026.
16: Estamos en la comuna, es un trabajo preventivo, no solamente en el abordaje del consumo de alcohol y drogas, sino que también hemos ampliado también el trabajo en cuanto al trabajo con emociones, por ejemplo, vínculos, habilidades, todo lo que se pueda abordar con los estudiantes en los establecimientos educacionales, con la comunidad educativa y también con los barrios. Hoy día estamos trabajando de lleno con lo que es el diagnóstico participativo en el barrio La Cantera, que es uno de los barrios con los que estamos trabajando en nuestro eje comunitario. Ahí está, ha sido fundamental el apoyo de los vecinos y vecinas del barrio, porque la idea es levantar este diagnóstico y ver de qué manera podemos nosotros como oficina Senda Previene, articulándonos con el resto de la red, trabajar de manera más efectiva, preventiva, evidentemente, con ese barrio y con los vecinos. Trabajamos ahí con la escuela Patricio Lynch, con el club de boxeo La Cantera y con los mismos vecinos y vecinas del sector.
15: Desde Río Bueno, capital de los servicios del agro para Mediacorp, informó Radio Entre Ríos.
10: La Unión. La Fiscalía Regional de Los Ríos obtuvo una condena de 13 años de presidio efectivo para un hombre declarado culpable de violación reiterada y tenencia ilegal de arma de fuego por hechos ocurridos en la comuna de La Unión. el tribunal oral en lo penal sentenció al acusado a 10 años y un día de cárcel por violación reiterada, delitos cometidos contra su expareja entre los años 2022 y 2023. Durante el juicio, la fiscalía acreditó que las agresiones sexuales fueron cometidas mediante fuerza e intimidación y en uno de los casos aprovechándose del estado de inconsciencia de la víctima. Más detalle nos entregó la fiscal de la Unión, Leila Chaín.
17: Con profunda satisfacción nosotros obtenemos esta condena y recibimos esta noticia, porque además de estos 10 años y un día por la violación, se logró la condena a 3 años y un día por tenencia ilegal de arma a fogueo de fácil adaptación para el disparo, arma que fue incautada en el domicilio del acusado ya condenado en la ciudad de La Unión. La mención de la víctima guarda relación con una expresa petición de ella también, porque es relevante para nuestro trabajo, digamos, destacar que el juicio oral, la sentencia, y por mucho que se diga a veces que consiste en un proceso doloroso, que lo es, que es revictimizante, lo es, pero también viene enfocado, puede ser un hito muy relevante de cierre y de sanación en este proceso terapéutico. Es relevante señalar que la víctima manifiesta hasta el día de hoy estrés postraumático, que producto de la conducta del acusado vio trastocado todos los aspectos de su vida, tuvo ideación suicida, depresión profunda, debió abandonar su carrera, debió volver a la casa de sus padres y otros daños emocionales que fueron expuestos también durante el juicio oral con los peritos respectivos.
10: Desde la Unión Capital de la provincia del Ranco, informó Radio 1 Latina.
18: Desde Futrono, tras recibir la esperada autorización sanitaria, se activaron de inmediato los equipos municipales de Futrono para iniciar la demolición de los baños afectados por el siniestro en la Escuela José Manuel Balmaceda el año 2023. Se sabe de la importancia que es este espacio para nuestra comunidad educativa. Por eso, cumplida esta etapa administrativa, comenzamos los trabajos necesarios para avanzar con fuerza en la recuperación del establecimiento. Al respecto, el alcalde futronino destacó de manera paralela a estas obras en terreno, la administración municipal ya se encuentra desarrollando las gestiones administrativas para concretar la reposición definitiva de los servicios higiénicos. Este esfuerzo busca no solo solucionar la emergencia, sino que entregar una infraestructura de mayor calidad que garantice espacios dignos e idóneos para el desarrollo integral de nuestras alumnas y alumnos. Para MediaCoop, desde Futrono, informó Radio del Lago.
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20: Desde la comuna de Payaco, durante la madrugada y cerca de la 1:40, se registró un accidente de tránsito de alta energía en la ruta 5 Sur a la altura del kilómetro 868 sector Puente Yoyelgüe. Hasta este punto fueron despachadas unidades del Cuerpo de Bomberos de Payaco luego de recibir la alerta por un vehículo menor que, por causas que deberán ser investigadas, impactó contra la barrera de protección del puente. Producto de la emergencia, una persona resultó lesionada siendo atendida en el lugar por los equipos de emergencia. En el procedimiento trabajaron de manera coordinada bomberos de Paillaco, bomberos de La Unión y bomberos de Pichirropulli, quienes realizaron las labores correspondientes para atender la emergencia y asegurar el sector. Las circunstancias y causas del accidente deberán ser determinadas por la investigación correspondiente. Desde Paillaco para MediaCoop informó Mi Radio FM.
21: Desde la comuna de Los Lagos,
1: Tras el incendio que destruyó el cuartel de la tercera compañía de bomberos, se confirmó una inversión superior a 170 millones de pesos para habilitar un recinto provisorio que permita recuperar su capacidad operativa. La delegada presidencial regional Vicky Carrasco señaló en nombre del gobierno que los recursos fueron asegurados mediante gestiones con Subdere.
21: Agradecemos a todos los equipos que han colaborado con el diseño inicial, si bien es una propuesta, vamos a ir trabajando con los equipos técnicos de manera paralela para tener un diseño definitivo.
1: La directora de la tercera compañía, Angie Calisto, valoró el avance, considerando la necesidad de contar nuevamente con un espacio para los voluntarios.
22: Me voy muy contenta, yo sé que mis bomberos y bomberas al recibir esta noticia se les va a subir aún más la motivación de poder seguir. Llevamos 2 días de este trágico incendio, pero seguimos con la frente en alto para seguir entregando nuestro trabajo hacia la comunidad.
1: El financiamiento proviene del Programa de Mejoramiento Urbano de Emergencia PMU, como respuesta inmediata a las consecuencias del siniestro sucedido esta semana. En Los Lagos y para MediaCop, Radio Atractiva FM.
23: Desde Valdivia, Seremi de Salud de la Región de Los Ríos refuerza medidas preventivas por alerta de influenza aviar en la comuna de Corral. La acción preventiva y educativa contempló visitas en terreno a las instalaciones de la empresa portuaria Corral y a la naviera RBC, entidad a cargo del servicio de transbordadores en la comuna, según informó el Seremi de Salud Felipe Bastidas. Al respecto, la autoridad destacó el compromiso con los trabajadores de la región, refiriéndose a que nuestra prioridad es estar presentes en el territorio, orientando a los trabajadores en el autocuidado y en la adopción rigurosa de los protocolos de protección biológica. La prevención es fundamental no solo para resguardar la salud de quienes desempeñan labores expuestas en puertos o servicios de transporte marítimo, sino también para proteger a toda la comunidad frente a la alerta por influenza aviar, señaló el Seremi. Esta intervención en Corral da continuidad al trabajo preventivo que el equipo de salud ocupacional viene desarrollando en distintas comunas de la región de Los Ríos. Desde Valdivia y para MediaCop, informó Radio Genoveva FM.
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33: 14 horas, 19 minutos.
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0: Amado Padre, amado Dios, gracias por regalarme este nuevo día. Gracias porque al abrir mis ojos puedo ver una nueva oportunidad para vivir, aprender y disfrutar de tu amor. Hoy pongo mi vida en tus manos. Dirige mis pasos, guía mis decisiones y ayúdame a caminar con sabiduría, paz y confianza. Que tu presencia me acompañe en cada momento y que nada me robe la tranquilidad que solo tú puedes dar. Bendice a mi familia, cuida nuestro hogar y protégenos de todo mal. Abre puertas de bendición, provee lo que necesitamos y fortalece a quienes están pasando por momentos difíciles. Señor, hoy te entrego mis sueños, mis planes y mis cargas. Confío en que tú vas adelante de mí, preparando el camino y obrando aún en aquellos momentos que no puedo ver. Te amo, Dios, gracias por tu fidelidad, por tu misericordia y por el privilegio de comenzar este día contigo, en el nombre del poderoso Padre amado Jesús. Amén. Queridos hermanos de mi alma, gracias a la misericordia y al amor de mi Padre eterno, porque Él es muy justo, muy sabio, muy omnipotente, muy omnisciente. Es todopoderoso. Porque gracias a Él estoy con ustedes nuevamente, llevándoles este mensaje de redención espiritual titulado La Naturaleza y sus Misterios, que lo difundimos por esta prestigiosa emisora Radio Austral de 2:15 a 2:30 de la tarde, de lunes a viernes. Hermanos míos, yo quiero de que usted en este momento se ponga en una posición cómoda. Ábrame su mente y su corazón para que yo pueda entrar a través del éter, a través de estas palabras, y poder sanar esas heridas, poder borrar esas huellas de dolor, de sufrimiento, de tristeza, de amargura, de enfermedad, de soledad, de depresión. Quiero de que usted, mi querido hermano de mi alma, con nosotros camine junto de la mano, por el sendero que usted tanto anhela, tanto necesita, por un sendero lleno de luz, lleno de paz, lleno de tranquilidad, de dicha y de prosperidad, libre de las enfermedades, de las dolencias corporales, de los hogares destruidos, de los campos o negocios fracasados, libre de las drogas para sus hijos, para sus familiares, del alcohol, tabaquismo, para que las puertas y ventanas se abran para el trabajo, para el dinero, para la fortuna, para la suerte. Hermanos de mi alma, le pido a mi Dios Todopoderoso que me los proteja y me los libre de las acechanzas del maligno, de los demonios, de la gente perversa, de la gente sin escrúpulos, sin conciencia, sin amor al prójimo, que no le importa, a través de rituales satánicos, diabólicos y maquiavélicos, a través de brujerías y daños, perjudicarlo a usted, perjudicar su familia, perjudicar su campo, su negocio, terminar con sus metas, sus planes, sus aspiraciones. Hermano de mi alma, ¿sabe usted cuánta gente muere a diario a consecuencia de males postizos, de hechizos, bebedizos o brujerías? Son muchos los que mueren de fenómenos paranormales, de daños o de algún embrujo que le hicieron. La ciencia médica no le encuentra nada. Los médicos se asombran porque en los exámenes que le realiza le sale que su cuerpo está limpio. Pero ese hombre, esa mujer sigue enferma, su salud se sigue quebrantando. Es porque algo negativo les hicieron. Usted sabe, mi querido hermano de mi alma, cuántos hogares se destruyen a consecuencias de la intromisión de terceras personas, de cuentos, de chismes, de cizañas.
2: de enfriamiento de mente, pensamiento, sentimiento y corazón, a través de amarres negros, oscuros, malignos, que les practican, les elabora, les fabrica, para que su hogar se destruya, para que en ese hogar no haya comprensión, no haya unión, no haya felicidad, y muchas veces terminen, si es posible, matándose. Hermanos de mi alma, ¿cuánta gente en este momento no lucha en su campo, con su cosecha, con sus animales? Y esos animales, en vez de reproducirse, se mueren. Esa cosecha no se da. Ese hombre del negocio en este momento, ¿cómo se parte la cabeza al ver que su negocio anda de mal en peor, que la clientela se ha retirado, que no hay ganancia, que hay pérdidas, no hay ingresos, hay egresos? ¿Cuántas personas en este momento, padre, madre, no sufran, lloran, se lamentan porque su hijo, se está alcoholizando, se está drogando, no quiere llegar a la casa, y si llega, es agresivo, prepotente, si es posible hasta robarle, agredirlo física, verbal o emocionalmente a ese hombre, a esa mujer, a ese viejecito, a esa viejecita? ¿Cuánta gente, señor, usted sabe, cuánta gente está pobre, que trabaja a brazo torcido, a brazo partido, y no tiene nada? Vive al diario. ¿Cuánta gente busca trabajo y no lo consigue? ¿Cuántas chicas jóvenes, muchas veces por necesidad, tienen que vender su cuerpo al mejor postor por unos cuantos dólares o pesos? Eso es triste, señor, pero esa es la cruda verdad, mi querido hermano. ¿Y qué nos enseña eso? Que existe la envidia, que existe el rencor, que existe la venganza, que existe la maldad. Y los seres humanos, al que le practican esto, cae en la ruina física, moral y económica, en la desgracia absoluta, mi querido señor. Pero recuerde, hermano o hermana, que usted no está solo, no está sola. 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A doña Inés, 22 de mayo, bajo el signo de Géminis. Me da mucha pena el caso tuyo, mi querida hermana. Este señor, Reinaldo, tu esposo, no es que no te ame, no es que no te quiera. Este hombre fue víctima de un embrujo por parte de la hermana de él, o sea, de tu cuñada. Esa mujer nunca te quiso a ti como esposa del hermano. Siempre te envidió, y tú eres una buena mujer, una guapa mujer, aunque no te conozco, pero a través del estudio, a través del oráculo, a través de la tirada de cartas que te hice, este estudio muy minucioso, puedo ver que eres una mujer fiel, pero que estás llorando, y en este preciso momento que estás escuchando el mensaje, por tus mejillas ruedan lágrimas de sufrimiento, tristeza y amargura. Visítame, que te puedo ayudar para que regrese tu esposo. En 8 días te doy mi palabra que te lo regreso. Y esos hogares que estén destruidos o en vía de separación, vengan, que los podemos ayudar, esas personas enfermas. Tráigame el primer orine de la mañana. 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
3: Gracias, colega Ricardo. Bienvenidos a cada uno de los hermanitos y hermanitas que día a día nos acompañan en este maravilloso programa. 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Nos llega un mensaje de WhatsApp de la hermana Paula. Fecha de nacimiento, 3 de octubre de 1971. Signo zodiacal, mi querida hermanita Libra. Visualizo bajo su fecha de nacimiento que usted tiene mucha preocupación, mucho dolor. Hay mucha infelicidad en la familia porque su hermana menor, le estoy hablando de Roxana, está muy enferma. Ella está en cama, mi querida hermana. Ustedes han gastado demasiado dinero llevándolo a uno y otro médico. Ella ha estado hospitalizada. A ella próximamente la quieren operar, mi querida hermana, porque supuestamente tiene un tumor en el estómago. Eso no es así, mi querida hermana. Lo que pasa que su sobrina, le hablo de Adela, siempre le ha tenido coraje, envidia a su hermana. Ella le tiene practicado un trabajo de magia negra, un entierro maligno. Por eso que a su hermana una parte del cuerpo no le funciona. Ella tiene mucho dolor de cabeza, se viene en vómito y últimamente ya está vomitando sangre. Por eso piensan que es un cáncer de estómago, pero no es así. Esta es una enfermedad, pues una enfermedad ficticia por este daño de magia negra, de brujería que le tienen hecho. Su sobrina le hizo esta maldad, ¿sabe por qué? Porque cuando ella le dijo que le preste un dinero, su hermana le dijo que no, porque ya está cansada de ayudarla. Esta mujer lo vio mal, hizo ese trabajo para fulminarla, para acabarla. O sea, ella dijo, como no me ayudaste, tampoco vas a disfrutar de lo que tú tienes. Te podemos ayudar, mi querida hermana. Tiene que traernos una foto de su hermanita, el primer orín en la mañana de ella, para poderle reflejar, mostrar el daño que tiene concentrado en su cuerpo. Inmediatamente, si usted no lo permite, poderla librar. Evite desgracias. No la hago operar porque lastimosamente puede pasar lo peor. Ella ya no necesita doctor porque ella no tiene enfermedad de Dios. Ella lo que tiene es daño. Y mientras tenga el daño en el cuerpo de ella, jamás va a mejorar. 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Agradecemos infinitamente a todas las personas que a diario, que son muchas personas, familias que nos visitan a adquirir nuestra ayuda y personas también que nos están agradecidas de nuestra labor que les hemos prestado, que les hemos regalado. Recuerden que el maestro Ricardo y quien le da la Magdalena, siempre vamos a estar dispuestos a ayudarla a usted, mi querido hermano, mi querida hermana, que sufre, que llora, que no le hace daño a nadie, pero que lastimosamente la gente le tiene coraje, la gente lo envidia, la gente lo perjudica. Póngase muy fuerte y consiga mucha fe en Dios y en nosotros, conocimiento que le vamos a ayudar a que usted sonría, a que usted se supere, a que usted salga adelante, a que usted se mantenga en la prosperidad, en la abundancia y en la felicidad. Mis queridos hermanos, como siempre, deseándoles muchas bendiciones, éxito y suerte. Y recuerden que la fe mueve montañas y al perseverante el éxito es llegar a la cima. Dios me los bendiga.
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33: 14 horas, 34 minutos.

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11: 14 horas, 39 minutos.
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1: En Radio Austral le indicamos la hora.
2: 15 horas, 2 minutos.

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Estamos en las canciones y melodías de México, fin de semana ya, día viernes, esperamos de que sea bueno para todos ustedes. La Junta de Vecinos 69, gente de trabajo, tiene reunión el día de hoy a las 6:30 de la tarde en la sede social ubicada en Raúl Caravantes con Luis Tirado sin número. Comunica la directiva para que vayan a la reunión. La Junta de Vecinos 26 Las Ánimas se reunió mañana sábado a las 4 de la tarde, no falten, al ladito del Cefán de Las Ánimas. Se cita a reunión a los vecinos de la Villa Nagasaki Caucao mañana sábado a las 4 de la tarde. Junta de Vecinos 56, Servicio de Seguro Social, reunión también mañana sábado a las 6 de la tarde. Tenemos por acá ya para el domingo. La Comité de Agua Potable Rural Rincón de la Piedra, Piedra Blanca, reunión el domingo a las 11 de la mañana en el Centro de Evento de Santo Domingo. Varios temas que hablar. La Agrupación Adulto Mayor Flor del Petrohue, reunión ya para el martes 1 de septiembre a las 4:30 de la tarde en la sede 20 Petrohue. No olviden llevar el huevo para la rifa. Mañana es el gran bingo de la Junta de Vecinos Barrios Bajos. 5.000 pesos la adhesión en Domeico 441. 7 premios sorpresa y 10 premios al bingo. El primer premio, una canasta familiar así, gigante, XL. Y también es el bingo mañana de la Junta de Vecinos 22, Teniente Merino. 5.000 pesos la tarjeta, con derecho a una empanada y un vaso de navegado. Hay bastantes premios desde las 5 de la tarde también esa actividad. Por acá tenía una invitación. La voy a ver. Ah, antes de ir a la invitación, tenemos el comunicado oficial de Club Deportes Valdivia en la tercera división. Se informa a los abonados, hinchas y a toda la comunidad que el encuentro correspondiente a la fecha 22 del campeonato de la tercera división B entre Inter de Concepción y el glorioso y único Club Deportes Valdivia, programado originalmente mañana sábado 29 de agosto, ha sido suspendido debido a las condiciones climáticas. De acuerdo con la reprogramación informada, el encuentro se va a disputar el martes 1 de septiembre al mediodía en el Estadio Municipal José Fuentes de la comuna de Florida, en la región del Biobío. En la región metropolitana hay una comuna, o sea, hay una comuna que se llama Comuna de la Florida. Y en la región del Biobío, la comuna o ciudad se llama Florida, por si acaso. Está en la región del Biobío. Más de algunos lo debe saber, pero lo comentaba a esta hora, suspendido el partido. ¿Hay algo más que compartir con ustedes? Claro que sí, pero después de esta canción, en las canciones y melodías de México.

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1: Diez años de la muerte de Juan Gabriel, el día de hoy. Ahí lo teníamos con parte de Tradición Mexicana, donde él revivió prácticamente y la posibilidad de combinar música onda pop latina con mariachis. Hizo varios temas musicales así. El Deportivo Magisterio se encuentra disputando una final del campeonato de básquetbol este domingo 30 de agosto en la rama de básquetbol de la categoría 60 años. Juega la final a las 11 de la mañana en el gimnasio Huach, Campo Miraflores, frente a los locales, culminando su participación en la Asociación Senior del Básquetbol Valdivia. Se invita a los socios a apoyarlos, alentándolos para conseguir el objetivo, indicó la directiva. ¿Ya? Para que asistan. También tenemos por acá, se está invitando a la comunidad de Curiñanco y alrededores a participar de la liturgia de la palabra que se realizará mañana sábado, 29 de agosto a las 15 horas 30 minutos en la parroquia Cristo Resucitado de Curiñanco. Todos son bienvenidos. Y nosotros estamos en las Canciones y Melodías de México. Vamos a saludar a esta hora a una pequeñita que está cumpliendo 12 añitos y que su abuelita Nancy la saluda con mucho cariño. Saludo para mi hermosa nieta Amalia, de parte de su abuelita Nancy, que la adora. Le desea lo mejor del mundo en este día de su cumpleaños. ¡Feliz! ¡Que lo pase muy bien! Dinelli le desea mucho cariño a todos los de la radio austral. Muchas gracias, señora Dinelli. Igual, que lo pase muy bien. Encontraron una TNI en Avenida Lynch, donde hay departamentos, ¿ya? Si está por la sintonía, la mamá o el papá de Catalina Gatica Vargas. El papá o la mamá, o está en la sintonía ella, Catalina Gatica Vargas, que llame al 965-80-8349 porque encontraron su TNE de Educación Superior. 965-80-8349, allí llame a Vilma y ella le responderá. Nosotros somos la Radio Austral, una emisora bien valdiviana, CD 97, con usted.

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muchachas, normalmente cantamos esta canción con Lorenzo. Pues es cierto, Cristina, pero ¿por qué? Es que yo prefiero cantar esta canción con Lorenzo, ¿sí o no? Mejor, ¿no? Buena idea.

todos, felicidades, que estén estupendamente bien en las ciudades o sectores rurales. 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
2: 16 horas, 4 minutos.
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3: Bienvenidos al programa de consejo de ayuda de orientación, programa de este indiecito Tupac Lahual, que le está en estos momentos llevando la ayuda, llevando esa palabra, esa orientación a todos sus hogares, a los lugares de trabajo, a los lugares de donde usted en estos momentos está escuchando esta radio, hermano mío. Por eso ustedes, hermano mío, que en estos momentos escuchan este programa, escuchan a este asesor, a este asesor naturista, a este sanador espiritual, indiecito Tupac Lahual. En este momento estamos ayudando a todas las personas que tienen problemas, que tienen dificultades, personas que en este momento están metidos en la droga, personas que en este momento están pasando por problemas en la parte sentimental, o que están pasando por problemas en el ámbito natural. Por ejemplo, esa personita que sufre de los dolores de cabeza, esa personita que se le cae el pelo, personita que está en este momento con la gastritis, con la reumatismo. Tenemos secretas, tenemos conocimiento a través de las plantas, de las raíces, de cortezas, para que usted pueda sanarse, pueda ayudarse. Muchas veces ustedes tienen las plantas en los mismos hogares, pero no saben cómo utilizarlas, no saben para qué sirve una plantica, hermano mío. Por eso ustedes, hermano mío, escuchan a este indiecito. Estamos en la vivo, en la directo. Estamos ayudando a todas las personas que tienen problemas, que tienen dificultades. Usted puede llamar y ya. 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Estamos en vivo y en directo, estamos detrás de esta micrófona, acá en la cabina de la vidrio, ayudando y llevando esa palabra de ayuda, de consejo, de orientación para esa persona, para ese hombre, para esa mujer, para ese adolescente, para esa personita que en este momento está pasando por las dificultades que le pone la vida. 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Vamos con la primera, la llamadita de hoy viernes, acá en vivo y en directo, encerrados en la parata de la cabina de la vidrio, acá en esta radio. ¿Aloa?
4: ¿Aló, me escucha?
3: Sí, ¿cómo estaré tú? Bienvenida al programa.
4: Más o menos.
3: ¿De dónde me llama?
4: De Colina.
3: De la Colina. ¿Cuánto tiempo lleva usted escuchando a Indio?
4: Como 2 meses.
3: Como 2 mesecitos. Y cuénteme una cosita, ¿qué es lo que más le ha gustado de la programa?
4: Los consejos.
3: Ya.
4: Y los testimonios también.
3: Ah, bueno, madrecita. Eso es lo que más le ha gustado de la programa de Indiecitos.
4: Sí.
3: Bueno, hermana mía, regáleme su fecha de la nacimiento.
4: 7 de diciembre de 1981.
3: 7 de la diciembre del año 1981. ¿Usted alguna vez había hablado con brujo, hechicero, curandero, parapsicólogo, mentalista?
4: Yo no.
3: ¿Por qué? ¿Por falta de la fe o por falta de la tiempa?
4: De tiempo.
3: Por falta de la tiempa. Bueno, me dijo las 7.
4: 7 de diciembre de 1981.
3: Veo en esta fecha la nacimiento, madre mía, que usted es una mujer noble, una mujer de buen sentimiento, una persona de buen corazón. Pero una persona que últimamente ha tenido bastantes problemas, dificultades últimamente. ¿Me entender?
4: Sí.
3: Aquí en esta fecha la nacimiento me marca que usted tuvo como un fracaso en el amor. ¿Hace cuánto tiempo?
4: Hace como 3 años.
3: Hace como 3 añitos. Incluso hay veces, hermana mía, que usted es una persona que últimamente anda así como muy apagada. Hay veces que anda así como enojada, como rabiosa en ocasiones. Y me marca que en la parte de la salud las cosas no han andado muy bien. Veo como unas dolores en la parte de la cabeza. Me marca también que en ocasiones, hermana civilizá, hay como un descosor en la parte de los ojos. ¿Me entender?
4: Sí.
3: Y como que los ojos últimamente le están llorando mucho. ¿Lo ha notado, cierto?
4: Sí.
3: Porque aquí me están marcando. Incluso veo, hermana mía, que por más que usted trabaja, por más que lucha, se esfuerza, trata de salir adelante, todo le sale para atrás como la cangreja. Últimamente a usted la mala suerte la ha acompañado y me marca, hermana civilizada, que en ocasiones se siente sola, se siente triste y la veo llorar, botar lagrimitas en ocasiones. ¿Me entender?
4: Sí.
3: ¿Es así o no es así?
4: Sí, así.
3: Ah, por algo se lo estar diciendo. También veo así como unas dolores en la parte de la cinturita y una pierna que en ocasiones se le está acalambrando. Tenga mucha cuidado también, hermana mía, porque más exactamente veo que a usted me le hicieron un trabajo, una brujería hace tiempo atrás. Y esto es lo que a usted, hermana mía, la está dificultando. Por eso que el dinero que usted agarrare no le rinde, no le luce. Se le va hasta como el humo de la cigarrilla. ¿Lo han notado, cierta?
4: Sí.
3: Por algo se lo decir indiecito. Y eso, esa consecuencia, hermana civilizá, que se lo hizo una mujer. ¿Usted lo sabía?
4: No.
3: No lo sabía, ¿cierto?
4: No.
3: Por algo se lo está diciendo indiecito, porque hay veces que usted, hermana mía, ¿no ha notado que hay veces que usted está bien, pero de un momento a otro se decae, se deprime? Y hay últimamente, hermana mía, hay mañanas que usted ni siquiera le dan ganas de levantarse de su cama.
4: Sí, sí, eso me está pasando.
3: Ah, por algo se lo está diciendo, hermana mía. Lo que usted va a tener que
5: hacer, va a venir a mi mal hojita. ¿Listo?
4: Ya. ¿Y esa mujer que me hizo usted, que me hizo el daño, es de familia o no tiene nada que ver con familia?
5: No tiene nada que ver con la familia. Por algo se lo está diciendo, cuando venga mi mal hoja se la voy a mostrar.
4: ¿Ya?
5: ¿Listo?
4: Ya, ¿y en el tema de trabajo qué se me ve?
5: La veo que en el trabajo le va a venir bien, madrecita. Lo que pasa es que todo esto que está pasando, toda esta energía negativa, hace que usted, hermana civilizada, como que ni siquiera le dan ganas de seguir trabajando, como que ya no le dan ganas de seguir haciendo nada más. ¿Me entiendes?
4: Sí.
5: Todo como que usted siente como un aburrimiento, como que ya no quiere nada más, hermana mía. Y esa consecuencia de la misma negatividad, del mismo daño que habera. Por eso vamos a ayudarle y le vamos a sacar adelante para que venga otro trabajo. ¿Listo?
4: Ya.
5: Y le vamos a ayudar, madrecita.
4: ¿Pero se me verá como un cambio de trabajo?
5: Se ve un cambio, por algo se lo está diciendo.
4: Ya.
5: Por algo se lo decir indiecito porque aquí lo veo.
4: Ya.
5: ¿Listo?
4: Ya.
5: La espero yo en mal hojita.
4: Ya, un millón de gracias.
5: Que Dios la bendiga.
4: Ya, hasta luego.
5: Hasta pronto.
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2: 16 horas, 21 minutos.
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18: Les damos naturalmente la mejor bienvenida. Pero ¿cómo no le vamos a dar una bienvenida así contundente cuando estamos en día viernes? Y los viernes son tan especiales para nosotros porque tenemos un segmento que nos alivian a la tarde. Oye, qué manera de llover todos estos días, ¿ah? Los picarones hacen, ay, qué rico los picarones que vienen, ¿eh? Los calzones rotos, todas esas cosas son tan ricas en este tiempo con lluvia, la sopa y pilla, la... ¿Cómo se llaman esas cosas? Pasás también la... todo eso es realmente meritorio para estos días de lluvia. Claro que vamos a tener una semana y media más todavía para hacer puros picarones, calzones rotos o maipillas, para quedarnos ahí con el tiempo malo. Oye, pero para hacerlo bien y tener el tiempo bueno, les invitamos a quedarse en esta programación porque hoy día, junto a Pablo Sáez, que está allá en el sonido, tenemos Chipe Libre.

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Matador, matador, y ahora vamos a matar entonces, porque ustedes comenzarán a pedir sus propias canciones, ya que esta es la hora en que se abren las compuertas del Chipe Libre.

Así es, vamos a comenzar la hora del chip libre con las peticiones que ustedes pueden hacernos desde este momento aquí a nuestro WhatsApp o nuestro teléfono, el +56 632 21 3601, o el teléfono, el 63 221 3601. Y vamos a empezar el trabajo de inmediato porque ya tenemos peticiones que automáticamente empiezan a activarse. Sí, amigos. Así es que vamos a ver qué dice Verónica en este momento. Quiero un tema de María José Quintanilla que se llama Déjalo. Y vamos a escuchar también un tema de Marco Antonio Solís para Mariela que se llama Si no te hubiera sido. Vamos entonces con los dos primeros temas solicitados.

Déjalo, dice María José Quintanilla, que está renovando su repertorio cada mes. Faltan 15 minutos para las 5 en este momento. Estamos ya con Chipe Libre, caminando derechito, derechito, como a ustedes les gusta, haciendo sus peticiones aquí a nuestro WhatsApp, el +56 632 21 36 01. Aquí está una de nuestras regalonas, que es Glorita, que siempre hace cosas ricas, cosas dulces, qué sé yo, qué rico. Dice, pero lamentablemente a don Paulito no le gusta, no come cosas dulces. Y eso me da pena. Ya no te... Ay, ay, ay, Glorita, por Dios. Muchas gracias por tu sintonía, por tu cariño. Vamos a ir entonces con tu petición. A ver, ¿quieres un temita de Kenny Rogers? Ya. ¿Quieres un temita de Kenny Rogers? Perfecto, vamos a dejar ahí entonces al tío... Al tío Pablito, que busque un temita de Kenny Rogers. Muy bien, tenemos otra petición de inmediato. Es un tema que nos pide de Rosemary, un tema que fue emblemático para Albert Hammond, que se llama Eres toda una mujer. Así es que sigamos con Chipe Libre.

0: Ese es Kenny Rogers. ¿Te gustó? ¿Te gustó? ¿Te gustó? Estamos en nuestro chip libre con las peticiones que nos hacen aquí en nuestro WhatsApp, el que empieza a funcionar una vez que se abren las compuertas de nuestro chip libre. El más 56-632-21-3601. Irma, por ejemplo, nos llamó nomás aquí al 63-221-3601 y me decía: me encanta tanto este programa, me decía Irma. Me gusta, yo los escucho siempre y me dejo llevar por esas canciones que piden todos los auditores. Y hoy día quiero contarle que quiero tanto a Rodolfo. ¿Rodolfo? Le dije. Sí, me dijo. Rodolfo, lo quiero acá en Independencia. Ya. Ahí en Independencia lo quiere mucho, así que como lo quiere tanto, dijo que le iba a hacer unas cosas ricas, ricas, ricas. ¿Ves, Rodolfo? Te ha portado bien, entonces, por eso te están premiando. La canción que ha pedido Irma se llama Ella, de Salvatore Adamo. Eso es por un lado. Y por el otro lado tenemos a Marie, una de las mejores auditoras de la sintonía allá en Santiago. ¿No es cierto, Marie? Claro que sí, pues. Hola, Germancito y Pablito, que tengan una excelente tarde. Me gustaría programar a Los Rodríguez con una canción que se llama Sin Documentos. Buen fin de semana. Y para ti también, buen fin de semana. Sigamos, porque es hora de Chipe Libre.
1: Ahí vamos.

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4: En Radio Austral le indicamos la hora.
5: 17 horas, 2 minutos.
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Es nuestro chip libre de los viernes que tenemos, atendiendo a todos nuestros auditores. Por ejemplo, este temita lo habían pedido la media hora anterior. Nuestra amiga de Independencia, Irma, que quiere tanto a Rodolfo y que lo saludaba con todo el corazón. Pero marquemos presencia, y sí, con el Pipe y con el chip libre.

Claro que sí, aquí es donde estamos celebrando este encuentro que tenemos cada viernes, porque son ustedes los que tienen la palabra y nos piden canciones de todo tipo. Estos dos temitas que oyen ahora son muy bonitos. Uno es para Janet, que está en su casita a esta hora, también preparando algo rico para la tarde, naturalmente, para estos días de frío, de lluvia, de invierno. Un tema que se llama La Barca y que está muy relacionado con nosotros acá en la región de los ríos. Tenemos barquitos, tenemos barcas, tenemos barcos grandes, chiquititos. La Barca para Janet. Y Arturito nos está pidiendo un tema que se llama Todo el amor que te hace falta, que canta Julio Iglesias. Y La Barca la canta Luis Miguel. Vamos entonces con las peticiones.

Todo el amor que te hace falta con el señor Julio Iglesias. ¡Ay, qué canción! Están solicitándonos los temas porque esta es la hora del chipe libre y lo hacen aquí a nuestro WhatsApp, el más 56-632-21-3601. Ya está. Ismael Altamirano. ¿Cómo estás, Ismael Altamirano? ¿Qué tal? ¿Cómo estamos? ¿Cuál es la canción que quieres? ¿Cuál es el tema que quieres? Quiero amanecer con alguien. Con Daniela Romo, pero excelente, muy bien. Vamos a buscar entonces esa canción para ti, querido Ismael. Y Patricia, ¿qué es lo que quiere escuchar en esta tarde musical y en nuestro chipe libre? Bueno, ella quiere un tema de Ricardo Montaner que se llama Tan Enamorados. Ahí vamos entonces con estas peticiones.

¿Qué te parece cómo pasa la tarde y cómo estamos totalmente impregnados de la música que nos piden aquí en nuestro Chipe Libre de los días viernes? Que lo hacemos con tanto cariño para ustedes, amigas y amigos. A ver, don Leo, ¿qué dice don Leo? Don Leo es nuestro amigo artista que pinta cuadros, pinta cosas lindas. Unos delfines nos mandó aquí, unos delfines que van bailando al ritmo de la música. Hola amigos, quiero un temita de José Luis Rodríguez que se llama Yo quiero ser tu amor. Muchas gracias, dice don Leo. Y le decimos a don Leo también muchas gracias por ser tan buen auditor nuestro. Así como Andreita, una buena amiga, una de las mejores amigas de la sintonía que también está presente siempre allá en la región metropolitana, escuchando esta programación y pidiendo un temita en Chipe Libre. Buenas tardes, Germán y Pablito. En Chipe Libre quiero programar la canción Celebra la vida de Axel, que te la vamos a entregar con mucho grado para que la escuches allá en la región metropolitana y la compartas con todos los amigos que están en sintonía a esta hora, que son muchos y que están aquí en el Chipe Libre.

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Estamos celebrando cada una de las canciones que nos están solicitando aquí, porque esta es la hora del chipe libre para los viernes. Y por supuesto que lo pasamos muy bien cada vez que son ustedes quienes programan, entonces nos entretenemos mucho escuchando la variedad de gustos, las preferencias que tienen, las canciones que les gustan, qué sé yo, como esta Celebra la Vida que nos pidió Andreita recién, que está celebrando la vida justamente porque Colo Colo ganó, y a ella le encanta cuando gana Colo Colo con Bocinha en este... Oye, ¿que han pelado a Bocinha? Por Dios, ¿que han pelado a Bocinha? Pero bueno, hizo un buen... No le pasaron ningún gol, así que no tiene nada que decir. No lo anden pelando, hombre. 24 minutos para las 6. Vamos a continuar ahora con nuestras peticiones que tenemos aquí para nuestro chipe libre de viernes. Nos llamó la Teresita. Yo creí que era una niñita como de 12 años. ¿Aló? ¿Aló? ¿Teresita? Yo creí que era una niñita chiquitita. Pero era la Teresita, que es más grandecita. Y que nos ha pedido un tema de Alexander Pires que se llama Ámame. Ya, Teresita, espero estés muy bien porque ha trabajado mucho, dice, este día, y después de esto entonces se conecta con nosotros y se queda en esa sintonía, naturalmente. Y por acá, hola chiquillos, ¿cómo están? Dice Marita. Linda tarde para ambos, quiero escuchar a Amanda Miguel con una canción que se llama Así no te amará jamás. ¡Oh, oh, oh, oh! ¡Ay, Marita, por Dios, esos títulos! ¡Directo a la vena, dice! Para ordenar la casa aquí, porque estoy trabajando. Muy bien, Marita. Deje la casa muy linda con la canción que has pedido, porque esta es la hora del chipe libre.

Esta es la gran sintonía del Chipe Libre de los viernes que tenemos el gusto de compartir con ustedes con canciones solicitadas aquí a nuestro WhatsApp, el +56 632 21 3601, en Radio Austral, una emisora bien valdiviana. Oye, sigamos aquí. Marito estaba haciendo pucherito porque creía que no íbamos a encontrar el tema. Es que si tú le cambias el título al tema, entonces Paulito se vuelve loco ahí buscando los temas porque no corresponde al título real. Pero ahí dimos, pues esto hemos trabajado para ti, por supuesto, Marito, con todo cariño y afecto, para buscar el voy pa' allá, voy pa' allá, ya, vamos a buscar el voy pa' allá también, ningún problema. Y Claudita nos está pidiendo un tema que canta Iván, un rubio español, que se llama Te Quiero Tanto. Así es que vamos y continuamos con el Chipe Libre.

Eso, para allá voy. Y hemos tenido un destino muy bonito que hemos compartido con todos ustedes. Incluso un auditor dice que cuando estaba escuchando un tema de Amanda Miguel, se acordaba de un personaje que baila con unos muñecos, dicen, los semáforos del parque y terminal. Qué manera de reírme, cómo se amorrean a esos monos. Claro, le ponen la música de la banda Miguel, el tema que pusimos hace un ratito, y dice que se acordó de eso este auditor, que se llama Omar. Bueno, así participan algunos, pues, sin pedir canciones, pero están en sintonía ahí. Saludos, Omar Miranda, dice, está en sintonía. Ya está. Bueno, nuestra tarea está cumplida, entonces, para esta edición de este viernes. Gracias a todos los que han participado, nos han llamado, nos han escrito, han estado con nosotros. A los que no han participado, que también han escuchado, también un gran abrazo, que lo hacen a través de internet, a través de la sintonía al aire, en fin, a través de diferentes estilos, como se hace ahora, con los elementos que tiene la técnica, ¿no?, que nos permite estar en todos lados. Así es que, Pablito, cerramos el Chipe Libre.

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6: En Radio Austral le indicamos la hora.
7: 18 horas, 1 minuto.
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más, más. 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Bueno, a esta hora ya vamos a ir a otro sitio con algunas informaciones. Vamos a revisar cómo ha estado la agenda informativa del día. Y lo hemos pasado muy bien en esta primera hora en que hemos entregado a ustedes nuestro chipe libre de los viernes. Así que muchas gracias. Y bueno, también nos sentimos contentos que vibren con esa sección que les hace tener un poco de pertenencia con el programa, porque ustedes nos solicitan canciones que tenemos acá en esta larga lista de éxitos. Vamos a revisar noticias. Le puedo adelantar un poquito que los docentes de la Universidad Austral rechazaron la propuesta de contrato colectivo, así que de eso les voy a contar. Esto puede producir entonces alguna determinación de ello, pero tengo todos los datos que hemos acumulado hasta este momento. Se los cuento después porque hay estas y otras informaciones que han ocurrido y que las entregamos a esta hora en que ya empezamos a hacer un recuento de los hechos del día aquí en Radio Austral.

Ten cuidado con el corazón. Vamos a ver ahora algunas informaciones en lo que ha sido la jornada del día. Al 77,94% de los socios habilitados rechazó la última oferta de la Universidad Austral de Chile. La mediación obligatoria ante la Inspección del Trabajo comenzará este viernes, es decir, ya comenzó, con una amplia mayoría a favor de la huelga. El Sindicato de Docentes de la Universidad Austral de Chile rechazó la última oferta presentada por el empleador en el marco del proceso de negociación colectiva. La votación se realizó de manera online durante este miércoles 26 y contó con la participación de 695 socios y socias de un universo de 775 personas habilitadas para sufragar, pertenecientes a las sedes de Valdivia, Osorno, Puerto Montt y Coyhaique. De acuerdo con los resultados informados por la organización sindical, 604 personas votaron por opción huelga, equivalente al 77,94% del universo habilitado. En tanto, 86 optaron por aprobar la última oferta, que es un 11,10%, mientras que se registraron 3 votos en blanco y 2 nulos. Otras 80 personas no participaron del proceso. La presidenta del sindicato de docentes, Giovanna Casanova, valoró la participación y aseguró que el resultado constituye un respaldo de las demandas planteadas durante la negociación. Son las 6:16 y medio en nuestra tarde musical.

Bien, luego vamos a entregar antecedentes sobre una información en que la PDI detuvo a dos integrantes de banda investigada por más de 26 delitos nada menos. Es una información de la tarde que se la vamos a entregar íntegramente porque estamos revisando justamente la pauta de lo que ha sucedido este día. Y en relación a eso, hace unos días supimos sobre un gran incendio que se produjo acá en Los Lagos, donde el cuartel de bomberos de Los Lagos fue uno de los afectados. Entonces ahora se están gestionando más de 170 millones para levantar cuartel provisorio de bomberos de Los Lagos. La alternativa considera hasta 173,8 millones para levantar una estructura de emergencia de aproximadamente 160 metros cuadrados, mientras se busca una solución definitiva para la compañía. A dos días del incendio que destruyó por completo las instalaciones de la tercera compañía de bomberos de Los Lagos, autoridades regionales y comunales informaron una propuesta para habilitar un cuartel provisorio que permita mantener la capacidad operativa de los voluntarios. Son las 6:25 minutos en nuestra tarde musical.

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Y me dieron las 10, las 11, las 12, las 1. ¿Qué tema, no? ¿Se acuerda usted cuando tenía tanto éxito esta canción? Bueno, y sigue siendo un gran tema a través de los años. Les doy los detalles de la información que le adelanté hace un rato, que la PDI detuvo a dos integrantes de banda investigada por más de 26 delitos. Se trata de dos adolescentes de 19 y 17 años, parte de una banda que perpetró robos en lugares habitados y robos con violencia e intimidación desde 2025 a la fecha. Detectives de la Brigada Investigadora de Robos Viro de la PDI Valdivia detuvieron a dos hombres de 17 y 19 años en el marco de una investigación que permitió establecer la existencia de una estructura criminal integrada por al menos 15 personas vinculadas a la comisión de más de 26 delitos contra la propiedad perpetrados en Valdivia durante los años 2025 y 2026. El procedimiento se desarrolló este lunes, dirigido por la fiscal, o fiscalía en este caso, SAC ECO de Los Ríos, y que investiga una serie de delitos contra la propiedad y las personas, principalmente robos en lugar habitado, robos en bienes nacionales de uso público, robos con violencia e intimidación y otros ilícitos conexos. Al respecto, el subprefecto Luis Albornoz, jefe de La Viro Valdivia, detalló a partir de diversas diligencias investigativas y antecedentes reunidos durante el desarrollo de la investigación, los detectives lograron acreditar la participación de ambos imputados en distintos hechos investigados. Faltan 21 minutos para las 7 de la tarde aquí en nuestra tarde musical.

Sigamos con otras informaciones del día. Bueno, hemos reiterado muchas veces el llamado para que tengan cuidado al conducir en estos días, ya que primero con estas lluvias las rutas nuestras no son de la mejor calidad y lamentablemente fallan ante estos grandes eventos de tormentas. Y hemos tenido muchos accidentes. Hay otro que se suma acá, es un accidente en Payaco, donde hubo un choque de alta energía en el puente Yoyelhue, que dejó una persona lesionada en la Ruta 5 Sur. Es un choque de alta energía que se registró durante la madrugada de este viernes, específicamente a la altura del kilómetro 868 en el sector del puente Yoyelhue en la comuna de Payaco. Por causas que se investigan, un vehículo menor colisionó de forma violenta contra la barrera de contención de la estructura a raíz del impacto. Una persona resultó lesionada en el lugar. Bueno, menos mal que no pasó a mayores, pero de todas maneras, todo esto es tan impactante, ¿no? Para las familias, para el conductor, para a veces cuando van con acompañantes, en fin. Es realmente terrible. Faltan 12 minutos para las 7 de la tarde.

Vamos a ver otra información que tiene que ver con las ferias. La Municipalidad de Valdivia, en conjunto con Carabineros, desarrolló este viernes un operativo de ordenamiento del espacio público en el perímetro de la Feria Libre de los Viernes como parte de una estrategia para mejorar el uso de los sectores colindantes. Desde las 8 de la mañana, personal de la Dirección de Seguridad Pública Municipal, junto a efectivos policiales, realizaron un copamiento en el sector tras reiteradas solicitudes ciudadanas y fiscalizaciones que constataron incumplimiento a la ordenanza vigente. El procedimiento busca evitar la ocupación indebida del bien nacional de uso público fuera del horario autorizado, la obstaculización del tránsito vehicular y peatonal, así como el retraso en despeje a las labores de limpieza por parte de la Dirección de Aseo y Ornato. Sobre la intervención, el administrador municipal Cristiano Oñate entregó detalles de la medida impulsada por la Casa Edilicia. Este es un operativo de ordenamiento que busca garantizar el uso adecuado del espacio público para toda la comunidad, declaró. Estamos a escasos minutos de las 7, vienen noticias luego con todas las radios regionales.

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4: En Radio Austral le indicamos la hora.
5: 19 horas, 2 minutos.
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7: Desempleo en Chile llega a nuevo máximo en 5 años al subir a 9,5%. La tasa de desocupación en Chile escaló a 9,5% durante el trimestre mayo-julio, posicionándose así en un nuevo máximo de los últimos 5 años, de acuerdo con la información entregada por el Instituto Nacional de Estadísticas de Chile, INE. La cifra registró un ascenso de 0,8 puntos porcentuales en 12 meses, producto del alza de la fuerza de trabajo en un 0,7% y de la reducción presentada por las personas ocupadas en un menos 0,2%. Por su parte, las personas desocupadas aumentaron 10,4%, incididas por quienes se encontraban cesantes, 9,4%, y aquellas que buscan trabajo por primera vez, un 20,9%. Fiscal del caso Ojeda, el que se encargó de hacer la negociación y el pago, fue Diosdado Cabello. En el marco del arribo a Chile de 2 imputados clave en el crimen del exmilitar venezolano Ronald Ojeda, extraditados desde Estados Unidos y Colombia, el fiscal a cargo de la causa, Héctor Barros, reforzó este viernes la tesis del móvil político

0: tras el homicidio y apuntó directamente al ministro del Interior de Venezuela, Diosdado Cabello, como el articulador de la operación ejecutada en febrero de 2024 por la facción Los Piratas del Tren de Aragua. Previo al inicio de la audiencia de formalización en el Centro de Justicia de Santiago, el jefe de la Fiscalía Metropolitana Sur descartó que el rapto y asesinato del disidente y refugiado político en Chile correspondiera a un secuestro extorsivo convencional, ratificando la existencia de una transacción económica gestionada desde Caracas. Seguimos sosteniendo que hay participación del régimen chavista y que el móvil es político. Sería el delito más estúpido cometido por el Tren de Aragua de haber sido un secuestro convencional, porque no cobraron rescate a la familia de Ojeda, ni hicieron llamadas extorsivas. Jamás hemos dicho que no hayan cobrado. Los antecedentes dan cuenta de todo lo contrario, y que cobraron y que se pagó. El que se encargó de hacer la negociación es Diosdado Cabello, y él estaría detrás del pago, aseveró Barros. De acuerdo con los antecedentes entregados por el persecutor, la célula criminal recibió de manera inicial al menos el 50% de la suma pactada, montos que fueron retenidos por la cúpula de la organización transnacional. Las declaraciones del persecutor se dieron en medio el despliegue policial tras la llegada al país de Rafael Gámez Salas, el Turco, y Luis Carrillo Ortiz, el Gocho, custodiados por la Policía de Investigaciones, PDI, para enfrentar cargos por secuestro, homicidio e inhumación ilegal. A la fecha, son 26 personas las detenidas en Chile y el extranjero por esta causa criminal. Escritora Cynthia Rimsky gana el Premio Nacional de Literatura 2026. Es la séptima mujer en obtenerlo. La escritora, periodista y académica Cynthia Rimsky fue galardonada con el Premio Nacional de Literatura 2026, uno de los máximos reconocimientos que entrega el Estado de Chile a la trayectoria literaria. He construido una manera propia y reconocible de narrar historias que han cautivado al público más allá de las fronteras nacionales. Se trata de una trayectoria consistente que ha creado una forma narrativa propia. Sus libros no obedecen fácilmente a las categorías de novela, crónica, autobiografía, diarios de viaje o ensayo. Tienen un poco de cada elemento y a partir de ello construyen algo distinto, un algo que la releva, la diferencia y la hace merecedora de este reconocimiento, señaló el jurado presidido por el ministro de las Culturas, las Artes y el Patrimonio, Francisco Undurraga. En tanto, Cynthia Rimsky dice: quería agradecer a este jurado en nombre de todos los escritores y escritoras chilenas. Sabemos que este no es un oficio fácil, que se hace con mucho sacrificio, y que estos premios, las becas de creación y los fondos de cultura ayudan a que podamos desarrollarlo, y que la literatura, que es una dimensión que en este momento es más necesaria que nunca porque permite imaginarnos otros mundos y otras maneras de vivir, siga existiendo y se mantenga vigente, dijo Rimsky, quien reside en Argentina. De esta manera, la escritora se convirtió en la séptima mujer en recibir este galardón. Las otras ganadoras son Gabriela Mistral en el año 51, Marta Brunet en 1961, Marcela Paz en el 82, Isabel Allende en el 2010, Diamela Eltit en el 2018 y Elvira Hernández en el 2024.
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2: Damos paso a las informaciones regionales a esta hora aquí en Panorama Regional. Un conductor de 20 años quedó en prisión preventiva tras protagonizar un accidente que dejó una adolescente fallecida en La Unión, en la región de Los Ríos. El incidente ocurrió en la madrugada del domingo, cuando el vehículo que transportaba a 6 personas volcó en la ruta entre la capital provincial de Ranco y Cudico. Al llegar, carabineros hallaron a un joven de 17 años sin vida tras ser eyectada del automóvil. El imputado, que estaba en estado de ebriedad, fue detenido y la fiscalía amplió su detención para reunir más antecedentes. La fiscal Leila Chajín informó que el sujeto presenta un historial de conducción bajo los efectos del alcohol, lo que llevó al tribunal a considerarlo un peligro para la comunidad. Además, se confirmó que un joven de 18 años está en riesgo vital y otros 3 ocupantes del auto sufrieron lesiones. La investigación continúa con un plazo establecido de 120 días. Siguiendo con las noticias, esta mañana se registró un accidente de tránsito en la Ruta 5 Sur en la comuna de Los Lagos. La colisión ocurrió cuando un camión chocó por alcance con con un automóvil, específicamente en el sector Hostería Las Varas, donde equipos de emergencia llegaron rápidamente al lugar. Dos adultos mayores que viajaban en el vehículo fueron rescatados y atendidos por personal de salud antes de ser trasladados a un centro asistencial. El comandante Miguel Segovia, que estuvo a cargo del procedimiento, confirmó que tanto bomberos como el Servicio de Atención Médica de Urgencia trabajaron de manera coordinada en el incidente. Las causas del accidente están siendo investigadas.
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0: En Panorama Regional es hora de revisar noticias internacionales en este día viernes 28 de agosto. Nepal elevó a 553 los fallecidos por riada en el Himalaya. El gobierno de Nepal elevó a 553 el número de cadáveres hallados tras la destructiva riada registrada en la cuenca del río Bote Koshi, mientras los equipos de salvamento intensifican la búsqueda de 937 personas reportadas como desaparecidas en su territorio. La Autoridad Nacional para la Reducción y Gestión del Riesgo de Desastre confirmó el balance en su último boletín, en el que especificó que el mayor número de víctimas mortales se registró en el distrito de Chitwan, con 222 fallecidos en la cuenca baja del río. Por su parte, China subió a 5 el número de fallecidos en el condado tibetano de Girong, también afectado por la inmensa riada, y mantuvo en 558 la cifra de desaparecidos. Guerra en Irán deja a Estados Unidos con escasez crítica de misiles Patriot en Europa, según agencia AP. El ejército de Estados Unidos atraviesa un... Guerra en Irán deja a Estados Unidos con escasez crítica de misiles Patriot en Europa, según agencia AP. El ejército de Estados Unidos atraviesa una escasez crítica de misiles interceptores Patriot en Europa, impulsada en gran medida por la guerra del presidente Donald Trump con Irán, según información de la agencia noticiosa AP. Un funcionario de defensa estadounidense, en declaraciones a la agencia de noticias de ese país, dijo que la principal preocupación afecta a los interceptores de misiles Patriot, que pueden derribar los misiles balísticos de alta velocidad de Rusia. Por su parte, un funcionario de la OTAN, que también habló bajo condición de anonimato con AP, confirmó los bajos niveles de inventario de Patriots entre las fuerzas estadounidenses y de la alianza militar en Europa. Y en el mundo de la música, el acuerdo al que Tini buscaría llegar con su padre para recuperar el control de su imagen y finanzas. El conflicto entre Tini Stoessel y Alejandro, su padre, podría encaminarse hacia una resolución. En medio de un profundo hermetismo y después de varios días de fuertes versiones, este jueves trascendieron los puntos centrales de un acuerdo que tendría como objetivo devolverle al artista el control directo sobre las sociedades vinculadas con su trabajo. Según indicó Marina Calabró en el programa de América TV Primicias Ya, la negociación contemplaría una cesión de participaciones mediante la cual el artista pasaría a quedarse con las cuotas y acciones de las compañías relacionadas con su actividad profesional. Hasta el momento, sin embargo, no se ha difundido ningún documento firmado ni ha habido una comunicación oficial de la cantante o de su padre sobre este supuesto entendimiento para solucionar el conflicto. El acuerdo en cuestión habría sido elaborado por un equipo jurídico contable e incluiría autorizaciones bancarias, derechos de imagen, contratos, cesión de marcas y de activos a favor de la cantante de la canción de Carne y Hueso. Desde hace días que se especula con la posibilidad de que Tini publique una carta para aclarar esta situación, pero en Primicias Ya señalaron que su corazón le dijo que lo mejor sería hablar arriba del escenario. Este miércoles 2 de septiembre el artista se presentará en Guadalajara, México, y se cree que allí romperá el silencio en comunión con su público. Los invitamos a seguir juntos con mucho más en esta tarde de viernes y, por supuesto, durante todo el fin de semana junto a tu radio favorita. Panorama Regional y las noticias vuelven el lunes con más informaciones.
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Es nuestra tarde musical aquí en Radio Austral. Tengo un encargo para ustedes. El Centro Comunitario Pablo Neruda invita a participar e intercambiar, compartir y dar nuevas oportunidades a aquellos que ya no utilizamos. Los invitamos a participar en un trueque comunitario, una instancia abierta para todos, donde pueden llevar ropa, accesorios, libros, juguetes, juegos, artículos de decoración y otros elementos en buen estado y encontrar algo que otra persona pueda aprovechar. La actividad se realizará mañana sábado desde las 12:30 horas en el Centro Comunitario de Cuidados, en el lugar ahí en Pablo Neruda, que está en Claudio Barrientos 3080. Claudio Barrientos 3080. Así es que esto de los trueques es bien entretenido. Usted lleva unas cosas y otros le pueden cambiar otras cosas que le pueden servir a usted. Sigamos con nuestra tarde musical.

tenido una muy grata tarde que, por supuesto, nos alegra poder compartir con ustedes, sobre todo cuando estamos participando de un espacio donde deciden la música y buscan los temas del Chipe Libre de hoy día viernes. Pero además de eso, hemos estado también con noticias, servicios, en fin, todo lo que sea posible y que les sirva en la compañía de Radio Austral. Muchas gracias por todo. El lunes vamos a estar otra vez de vuelta. Les agradecemos por la sintonía y el aprecio. Gracias, Pablo Sáez. Ya viene Canito con todo su cargamento de canciones y noticias.

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9: 19 horas, 31 minutos.

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1: Saludando el día de hoy a Agustín, que está de onomástico, comenzamos nuestro programa, El Baúl de los Recuerdos, a través de Radio Austral. Un abrazo para cada uno de ustedes, queridos amigos, queridas amigas, que siguen en sintonía de CD97 esta tarde. Tarde de viernes ya, qué rico, muchos esperamos el viernes, aunque algunos trabajamos, por ejemplo, el día de mañana, algunos trabajan el domingo, pero ya es con otro aire, se siente de otra forma el trabajo, ¿no? Igual que la rutina de la semana. Es como más rico trabajar el fin de semana, ¿eh? Más distendido, te puedes levantar un poquito más tarde, a lo mejor. Las calles ya no están tan colapsadas como durante la semana. Es rico igual trabajar el fin de semana. Me convenzo solo. Me convenzo solo como tengo que trabajar este fin de semana. Pero es rico. Así que amigos, amigas, vamos a estar con toda esta música bonita de la década del 70. La década del 60, ¿por qué no música del 50 también a esta hora en el baúl de los recuerdos? Sacamos todas esas cintas, sacamos todos esos discos, todos esos acetatos que tenemos ahí para poner en nuestras máquinas, como era antiguamente, como se hacía antes, cuando se trabajaba de verdad así con equipos en vivo. Eso me gustaría hacer de nuevo. Pero ahora el computador, lamentablemente, tapó todo eso, sí. Con el computador se hace todo. Así que bienvenidos, bienvenidas, y vamos con el primer tema de nuestro programa.

0: Bien, vamos a seguir a esta hora, 19 horas con 39 minutos en Radio Austral, una emisora bien valdiviana, y escuchando su programa favorito, La Hora de los... Ah, sí, pues el baúl de los recuerdos. ¿El baúl de los recuerdos? Ah, claro, sí lo escuché que decía así. Ah, Pablito me dice que así se llama el tema que recién escuchamos. Karina era quien cantaba ese tema, el baúl de los recuerdos. Mira, ahora sabemos de dónde salió el título del programa. Mira, puede ser de ahí. Puede ser de ahí. Tengo listo también mi Face, Cano Porto, Cano con K. Ahí estamos, Cano Porto, donde puse aquí ya pensando qué maldad vamos a hacer por esta noche. Para que nos vayan dejando su saludito también si quieren ahí en el Face o en el WhatsApp. ¿Eh? Oye, estaba mirando, sí tenemos por acá algunos mensajitos que nos han llegado. A ver, hola amigo Canito, estaba pensando si llegas a la edad de Germán Sala a futuro... Y si sigues en la radio, podrías hacer un chipe libre de temas de los 80 y de los 90.
1: No.
0: No, bueno, ahí escuchaste la respuesta. Que tengas un excelente programa. Gracias, amigo Carlitos. Oye, si llega la edad de don Germán, ¿qué? Si con don Germán no somos tan diferente, yo creo, ¿verdad? Don Germán ahí se fue recién a su casita. Me voy, Canito. Así como habla don Germán. ¿Cómo está don Canito? Buenas noches. ¿De qué va a hablar hoy día? Me pregunta. Mónica, hola Canito, buenas noches, feliz viernes. Ay, tu cuerpo lo sabe, dice, ¿cómo estuvo el día? Excelente estuvo mi día hoy. Salvo la lluvia en la mañana y los truenos, que me asustaron un poquito. Tenía susto, pero un poquito nomás, como sonaban de fuerte y de temprano. ¿Lo escuchaste tú, Pablito, no? Sí, también. Te despertaron temprano, me imagino. Glorita, muy buenas tardes, don Canito y don Pablito. Fui a dejar algo por allá para que don Juanito tenga con qué tomarse un tecito. Y usted alcanzará. Sí, todavía está por acá. La Glorita fue la que trajo Kuchen. ¿Sí? Ay, sí. Te voy a decir, Glorita, que todavía no lo partimos. El Kuchen. No, todavía no, estoy esperando a que llegue más tarde ahí Juanito. Y ahí entre Juanito, y si se queda. Ah, no, pues Pablito, era que. O también le va a hacer algo, o no, ¿no? No le gusta lo dulce. Ahí con Juanito vamos a tener que castigarnos más tarde entonces. Qué canciones tan bonitas de mi época, cuando era joven. Gloria, pero si tú eres joven todavía. Sí, yo te encuentro que todavía eres mina. Sí. Por supuesto, no representas así como a alguien muy adulto, te voy a decir. Abrazo para ti. Buena, Canito. Hola, amigo Luis. Luchito, a ver, está pidiendo un temita. No sé, Leodán, dice, la niña está triste. Voy a ver si se puede. Vamos a decir. Nadie escuchaste la respuesta. Abrazo, amigos, saludos. Que tengas una excelente jornada aquí escuchando el baúl de los recuerdos. ¿Quién está escuchando el baúl de los recuerdos? Marcelo, si no me equivoco. ¿Eres tú? ¿Sí? Marcelito, un abrazo. ¿Y de qué parte estás escuchando el baúl, Marcelo? ¿En qué parte de Valdivia, de esta región o de este país estás tú? A ver, de la estancia. Muy bien. Un abrazo ahí para el sector de la estancia, entonces. Y gracias por estar en sintonía, Marcelito. Un abrazo. Canito, saludos, amigo. Por acá aparece Sergio también. Hoy fue mi día de descanso. ¡Oh, qué bueno! Qué su merecido descanso. Usted se levanta, ¿qué hora? A las 5 de la mañana a trabajar, creo. Si no me equivoco, si es que no es antes, parece que me dijiste. Mi día de descanso e hice casuelita, dice. Uy, qué rico, una rica cazuelita. Ya, vamos a empezar hoy día. Ayer nos llamaron la atención, porque siempre hablan de comida y me decía una auditora, siempre hablan ustedes de comida y después en la noche quedamos con hambre.
2: ¿A lo mismo?
0: No, pues no es lo mismo. Oiga, usted, ¿qué se mete a esta hora, oiga? Así que espero que haya quedado muy rica tu cazuela, Sergio. Disfrútela, si todavía queda. Uy, y si queda para mañana, parece que más... más rica queda si me llega a hacer agua al lado que pensar en cazuela. Ya. Dejémosla, si no, Pablito igual le va a dar hambre ligerito por acá. Vamos a continuar con la música. 19 horas con 44 minutos, ya en Radio Austral.

0: Ahí teníamos a Sandro, ¿o no? Sí, se conoce el tiro cuando canta Sandro. Me gustaba ese tiritón que le pegaba así. Uday, uday, se te nota. Cuando le decía. Así cantaba una canción, creo, Sandro. Y así se llama la canción, se te nota. Ah, mira.
1: Sí. ¿Pero por qué tenía que decirlo?
0: Porque ese es el título de la canción, pues, oiga, por eso. ¿Qué pasó? Hola. Es que yo también escuchando el baúl de los recuerdos. Está precioso, dice. Lo heredé de mis padres, que ya ellos están en el cielo. Oh, Silvita, yo también te voy a decir. Por parte de mi mamá también escuchaba. A mi vieja le gustaba escuchar el que hace Juanito ahora el domingo. El se llama La Hora de los Recuerdos. Ese programa le gustaba a mi mamá, me acuerdo. Y de ahí yo empecé a escuchar también la Radio Austral. Cuando tenía, ¿qué edad? De haber tenido 10 años, ¿sí? A ver, espérate, 10, ahora tengo 28. No, espérame, pues no te rías, Pablito. 28 años trabajando en radio. Sí, no me dejaste terminar. Sí, también. La Radio Austral, por eso su eslogan es una emisora bien valdiviana, porque el valdiviano la conoce desde pequeño, desde muy chiquititos la conocemos esa radio. Buen fin de semana. ¿Qué estás haciendo, Silvita, ahora? Estoy... ¿Adornando? ¿Estás adornando tu casa? ¿Para el 18 la estás transformando en una fonda? ¿O no? Me imagino que en eso estás. ¿Con banderitas? ¿Con cintas tricolor? ¿En eso? también a los 10 años la escuchaba a ella. Mira. Qué bueno. A ver, ¿y por qué estás adornando tu casa? Ah, sí, en eso estoy. La está... ¿Y toma chichita para el 18, no, Silvita? Eso, así está a esta hora. Se halla ahí. Qué buena. ¿Y por qué de esas ideas, Mónica Ficar? Dice, Canito, ¿sabes qué? Te doy una idea, podrías grabar tu voz e irte a tu casita a descansar. No es lo mismo, pues, Mónica, no es lo mismo. Sí, no es igual que estar con ustedes aquí en vivo y en directo, eso, conversando de repente de las situaciones que pasan, hablando algo tan cotidiano como cuando de repente comienza a llover, el frío, eso así al estar grabado no se percibe ese face to face.
2: Sí, caracoles.
0: Exacto, usted lo ha dicho, no se percibe eso, así que no, prefiero estar aquí conversando en directo con ustedes, ¿ah? ¿Eh? Muy bien. ¿Qué otra persona está ya comenzando a adornar su casa para este 18? ¿Hay alguno de ustedes que pone, no sé, un fardo de paja, pone una carreta de bueyes en la casa? No son casas tan grandes como para hacer eso. Bueno, mi casa sí. Mi casa sí, yo podría hacer eso dentro. Pero no lo hago, no lo hago. No. ¿Tú adornas tu casa? No. Pablito parece Grinch. Es medio Grinch.
3: No,
0: bueno, en realidad yo tampoco. Yo para lo único que la adorno, y ni la adorno es para la Navidad, que hago el arbolito. Tampoco. Y sabes lo que tengo, un arbolito, sin mentirte. Yo vivo en esa cabaña 4 años. Cuando llegué a vivir ahí, armé ese arbolito y no lo desarmé nunca más. Es así como de 50 centímetros. Claro, entonces lo coloco con sus chiches, con todo, con sus lucecitas. Después lo saco, lo meto en una bolsa y lo tiro al entretecho. Y lo dejo ahí guardadito. Después el otro año le saco el polvo a la bolsa, saco mi pinito otra vez, ¡pum! Y lo pongo ahí, lo instalo. No, yo no sería capaz como otra gente que arman esos pinos de 2 metros, que lo ponen un montón de chiches, pasa la Navidad y después lo empiezan a desarmar otra vez. ¡Ah, no! No haría eso. Para el 18, a lo más pego una banderita de esas de auto en la entrada de mi casa. Y la banderita colgando en el auto. Ahí y sería. No, más que eso no hago. Pero hay gente que sí le gusta adornar su casa, poner de esa guirnalda. Hay gente que le gusta su mesa colocar como un mantel de tricolor. Mi mamá hacía una funda. ¿Tu mamá hacía una funda? ¡Ah, qué bonito! Y adornaba con cositas verdes y todo eso. ¡Mira! No, mi vieja no fue de ese estilo. No le gustaba mucho. Comer sí. Qué manera de comer para los 18. Pero no la adornaba. Igual sería bonito, ¿ah? ¿Eh? Sí. Hola, Canito. ¿Qué tal, Carmen? ¿Cómo estás? Lindos recuerdos. Que tengas un lindo fin de semana. Muchas gracias, Carmencita. Igual para ti. Que lo pases súper bonito. Ignacia de Casablanca. Mira, Ignacia, lo que me envió. Mira, mira, Ignacia, en el Face. O sea, perdón, en el WhatsApp. Ignacia, ¿qué pasó? ¿Qué pasó? Vamos ahí. ¿Por qué me mandó una foto ahí del profesor Rosa? ¿Cómo se viene el tiempo para el fin de semana, porfi? Ah, tengo... Ya, después de la siguiente canción vamos a revisar el tiempo para este fin de semana. Pero no te hagas muchas ilusiones, lo único que te voy a decir. Si te gusta la lluvia, va a estar bueno para ti. Si no te gusta la lluvia, sonaste. Ahí lo vamos a revisar. Seguimos con la música en este baúl de los recuerdos de Radio Austral.

0: 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En Radio Austral le indicamos la hora.
1: 20 horas.
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Ahí estaban los Creedence Clearwater Revival con este Bad Moon Riser acá en Radio Austral. Y antes escuchábamos a Salito Reyes. Esa era con una lágrima y un recuerdo, porque la otra es con una lágrima en la garganta. Sí, con una lágrima. Qué buenos temas. Estamos puro calado hoy día, puro calado. Puro primer corte. Así que ahí está, para que los disfruten. Los dos temas los disfruté, me gustaron. Están buenísimos. Buena elección ahí en la pauta. Buena, Pablito. 20 horas con 13 minutos. Vamos a revisar, como nos pedían hace un ratito atrás, el tiempo. A ver cómo se va a comportar entonces para este fin de semana. Diluvio sábado y domingo. Agua se nos viene el sábado y el domingo. No va a parar la lluvia. Está anunciado un 96% de probabilidades de lluvia para el día sábado, con la temperatura mínima de 8 grados, máxima de 12. Y para el domingo, un 95% de probabilidades de lluvia. 6 y 11 grados, mínimo y máxima. Eso es para este fin de semana. Pero hay gente que le gusta la lluvia, hace actividades con lluvia. ¿Sabes qué? Lo que me gustaría hacer algún día, me gustaría acampar con lluvia. Nunca he estado... Sí, he visto unos videos. He visto unos videos que no sé por qué me llegan, de personas en otras partes del mundo que acampan así con unas lluvias torrenciales, y en su carpa adentro tienen su estufita, se preparan una sopita y llueve afuera en el